0: Radio Solo por Gracia indica la hora.
1: 20:07.
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2: El pecado con mano alzada. Porque si pecaremos voluntariamente después de haber recibido el conocimiento de la verdad, ya no queda más sacrificio por los pecados. Hebreos 10:26. Muchas veces hemos oído que se utiliza este texto para advertir que cualquiera que peca voluntaria o deliberadamente pierde su salvación. Está claro que, si leemos el texto sin ninguna regla exegética, desvinculándolo de todo el contexto de la epístola a los hebreos, entraremos en un verdadero dilema, porque es sabido que los creyentes, aunque no amamos el pecado, no obstante, seguimos pecando. El apóstol Juan dice, si confesamos nuestros pecados, Él es fiel y justo para perdonar nuestros pecados y limpiarnos de toda maldad. Si decimos que no hemos pecado, le hacemos a Él mentiroso y su palabra no está en nosotros. 1 Juan 1:9-10. La Biblia enseña que los creyentes siguen morando en un cuerpo o naturaleza caída. Por lo tanto, el ejercicio de la confesión de nuestros pecados a Dios debe ser una constante. De lo contrario, si decimos que no somos pecadores, solo evidenciamos que somos unos mentirosos. Y más grave aún, hacemos a Dios mentiroso y la verdad no está en nosotros. Algunos dicen que el pasaje de Hebreos 10:26 enseña que allí se habla solo de pecado voluntario o deliberado.

es decir, que no aplicaría a pecados cometidos de modo inocente o involuntariamente. En otras palabras, el individuo pecaría sin saber que lo que ha hecho era pecado. Por lo tanto, según ellos, si un creyente peca a sabiendas de que lo que ha hecho o está haciendo es pecado, entonces el tal perdería su salvación, porque el texto es severamente determinante, pues dice, ya no queda más sacrificio por los pecados. ¿Será esa la enseñanza correcta? El problema con aquella interpretación, primero, es que la Biblia enseña que todo pecado involucra la voluntad del individuo. La Biblia dice, cada uno es tentado cuando de su propia concupiscencia es atraído y seducido. Santiago 1:14. La naturaleza caída que aún portan los creyentes lleva consigo la concupiscencia que les inclina hacia el mal y muchas veces a transgredir la santa voluntad de Dios. Nadie podría decir que pecó involuntariamente cuando todo creyente tiene el deber de conocer que es o no pecar contra Dios. Santiago dice, de su propia concupiscencia. Es decir, cada pecador debe hacerse cargo de su propio pecado y reconocer las falencias y debilidades de su propia naturaleza. Me imagino un conductor diciéndole al policía que no puede cursarle una infracción, porque no conocía tal o cual artículo de la ley de tránsito que había transgredido. Todo creyente debe conocer la ley de Dios y saber muy bien cuando la está transgrediendo. Alguien dirá, con ese argumento sí que hay sacrificios eficaces para pecados por ignorancia e involuntarios, pero no habría sacrificios válidos para pecados voluntarios o deliberados. La verdad es que cada creyente, en una íntima relación con su Señor, sabe muy bien que a veces se peca sabiendo que tal acción u omisión, de lo que hablaremos más adelante, es pecado. Sin embargo, el creyente peca. El resto es negar la verdad. Pablo decía, porque lo que hago no lo entiendo, pues no hago lo que quiero, sino lo que aborrezco, eso hago. Y si lo que no quiero, esto hago, apruebo que la ley es buena. Romanos 7:15 y 16. ¿Cómo podríamos entender este pasaje si no reconocemos primeramente que muchas veces pecamos voluntaria y deliberadamente? El conflicto que presenta Pablo es precisamente que, entendiendo que la ley le enseña lo que es pecado, no obstante, ve en su propia naturaleza y voluntad la inclinación inherente al pecado. Pablo dice, lo que aborrezco, eso hago, lo que ratifica que su voluntad está relacionada con sus actos u omisiones pecaminosas, aún odiando el pecado. Él no habla de pecado de ignorancia o inocencia, porque entonces, ¿cómo aborrecería algo que no sabe que es pecado? Por lo tanto, el no reconocer que muchas pecamos a sabiendas es negar la enseñanza bíblica. En segundo lugar, asoma el conflicto al preguntarnos, ¿qué pecados son los que recibirían, supuestamente, tal castigo de ser apartado de Dios y perder la salvación? ¿Acaso hay una categoría de pecados ante los cuales Dios miraría con tolerancia a algunos y de modo implacables e inapelables a otros? Para nadie es un misterio que en las iglesias solo se habla de dos pecados relacionados con fornicación y adulterio, pero nada se habla de avaricia, idolatría, ira, contiendas o murmuraciones, pecados tan nauseabundos como todos. Dios no hace categorización de los pecados. Su carácter es santo e implacable. Bien sabemos que el catolicismo romano ha dividido la categoría de pecados en pecados veniales, que serían faltas leves, y pecados mortales, que serían faltas graves. Pero la Biblia dice que todo pecado es infracción de la ley de Dios. Primera de Juan 3:4. Y ante el carácter justo e implacable de Dios, no existen pecados graves o menos graves. Transgredir su ley es pecar contra Dios. Tanto una mentirilla como una mentira es pecado contra Dios. En consecuencia, si alguien roba deliberadamente o solo piensa deliberadamente en robar, pero no comete tal pecado, el tal ya es un pecador sin apelación. No olvidemos que los cristianos no son pecadores cuando pecan, sino que pecan porque son pecadores. En tercer lugar, está la aclaración de lo que significa el acto de pecar. Con el tiempo, el significado del término pecado ha ido cambiando, porque hoy solo se concibe el acto de comisión de pecado, es decir, lo que se hace no debiendo hacerlo. Pero la raíz de la palabra pecado deriva de la acción de
errar al blanco, del griego amartía, es decir, no atinar al punto o blanco hacia donde la flecha debía llegar. En otras palabras, el origen de la palabra pecar es no hacer lo que debemos hacer, significado también conocido como omisión. No olvidemos que el pecado de Adán fue omitir, es decir, no hizo lo que debía hacer como líder espiritual de su esposa Eva, quien a su vez no hizo lo que debía hacer como una esposa ayuda idónea. La ruina de la larga historia del pecado de la humanidad no se inicia en la comisión de pecado, sino que en la omisión. Eso es de vital importancia tenerlo claro toda vez que hablamos del pecado. Por lo tanto, perfectamente podríamos decir que Hebreos 10:26 exige perfección tanto en omisión como en comisión de pecado. Es decir, si un creyente peca en omisión o comisión involucra su voluntad en la facultad de su libre albedrío, y ante el hecho de obedecer o desobedecer, estaría en juego su salvación. ¿Es esto cierto? Por supuesto que no. Si hilamos fino y en honestidad, el pasaje de Hebreos 10:26 nos estaría condenando a todos, porque todos pecamos voluntariamente en algún momento. Con esto no estoy hablando de una especie de licencia para pecar, sino de la realidad que la Biblia enseña con mucha claridad. Aún somos pecadores, y aunque odiamos el pecado y anhelamos la glorificación para nunca más pecar, ni tener relación alguna con el pecado, no obstante, seguimos pecando. Pablo decía, y yo sé que en mí, esto es, en mi carne, no mora el bien. Porque el querer el bien está en mí, pero no el hacerlo. Porque no hago el bien que quiero, sino el mal que no quiero. Eso hago. Y si hago lo que no quiero, ya no lo hago yo, sino el pecado que mora en mí. Miserable de mí. ¿Quién me librará de este cuerpo de muerte? Gracias doy a Dios por Jesucristo, Señor nuestro. Así que yo mismo con la mente sirvo a la ley de Dios, más con la carne a la ley del pecado. Romanos 7:18 al 20 y 24 al 25. Entendiendo la epístola a los Hebreos. Para entender correctamente el pasaje de Hebreos 10:26, es necesario conocer el contenido y tenor de toda la carta. La epístola a los Hebreos presenta la superioridad del Hijo de Dios ante todo lo que, para los judíos, era el único y exclusivo camino para su redención. Los primeros capítulos enseñan que, en el último tiempo, el Padre se revela por el Hijo, y que éste es superior a los ángeles, a Moisés, a Aarón y a Josué, y que su sumo sacerdocio y el alcance de su sacrificio es infinitamente perfecto y no se compara con los antiguos sacrificios y ofrendas del Antiguo Testamento. En conclusión, fuera de él no hay escapatoria. De ahí que el desconocido autor dice, ¿cómo escaparemos nosotros si descuidamos una salvación tan grande? Hebreos 2:3, texto, que por lo demás también ha sido muy mal utilizado por aquellos que insisten en decir que la salvación se podría perder si alguien la descuida. El texto y contexto no indica ineficacia o condicionalidad de la salvación lograda exclusivamente por Cristo, sino que el pasaje señala que no hay escapatoria si menospreciamos o subestimamos o descuidamos la salvación en Cristo. En otras palabras, quien no descansa su redención en Cristo no tiene salida posible de la condenación. El conflicto de la comunidad hebrea a quienes está dirigida la epístola era que algunos, o quizás muchos, de aquellos miembros seguían insistiendo que la redención no podía ser eficaz solo en la obra de Cristo en la cruz, sino que se debía mantener el rito y el culto judío, observando la ley y a Moisés y todas sus demandas para lograr la salvación mediante esfuerzos, méritos, sacramentos y obras humanas. Ellos no aceptaban descansar en la obra todo suficiente del potente Salvador llamado Jesucristo. Ese era el problema raíz. Ahora, desde Hebreos capítulo 1, versículo 1, al capítulo 10, verso 26, que estamos analizando, es un hilo conductor que no se puede cortar y que nos obliga a respetar el mismo contexto, en donde se enseña directamente que Cristo es el único camino a la salvación. Cada capítulo comienza con un conector que nos obliga a considerar el capítulo anterior y que nos refuerza la enseñanza de la competencia y todo suficiencia de Cristo Jesús. Por lo tanto,
Cuando llegamos al capítulo 10, versículo 26, que comienza con un porqué, no podemos aislar de ningún modo los textos anteriores e introducir irresponsablemente, por más que nos veamos tentados para defender una doctrina personal y no bíblica, una exhortación a no pecar en un sentido moral o de hierro del individuo, porque de eso no está hablando el autor dirigido por el Espíritu Santo. El conector porque, que es como comienza el versículo 26, es una razón potente que nos conecta al argumento anterior, en donde nos encontramos, por ejemplo, con el siguiente pasaje. En esa voluntad somos santificados mediante la ofrenda del cuerpo de Jesucristo, hecha una vez para siempre. Y ciertamente todo sacerdote está día tras día ministrando y ofreciendo muchas veces los mismos sacrificios, que nunca pueden quitar los pecados. Pero Cristo, habiendo ofrecido una vez para siempre un solo sacrificio por los pecados, se ha sentado a la diestra de Dios. Hebreos 10:10 al 12. El argumento anterior a Hebreos 10:26 está hablando de la superioridad de Cristo en los alcances de su sacrificio en la cruz, en comparación con los sacrificios del culto judío. Ese es el hilo conductor que no se debe cortar. Hebreos 10:26 no está exhortando a no pecar en relación a la debilidad moral del creyente o a la necesidad de vivir vidas santas como en otros pasajes bíblicos se enseña, sino que está presentando algo más trascendental y de repercusiones eternas, es decir, la advertencia a no rechazar la obra del Hijo de Dios de manera voluntaria y deliberada, como lo estaban haciendo algunos destinatarios de la carta. La Biblia sí enseña a huir del pecado, por supuesto. Por ejemplo, las epístolas de Pablo, Pedro o Juan presentan abundantes exhortaciones a vivir vidas piadosas y en obediencia. Pero en el caso del pasaje de Hebreos 10:26, no se está hablando de un tropiezo, debilidad o flaqueza de un creyente que eventualmente podría ser vencido por su propio pecado, sino que está hablando directamente de la rebelión de una criatura que resiste la verdad y que desprecia la obra de Cristo como única manera de redención. Ese es el punto. El pasaje de Hebreos 10:26, en su contexto directo y de toda la epístola y de toda la escritura, incorporando además la debida correlación, descubre que allí se está advirtiendo acerca de un pecado imperdonable que es la incredulidad y el soberbio desprecio a la obra todo suficiente de Cristo. Es el acto de apostasía de aquellos que intelectualmente fueron iluminados y gustaron del don celestial, y fueron hechos partícipes del Espíritu Santo, y asimismo gustaron de la buena palabra de Dios y los poderes del siglo venidero, como lo dice Hebreos 6:4-5. Pero apostataron, es decir, terminaron negando la eficacia y los alcances de la obra de Cristo en la cruz. Es la misma idea que le dice Pablo a los Gálatas. Mas si aún nosotros, o un ángel del cielo, os anunciare otro evangelio diferente del que os hemos anunciado, sea anatema. Como antes hemos dicho, también ahora lo repito. Si alguno os predica diferente evangelio del que habéis recibido, sea anatema. Gálatas 1:8-9. Pablo califica de anatema, es decir, maldito, a cualquiera que niega el verdadero evangelio. En otras palabras, podríamos decir que después de haber leído y aprendido en todos los capítulos precedentes a Hebreos 10:26, de que no hay salvación fuera del sacrificio de nuestro Señor Jesucristo en el altar de la cruz del Gólgota como único evangelio, pero persistimos voluntaria y deliberadamente en pecar, diciendo que tal enseñanza no es tal, y que es necesaria la ley, sus exigencias, sus cumplimientos y sus sacrificios de animales, etc. Entonces, ante esa muestra de rebeldía y de soberbia en contra del Dios Santo, ya no queda más sacrificio por los pecados, sino una horrenda expectación de juicio y de hervor de fuego que ha de devorar a los adversarios. Hebreos 10:26-27. Es aquí donde se deja ver el pecado con mano alzada o empuñada ante el Creador. Esa actitud soberbia y temeraria no tiene perdón. Recordemos que Dios da más gracia al humilde, pero resiste al soberbio. Santiago 4:6, Salmo 138:6 y Salmo 147:6. De eso tan serio y solemne está advirtiendo severamente el autor a los hebreos.
El pecado con mano alzada. No debemos omitir que la epístola a los hebreos fue dirigida a judíos que entendían muy bien todo el lenguaje del culto de la ley. Ellos sabían que había dos modos de pecar y las concepciones o miradas que Dios le otorgaba al pecador. La ley enseña que había sacrificios y ofrendas para expiar y redimir a cualquier pecador, pero solo para un tipo de pecado. No había sacrificio que lo pudiera rescatar. El pecador transgredía la ley por yerro, es decir, por error, ignorancia o flaquezas del individuo, o pecar con mano alzada, es decir, con soberbia. En primer lugar, vemos que en el hebreo aparece el pecado de yerro. Este habla de las flaquezas morales propias del individuo, pero el culto judío sí ofrecía sacrificios eficaces para expiar dicho pecado. La Biblia dice: y cuando errareis y no hiciereis todos estos mandamientos que Jehová ha dicho a Moisés, todas las cosas que Jehová os ha mandado por medio de Moisés, desde el día que Jehová lo mandó, y en adelante por vuestras edades, si el pecado fue hecho por yerro, con ignorancia de la congregación, toda la congregación ofrecerá un novillo por holocausto, en olor grato a Jehová, con su ofrenda y su libación, conforme a la ley, y un macho cabrío en expiación. Y el sacerdote hará expiación por toda la congregación de los hijos de Israel, y le será perdonado, porque yerro es, Números 15, 22 al 25. El pecado por yerro alude al error del pueblo debido a su debilidad moral, ignorancia o tropiezo propio de la naturaleza caída. Ese pecado tenía provisión de perdón mediante el sacrificio y el ejercicio sacerdotal. La restitución de la comunión con el Dios implacablemente santo sí tenía solución en este caso, y en ese tiempo, mediante el sacrificio de un animal y ofrendas establecidas. Pero en segundo lugar, estaba el pecado con mano alzada, que indica abiertamente la rebelión en contra de Dios y el menosprecio al culto y a la única manera de ser redimido en ese tiempo, que era mediante los sacrificios, ofrendas y el ejercicio sacerdotal. Era directa, voluntaria y deliberadamente desafiar a Dios. La Biblia dice: mas la persona que hiciere algo con soberbia, así el natural como el extranjero, ultraja a Jehová. Esa persona será cortada de en medio de su pueblo, por cuanto tuvo en poco la palabra de Jehová y menospreció su mandamiento. Enteramente será cortada esa persona, su iniquidad caerá sobre ella. Números 15, 30 y 31. La palabra soberbia literalmente significa mano alzada, es decir, empuñar la mano en contra de Dios. No es lo mismo oír al humillado y contrito publicano que decía: sé propicio a mi pecador, Lucas 18, 13, a ver la soberbia de los fariseos que alzaban su mano empuñada en contra de Cristo. La versión de la Biblia Reina Valera de 1909 traduce el texto usando la expresión: mas la persona que hiciere algo con altiva mano. Esto significa que alguien se rebelaba directa, voluntaria y deliberadamente en contra de Dios y su culto. Eso era muy serio, porque para ese pecado no había perdón ni sacrificio que lo cubriera. La consecuencia del pecado con mano alzada era ser cortado del pueblo sin apelación. El término hebreo usado es karat, que significa literalmente cortar, raer, talar o arrancar. Aquel que pecaba de ese modo no tenía apelación ni era objeto de la gracia de Dios, sino que aquel temerario se enfrentaba con la colosal justicia de Dios, ante la cual ningún hombre puede salir indemne. Dios da gracia al humilde, pero resiste al soberbio. Todo aquel que pecaba con la mano alzada en contra de Dios era cortado del pueblo sin posibilidad de rescate. Recordemos que Cristo hizo referencia a que: si tu mano derecha te es ocasión de caer, córtala y échala de ti, pues mejor te es que se pierda uno de tus miembros, y no que todo tu cuerpo sea echado al infierno. Mateo 5:30. En un sentido corporativo, el pueblo de Israel tenía como mandato cortar a todo aquel que se levantaba en soberbia, con su mano empuñada en contra de Dios. La ley era inapelable. El pecado con mano alzada, cuya palabra usada en la versión Reina Valera 1960 es soberbia, nos permite entender además algunos pasajes un tanto complejos. Por ejemplo, Juan dice:
Si alguno viere a su hermano cometer pecado que no sea de muerte, pedirá, y Dios le dará vida. Esto es para los que cometen pecado que no sea de muerte. Hay pecado de muerte, por el cual yo no digo que se pida. Primera de Juan 5:16. Este texto ha sido interpretado de varios modos, desde que la salvación se podría perder, o que se refiere a pecados veniales y mortales, o al pecado imperdonable que menciona Cristo en relación a la blasfemia contra el Espíritu Santo de Mateo 12:31. Pero aplicando la debida correlación como cuarta norma de hermenéutica y llevando este texto a toda la enseñanza bíblica, entonces todo se aclara cuando observamos que Dios siempre extiende su misericordia y da gracia al humilde. Pero ante la soberbia y altivez del pecador, Él mira de lejos y lo resiste. En consecuencia, podemos pelarnos las rodillas orando por alguien soberbio, pero Dios no oirá esas oraciones. La Biblia dice, «Tú, pues, no ores por este pueblo, ni levantes por ellos clamor ni oración, ni me ruegues, porque no te oiré». Jeremías 7:16. Por lo tanto, considerando el modo de pecar a mano alzada, entendemos que el pecado de muerte al que se refiere Juan es el mismo. Es la antigua incredulidad y soberbia que lleva al pecador a empuñar su mano en contra de su Creador. En sentido contrario, no vemos en ninguna parte de la Biblia que Dios condene al más miserable pecador que pide perdón y clemencia humildemente. El Señor le dice a la adúltera, «Ni yo te condeno», Juan 8:11. De ahí que ahora entendemos con mayor nitidez lo que decía David. «Al corazón contrito y humillado no despreciarás tú, oh Dios», Salmo 51:17. En conclusión, el texto de Hebreos 10:26 está advirtiendo sobre el pecado de apostasía y de altivez de corazón de todos aquellos que, a pesar de llamarse cristianos, siguen insistiendo, con soberbia, con mano alzada y empuñada, que no se puede ser salvo solo por gracia, por medio de la fe, en el sacrificio todo suficiente de la cruz de Cristo, sino que son necesarias las obras y los méritos humanos. En ese caso, ya no queda más sacrificio por los pecados. Amados hermanos, le damos gracias al Señor porque un día nos abrió el corazón para salvación y fuimos convencidos de pecado, y su santo evangelio nos humilló a tal punto de reconocer que sin Cristo y lejos de Él, nada podemos hacer. Nos persuadió de que el único camino para llegar a la vida eterna y gozar de redención era solo nuestro Señor Jesucristo. A Él sea la gloria y la alabanza. Amén.

Había tres hombres muriendo sobre ese monte. Estaban clavados a una cruz. Cada uno dijo algo. Las palabras que dijeron vinieron de su corazón. Fueron palabras que desnudaron su alma. El primer hombre gritó su blasfemia. El segundo clamó palabras de arrepentimiento. Y el tercer hombre habló con amor y perdón.

No sabemos qué anduvo mal en la vida del primer hombre. Maltratado siendo niño, engañado y despreciado cuando era adolescente, traicionado siendo adulto, quién sabe. Pero algo pasó, y aún allí, colgado de esa cruz, mirando a Jesús, él no pudo creer.

Este hombre reconoció que estaba padeciendo justamente. Sabía que era culpable. Sin embargo, vio amor y poder en los ojos de Jesús. Porque al mirarle sintió que a él le importaba, que quería y podía perdonarle, y rogó: acuérdate de mí cuando vengas en tu reino.

¿Has entendido estas palabras de Jesús? Son tan específicas. Él nombró un lugar, paraíso. Son tan personales. Él dijo, estarás conmigo. Son tan presentes. Él no dijo, todo estará bien algún día. No, Él dijo, hoy estarás conmigo en el paraíso.

0: Aprontate, que nos vamos. Y no tenés que cambiarte. Si será en un instante que seremos transformados. Cuando estemos en la nube, bien seremos abrazados por aquel que por nosotros se entregó sin menoscabos. Partiremos raudamente. Ya no habrá más estaciones. Llegaremos al instante, a las célicas mansiones. Aprontate, que nos vamos. El Señor está viniendo. Y no hay quien pueda evitarlo si es un decreto eterno. Una eternidad aguarda. Anímate, que ya es tiempo. El Señor está viniendo. Gloria a Dios por el encuentro. Oh, mis hermanos queridos, ese tiempo ha llegado. Para siempre estaremos en ese cielo esperado. No se tardó su promesa. La cumplirá justo ahora. Levanta ya tu cabeza, que ha llegado nuestra aurora. Maranata, mis hermanos.
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2: ¿Qué es el ministerio en su resumen, en su manera más reducida? ¿Qué es el ministerio? Y siempre aterrizo en un par de pasajes. Pero un pasaje en el cual yo pienso continuamente es, se encuentra en Hechos, que lo conocemos muy bien. Esos son los apóstoles en la iglesia de Jerusalén dirigiéndose a los creyentes con esta exhortación. El versículo 4, nosotros, hablando del liderazgo de la iglesia, en particular los apóstoles aquí, nos entregaremos a la oración y al ministerio de la palabra. Estos dos aspectos, estos dos elementos que el autor Lucas en este caso enfatiza, son la oración y el ministerio de la palabra. Y por supuesto, cuando yo estoy pensando en el ministerio, estoy pensando en mis dos énfasis particulares, que es mi vida de oración a favor mío, a favor de mi familia, a favor de mi congregación, y la instrucción de la palabra de Dios, o sea, el ministerio de la palabra de Dios. Ahora, hay otras responsabilidades que entran dentro del contexto ministerial. Cada iglesia tiene responsabilidades, digo, ministerios distintos o actividades distintas. En el caso de Grace Church tenemos muchas reuniones en las cuales tenemos que participar como pastores, como siervos dentro del contexto de la iglesia local, y también tengo momentos de tiempo de consejería con personas, tiempo con mis líderes dentro de la congregación, y busco que el Señor me use en la vida de otros, y por supuesto tengo que tratar de dividir eso durante la semana. Y en el transcurso de la semana básicamente tengo dos o tres días que dedico a ciertas cosas, dos o tres días que dedico más a otras. Pero sí, uno a veces ni sabe cómo esa semana va a suceder, qué va a pasar. Y por lo tanto trato de tener siempre ahí un momento de libertad, o sea, tiempo libre para poder dedicarme a lo que eso demanda. Ya sea mi familia, porque la familia a veces demanda atención que uno no había anticipado, tiempo con hermanos que necesitan atención inmediata porque uno no había pensado, ni ellos tampoco, pero ahí se necesita atención. Y por lo tanto, a veces uno deja a un lado algo que estaba pensando hacer, pero que ese día obviamente el Señor tenía otro horario para mí, otro horario para atender a otras necesidades y servicios. Así que bueno, varía. Pero es obvio que a veces uno está haciendo malabarismos con el tiempo, la gente, las necesidades que existen, y uno tiene que hacerse a ese, moldearse a ese horario, ¿no?

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Maranata.

0: Radio Solo por Gracia indica la hora.
1: 20 horas, 47 minutos.
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3: Muy bienvenido, amigo mío, a Profecías Bíblicas. De nuevo estamos listos para continuar hoy todavía con la fe fortalece o se fortalece por el reto. Hemos hablado en la última parte acerca de lo blasfemo que es ahora lo que se está haciendo en algunas instituciones, incluso llamadas cristianas, como universidades, donde se ridiculiza abiertamente y se han presentado, películas donde aparece un joven diciendo, bueno, yo recibí a Cristo una vez, después recibí otra vez, y después la otra vez de nada me sirvió, o cosa por el estilo. Al que blasfemare contra el Espíritu Santo no le será perdonado, dice en Lucas 12:10. Entonces, a la audiencia se le reta a que se enfrente a una cámara de video y, claro, blasfemamente declara su desprecio por Dios, desprecio por Cristo y que no tiene temor alguno del infierno. ¿Por qué? Bueno, en la película dicen no existe. Esos que envían una copia personal de sus videos, porque quieren promocionarlo cuanto antes, reciben una copia sin costo del DVD que han estado viendo. ¡Qué terrible! ¿Cuál ha sido el resultado? Que miles de sus mayorías, personas jóvenes, han respondido. Y el Dios que no estaba allí se ha propagado como un fuego desatado. ¿Qué pueden hacer los cristianos? Bueno, tome este ataque muy seriamente y pídale al Señor que le ayude a rescatar a muchos engañados tan astutamente. Estudie la palabra de Dios diariamente para asegurarse de que su fe tiene una sana base bíblica. A continuación, aprenda cómo tratar con los argumentos de los llamados ateos. Al obedecer lo de 1 Pedro 3:15, usted se verá confortado, o confrontado, mejor dicho, por numerosas objeciones científicas, comillas aquí. La evolución y la selección natural han sido los principales medios que ha usado Satanás para desviar a las personas del camino. En respuesta al reclamo que la evolución es un hecho probado, simplemente haga algunas preguntas. Primero, cada ser vivo está hecho de energía. ¿Qué es la energía y de dónde proviene? La ciencia no puede decírnoslo. Antes de que podamos discutir si la evolución es o no es cierta, debemos saber qué es la energía y de dónde se origina. ¿No le parece que es absurdo hacer pronunciamientos definitivos acerca de la evolución sin saber siquiera qué es la evolución? Bien, la selección natural solo trabaja en los seres vivos, pero no puede crear vida. Solo una célula viva puede crear otra célula, y lo hace al duplicarse a sí misma. ¿Cómo adquirió la vida la primera célula? Cuando la ciencia explique lo que es la vida y su origen, lo cual ha fallado en hacer, sólo entonces podremos discutir la evolución. Hasta entonces, los evolucionistas estarán tratando de construir un edificio en el aire, sin ningún cimiento. Jan Van Gander, algo así, es miembro del personal técnico de la División Técnica del Laboratorio Nacional de Álamos. Él posee un doctorado en Ingeniería Eléctrica de la Universidad de Texas y un doctorado en Geofísica y Física del Espacio de la Universidad de California. Y dice en las páginas 224 y 225 de su libro En 6 días, dice esto: la ciencia de las matemáticas, sobre la cual descansan todas las otras ciencias de manera irrefutable, desaprueba tanto el ateísmo como la evolución. Necesitamos un breve repaso a las matemáticas para continuar. Por ejemplo, 10 a la segunda potencia se expresa como 10 elevado al cuadrado, lo cual es 100. Luego, 10 a la cuarta potencia no es el doble de 100 al cuadrado, sino, de hecho, 100 veces más, porque se debe multiplicar el 10 por sí mismo 4 veces. 10 igual a 10 por 10 igual a 100 por 10 igual a 1000 por 10 igual a 10,000. Es decir, que 100, dice él, a la cuarta potencia es un 1 seguido de 4 ceros. La segunda y la cuarta potencia se les llama exponentes. Por lo tanto, 10 a la octava potencia quiere decir un 1 seguido de 8 ceros. No es el doble de 10 a la cuarta potencia, sino es 10,000 veces mayor. Es eso lo que se conoce como aumento exponencial, que los números aumentan tan rápidamente que son difíciles de comprender. Es por esta razón, sigue diciendo, que las cifras tan grandes son expresadas por exponentes. Es mucho más fácil escribir 10 elevado a la décima potencia que escribir 10,000 millones. Es más fácil escribir 10 elevado a la 5ª octava potencia que escribir un 1 seguido de 50 ceros. Imagine tratar de multiplicar tales cifras. Pero cuando una cifra se expresa exponencialmente, se multiplica con facilidad porque uno simplemente añade los exponentes. Es así como 10 elevado a la tercera potencia es igual a 1,000, porque simplemente se le añade 3 ceros al 1. Para demostrar cómo aumentan las cosas exponencialmente, tome una hoja grande de papel, digamos la de un diario, y dóblela por la mitad. Una vez, cuando lo haya hecho, notará que su espesor aumentó al doble, mientras que el papel tendrá la mitad del ancho que cuando comenzó. Ahora, si lo vuelve a doblar, lo habrá hecho 2 veces y tendrá 4 veces más espesor. Aunque es imposible doblar un pedazo de papel en esta forma, digamos, 60 veces, si fuese posible hacerlo, el espesor del papel sería tal que excedería la distancia de la Tierra a la Luna, estimada en 384.403 kilómetros. ¿Se imagina usted lo que es la curva exponencial? Y sigue diciendo el doctor John R. B., pero cuando llegamos a la vida, las matemáticas llegan a ser incluso más imposibles de imaginar. La ciencia no sabe qué es la vida y cómo surgió en medio del caos de una explosión que esterilizó el entero cosmos, un billón de veces más. La selección natural no ayuda. No puede ni crear vida ni asistir a la primera cosa para, digamos, para que comenzara a funcionar. La primera célula viva no pudo haberse originado por pura casualidad, usted lo sabe, porque esto es matemáticamente imposible. Y no hay argumento con las matemáticas, es ciencia exacta. Hay aproximadamente 10 elevado a la 80ª potencia de átomos en el cosmos. Suponiendo que tenga lugar 10 elevado a la 12ª potencia de interacciones atómicas en un átomo por segundo, en 10 elevado a la potencia 18 segundos, que son 30 mil millones de años, lo cual es el doble estimado por los evolucionistas, como la edad del universo, tenemos a 10 elevado a la potencia 110, como el número total de posibles interacciones en 30 mil millones de años. Ahora, si cada interacción atómica produjera una molécula única, entonces no podían haber existido más de 10 elevado a la potencia 100, 10 de moléculas únicas en el universo. Pues bien, se necesita cerca de 1,000 moléculas de proteínas compuestas de aminoácido para la forma más primitiva de vida. Ahora, para encontrar una secuencia apropiada de 200 aminoácidos para una molécula de proteína relativamente breve, se ha calculado que, bueno, se requiere cerca de 10 elevado a las potencias 103 de ensayos. Ahora, esto es 100 mil millones de mil millones, el número total de moléculas que haya existido jamás en la historia del cosmos. Ningún proceso al azar podría jamás producir una de tales estructuras de proteína, mucho menos el grupo completo de cerca de mil necesario en la forma más simple de vida. Por consiguiente, es completamente irracional creer que interacciones químicas al azar pudieron jamás producir un grupo viable de proteínas funcionales en medio de un número tan verdaderamente asombroso de posibles candidatos. En vista de una cifra tan imponente de posibilidades no favorables, ¿cómo puede cualquier científico honesto recurrir a las interacciones al azar como la explicación para la complejidad que vemos en los sistemas vivos? Hacer eso, estando consciente de estos números, en mi opinión, dice el doctor, representa una serie de violaciones de integridad científica. Qué triste que mucha gente no se da cuenta de esto. Recuerde la estructura física más simple sobre la cual operaría la selección natural. tiene que ocurrir por simple casualidad, al azar, y esto es imposible. Cuando alguien dice que un ojo, por ejemplo, pudo originarse por casualidad, el escritor ateo Dawkins responde en tono ofendido: claro está que un ojo no pudo originarse por casualidad. La selección natural es lo verdaderamente opuesto a la casualidad. Pero el señor Dawkins no menciona que la selección natural no puede tener lugar sin que haya un organismo vivo que puede duplicarse a sí mismo. Para los ateos no existe nada, excepto la materia, de la cual se componen todos los seres vivos. El cerebro físico no puede originar ideas tales como justicia o verdad, porque no tiene sustancia material ni tampoco ocupa espacio. Muchos científicos líderes rechazan el materialismo, ya que no puede explicar los conceptos más importantes que hacen la vida significativa, porque el ateísmo y la evolución son completamente materialistas. Sir Arthur

0: consiguiente, no pudo evolucionar. Uno puede refutar la evolución sin tener que ser un experto. David rehusó ponerse una armadura física como cuando confrontó a Goliat. Sus únicas armas fueron una honda y unas piedras con las cuales estaba familiarizado, junto con su fe en el único Dios verdadero. ¿Tuvo éxito? El ser retado en la fe, así sea por ateos o por esos en religiones falsas o cualquier otro tipo de gigantes, comillas aquí, puede ser muy útil para fortalecer nuestra comprensión de por qué creemos lo que creemos. Cuando se enfrasca en la batalla de la fe, Dios suplirá todo lo que usted necesita y su fe aumentará y se hará mucho más poderosa. La iglesia necesita más hombres como David, hombres y mujeres listos para ser usados en defensa de la verdad en contra de los gigantes de la incredulidad. No temamos a ellos. Dios es todopoderoso y está de nuestro lado.
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Una vez, estando Jesús en Jerusalén, los escribas y los fariseos, usando de la fuerza, le trajeron una mujer sorprendida en adulterio. Era el espectáculo que necesitaban para desafiarle.

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Palabra fiel y digna de ser recibida por todos, que Cristo Jesús vino al mundo para salvar a los pecadores. Primera de Timoteo, capítulo 1, versículo 15. La verdad es que hoy el verdadero evangelio y las enseñanzas de la Biblia se han convertido en asuntos secundarios. Salvar al mundo de la afluencia secular de inmoralidad se ha convertido en otro evangelio al que se aferran la mayoría de los evangélicos. Se ha vuelto más importante detener el matrimonio homosexual, detener el socialismo, detener el aborto, detener el liberalismo y restaurar nuestras libertades que proclamar a Cristo crucificado. Los líderes de iglesias han perdido la brújula y sus intereses terrenales les ha llevado a dejar de mirar hacia arriba y buscar la comodidad acá abajo. Ellos han transformado la gran comisión de predicar el evangelio a toda criatura en mensajes rentables y de parcialidad política entre buenos y malos. Inclusive, creen que la Iglesia de Roma y facciones de ultraderecha política coinciden con muchas enseñanzas bíblicas sobre moral, por lo que se les considera aliados viables en la guerra contra la cultura y la fe, cuando en realidad deberíamos evangelizarlos, llamándolos al arrepentimiento por su odio a Dios y a su palabra, y guiarlos hacia la verdad que solo se encuentra en las Escrituras. Nosotros como cristianos y como Iglesia de Cristo deberíamos principalmente llamar a la gente a salir de este mundo, no intentar arreglarlo. Jesús respondió: "Mi reino no es de este mundo. Si mi reino fuera de este mundo, mis siervos lucharían para que yo no fuera entregado a los judíos. Pero mi reino no es de este mundo." Juan capítulo 18, versículo 36. El que lea, entienda.

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1: Terremoto en Venezuela, ¿juicio de Dios? ¿Pensáis que estos galileos eran más pecadores que todos los demás galileos, porque sufrieron esto? Lucas capítulo 13 versículo 2. Cada vez que hay una tragedia de la magnitud de lo que ocurrió con el terremoto en Venezuela hace algunos días atrás, la gente, y en particular evangélica, comienzan a decir que todo esto es por el pecado del pueblo, y que es la muestra del juicio de Dios. Eso es precisamente lo que algunos le insinuaron a Jesús al ver la tragedia de la muerte de 18 galileos cuando cayó la torre en Siloé. La creencia popular era la misma: ellos murieron porque eran pecadores y Dios los castigó. Pero Jesús les dijo que aquellos que murieron no eran más pecadores que otros galileos, y que todos, si no se arrepienten, perecerán igualmente. Lucas capítulo 13 versículos 3 y 5. A miles de años de esa tragedia, hoy seguimos viendo desastres naturales y otros provocados por el hombre, y la superstición popular, incluyendo la versión evangélica, sigue pensando igual que aquellos que estaban impactados por lo sucedido en el tiempo de Jesús. De la misma manera, el Evangelio de nuestro Señor Jesucristo es el mismo y no ha cambiado: arrepentíos porque el reino de los cielos se ha acercado, Mateo capítulo 4 versículo 17. La creación caída produce terremotos, maremotos, huracanes, inundaciones por lluvias intensas, etc. Y mucha gente ha muerto y seguirá muriendo por tragedias como estas, incluyendo enfermedades y desastres producidos por el propio ser humano. Todos moriremos porque la paga del pecado es la muerte, Romanos capítulo 6 versículo 23. Pero lo más importante y trascendental es estar en Cristo. Es haber experimentado el arrepentimiento para vida eterna. Es haber creído a Jesucristo como Señor y todo suficiente Salvador. Es estar en paz para con Dios por medio de Él. Esa condición nos permite estar preparados para morir y partir a la eternidad con el Señor. Porque no habrá terremoto, ni enfermedad, ni cualquier otra tragedia que nos pueda separar del amor de Dios que es en Cristo Jesús. Tal cual lo dijo Pablo: ¿quién nos separará del amor de Cristo? ¿Tribulación, o angustia, o persecución, o hambre, o desnudez, o peligro, o espada? Romanos capítulo 8 versículo 35. El que lea entienda.

Yo soy el hombre que ha visto aflicción bajo el látigo de su enojo. Me guió y me llevó en tinieblas y no en luz. Ciertamente contra mí volvió y revolvió su mano todo el día. Hizo envejecer mi carne y mi piel. Quebrantó mis huesos. Edificó baluartes contra mí y me rodeó de amargura y de trabajo. Me dejó en oscuridad, como los ya muertos de mucho tiempo. Me cercó por todos lados y no puedo salir. Ha hecho más pesadas mis cadenas. Aun cuando clamé y di voces, cerró los oídos a mi oración. Cercó mis caminos con piedra labrada, torció mis senderos. Fue para mí como oso que acecha, como león en escondrijos. Torció mis caminos y me despedazó. Me dejó desolado. Entesó su arco y me puso como blanco para la saeta. Hizo entrar en mis entrañas las saetas de su aljaba. Fui escarnio a todo mi pueblo, burla de ellos todos los días. Me llenó de amarguras. Me embriagó de ajenjos. Mis dientes quebró con cascajo, me cubrió de ceniza y mi alma se alejó de la paz. Me olvidé del bien y dije: perecieron mis fuerzas y mi esperanza en Jehová. Acuérdate de mi aflicción y de mi abatimiento, del ajenjo y de la hiel. Lo tendré aún en memoria, porque mi alma está abatida dentro de mí. Esto recapacitaré en mi corazón. Por lo tanto, esperaré. Por la misericordia de Jehová no hemos sido consumidos, porque nunca decayeron sus misericordias. Nuevas son cada mañana. Grande es tu fidelidad. Mi porción es Jehová, dijo mi alma. Por tanto, en él esperaré. Bueno es Jehová a los que en él esperan, al alma que le busca. Bueno es esperar en silencio la salvación de Jehová. Bueno le es al hombre llevar el yugo desde su juventud, que se siente solo y calle, porque es Dios quien se lo impuso. Ponga su boca en el polvo, por si aún hay esperanza. Dé la mejilla al que le hiere y sea colmado de afrentas, porque el Señor no desecha para siempre. Antes, si aflige, también se compadece, según la multitud de sus misericordias, porque no aflige ni entristece voluntariamente a los hijos de los hombres. Desmenuzar bajo los pies a todos los encarcelados de la tierra, torcer el derecho del hombre delante de la presencia del Altísimo, trastornar al hombre en su causa. El Señor no lo aprueba. ¿Quién será aquel que diga que sucedió algo que el Señor no mandó? ¿De la boca del Altísimo no sale lo malo y lo bueno? ¿Por qué se lamenta el hombre viviente? Laméntese el hombre en su pecado,
escudriñemos nuestros caminos y busquemos y volvámonos a Jehová. Levantemos nuestros corazones y manos a Dios en los cielos. Nosotros nos hemos rebelado y fuimos desleales. Tú no perdonaste. Desplegaste la ira y nos perseguiste. Mataste y no perdonaste. Te cubriste de nube para que no pasase la oración nuestra. Nos volviste en oprobio y abominación en medio de los pueblos. Todos nuestros enemigos abrieron contra nosotros su boca. Temor y lazo fueron para nosotros, asolamiento y quebranto. Ríos de aguas echan mis ojos por el quebrantamiento de la hija de mi pueblo. Mis ojos destilan y no cesa, porque no hay alivio, hasta que Jehová mire y vea desde los cielos. Mis ojos contristaron mi alma por todas las hijas de mi ciudad. Mis enemigos me dieron caza como ave, sin haber por qué. Ataron mi vida en cisterna, pusieron piedras sobre mí, aguas cubrieron mi cabeza. Yo dije: muerto soy. Invoqué tu nombre, oh Jehová, desde la cárcel profunda. Oíste mi voz. No escondas tu oído al clamor de mis suspiros. Te acercaste el día que te invoqué. Dijiste: no temas. Abogaste, Señor, la causa de mi alma. Redimiste mi vida. Tú has visto, oh Jehová, mi agravio. Defiende mi causa. Has visto toda su venganza, todos sus pensamientos contra mí. Has oído el oprobio de ellos, oh Jehová, todas sus maquinaciones contra mí. Los dichos de los que contra mí se levantaron, y su designio contra mí todo el día. Su sentarse y su levantarse mira. Yo soy su canción. Dales el pago, oh Jehová, según la obra de sus manos. Entrégalos al endurecimiento de corazón. Tu maldición caiga sobre ellos. Persíguelos en tu furor y quebrántalos de debajo de los cielos, oh Jehová.

0: Radio Solo por Gracia indica la hora.
1: 21 horas, 41 minutos.
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¿Sabías que el término Santa Cena no aparece en las Escrituras? Es un término de la Iglesia Católica. En las Escrituras se le llama el partimiento del pan en Hechos 2:42, la mesa del Señor en 1 Corintios 10:21, la comunión en 1 Corintios 10:16 y la cena del Señor, 1 Corintios 11:20.

Reflexiones del hermano Pablo Espinosa, de Solo por Gracia, Chile. Bajando lo complejo a lo simple. En tiempos de tanto tecnicismo en los púlpitos, qué bueno es mirar a nuestro gran referente que es Jesús, nuestro Señor y Salvador. A Él debemos imitar, y como dijo Pablo de sí mismo, sed imitadores de mí como yo de Cristo. 1 Corintios 11, verso 1. El Señor Jesucristo hablaba al pueblo con palabras muy sencillas. Nunca elevó su retórica para cautivar e impresionar a los sabios y entendidos. Al contrario, Él hablaba en parábola, debido a que su mensaje era dirigido para los suyos, para su pueblo, los niños incompetentes y dependientes como todos nosotros. Él usaba cosas cotidianas, propia de un pueblo agricultor, ganadero, curtidor o artesano, y su enseñanza refería a la puerta, a las ovejas, a la vid, a elementos tan básicos y domésticos como la sal, la levadura, el trigo o la cizaña. La enseñanza de Cristo era tan sencilla, pero no menos profunda, y nos alienta a imitarle a Él. Maranata.

0: Aprontate, que nos vamos. Y no tenés que cambiarte. Si será en un instante que seremos transformados. Cuando estemos en la nube, bien seremos abrazados por aquel que por nosotros se entregó sin menoscabos. Partiremos raudamente. Ya no habrá más estaciones. Llegaremos al instante, a las célicas mansiones. Aprontate que nos vamos. El Señor está viniendo. Y no hay quien pueda evitarlo si es un decreto eterno. Una eternidad aguarda. Anímate, que ya es tiempo. El Señor está viniendo. Gloria a Dios por el encuentro. Oh, mis hermanos queridos, ese tiempo ha llegado. Para siempre estaremos en ese cielo esperado. No se tardó su promesa. La cumplirá justo ahora. Levanta ya tu cabeza, que ha llegado nuestra aurora. Maranata, mis hermanos.
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2: El Apocalipsis de Juan, capítulo 20. Vi a un ángel que descendía del cielo con la llave del abismo y una gran cadena en la mano, y prendió al dragón, la serpiente antigua, que es el diablo y Satanás, y lo ató por 1000 años, y lo arrojó al abismo y lo encerró, y puso su sello sobre él para que no engañase más a las naciones hasta que fuesen cumplidos 1000 años, y después de esto debe ser desatado por un poco de tiempo. Y vi tronos, y se sentaron sobre ellos los que recibieron facultad de juzgar, y vi las almas de los decapitados por causa del testimonio de Jesús y por la palabra de Dios, los que no habían adorado a la bestia ni a su imagen, y que no recibieron la marca en sus frentes ni en sus manos, y vivieron y reinaron con Cristo 1000 años. Pero los otros muertos no volvieron a vivir hasta que se cumplieron 1000 años. Esta es la primera resurrección. Bienaventurado y santo el que tiene parte en la primera resurrección. La segunda muerte no tiene potestad sobre estos, sino que serán sacerdotes de Dios y de Cristo, y reinarán con él 1000 años. Cuando los 1000 años se cumplan, Satanás será suelto de su prisión, y saldrá a engañar a las naciones que están en los 4 ángulos de la tierra, a Gog y a Magog, a fin de reunirlos para la batalla, el número de los cuales es como la arena del mar. Y subieron sobre la anchura de la tierra, y rodearon el campamento de los santos y la ciudad amada, y de Dios descendió fuego del cielo y los consumió. Y el diablo que los engañaba fue lanzado en el lago de fuego y azufre, donde estaba la bestia y el falso profeta, y serán atormentados día y noche por los siglos de los siglos. Y vi un gran trono blanco, y al que estaba sentado en él, de delante del cual huyeron la tierra y el cielo, y ningún lugar se encontró para ellos. Y vi a los muertos, grandes y pequeños, de pie ante Dios, y los libros fueron abiertos, y otro libro fue abierto, el cual es el libro de la vida, y fueron juzgados los muertos por las cosas que estaban escritas en los libros, según sus obras. Y el mar entregó los muertos que había en él, y la muerte y el Hades entregaron los muertos que había en ellos, y fueron juzgados cada uno según sus obras. Y la muerte y el Hades fueron lanzados al lago de fuego. Esta es la muerte segunda. Y el que no se halló inscrito en el libro de la vida fue lanzado al lago de fuego.

que decía, «He aquí el tabernáculo de Dios con los hombres, y Él morará con ellos, y ellos serán su pueblo, y Dios mismo estará con ellos como su Dios. Enjugará Dios toda lágrima de los ojos de ellos, y ya no habrá muerte, ni habrá más llanto, ni clamor, ni dolor, porque las primeras cosas pasaron». Y el que estaba sentado en el trono dijo, «He aquí yo hago nuevas todas las cosas». Y me dijo, «Escribe, porque estas palabras son fieles y verdaderas». Y me dijo, «Hecho está. Yo soy el Alfa y la Omega, el principio y el fin. Al que tuviere sed, yo le daré gratuitamente de la fuente del agua de la vida. El que venciere heredará todas las cosas, y yo seré su Dios, y él será mi hijo. Pero los cobardes e incrédulos, los abominables y homicidas, los fornicarios y hechiceros, los idólatras y todos los mentirosos tendrán su parte en el lago que arde con fuego y azufre, que es la muerte segunda. Vino entonces a mí uno de los siete ángeles que tenían las siete copas llenas de las siete plagas postreras, y habló conmigo diciendo, «Ven acá, yo te mostraré la desposada, la esposa del Cordero». Y me llevó en el espíritu a un monte grande y alto, y me mostró la gran ciudad santa de Jerusalén, que descendía del cielo, de Dios, teniendo la gloria de Dios. Y su fulgor era semejante al de una piedra preciosísima, como piedra de jaspe, diáfana como el cristal. Tenía un muro grande y alto con 12 puertas, y en las puertas 12 ángeles y nombres inscritos, que son los de las 12 tribus de los hijos de Israel. Al oriente 3 puertas, al norte 3 puertas, al sur 3 puertas, al occidente 3 puertas. Y el muro de la ciudad tenía 12 cimientos, y sobre ellos los 12 nombres de los 12 apóstoles del Cordero. El que hablaba conmigo tenía una caña de medir, de oro, para medir la ciudad, sus puertas y su muro. La ciudad se halla establecida en cuadro, y su longitud es igual a su anchura. Y él midió la ciudad con la caña 12,000 estadios. La longitud, la altura y la anchura de ella son iguales. Y midió su muro 144 codos, de medida de hombre, la cual es de ángel. El material de su muro era de jaspe, pero la ciudad era de oro puro, semejante al vidrio limpio. Y los cimientos del muro de la ciudad estaban adornados con toda piedra preciosa. El primer cimiento era jaspe, el segundo zafiro, el tercero ágata, el cuarto esmeralda, el quinto ónice, el sexto cornalina, el séptimo crisólito, el octavo berilo, el noveno topacio, el décimo crisopraso, el undécimo jacinto, el duodécimo amatista. Las 12 puertas eran 12 perlas, cada una de las puertas era una perla, y la calle de la ciudad era de oro puro, transparente como vidrio. Y no vi en ella templo, porque el Señor Dios Todopoderoso es el templo de ella y el Cordero. La ciudad no tiene necesidad de sol ni de luna que brillen en ella, porque la gloria de Dios la ilumina, y el Cordero es su lumbrera. Y las naciones que hubieren sido salvas andarán a la luz de ella, y los reyes de la tierra traerán su gloria y honor a ella. Sus puertas nunca serán cerradas de día, pues allí no habrá noche, y llevarán la gloria y la honra de las naciones a ella. No entrará en ella ninguna cosa inmunda o que hace abominación y mentira, sino solamente los que están inscritos en el libro de la vida del Cordero.

El Apocalipsis de Juan, capítulo 22. Después me mostró un río limpio de agua de vida, resplandeciente como cristal, que salía del trono de Dios y del Cordero. En medio de la calle de la ciudad, y a uno y otro lado del río, estaba el árbol de la vida, que produce 12 frutos, dando cada mes su fruto, y las hojas del árbol eran para la sanidad de las naciones. Y no habrá más maldición, y el trono de Dios y del Cordero estará en ella, y sus siervos le servirán, y verán su rostro, y su nombre estará en sus frentes. No habrá allí más noche, y no tienen necesidad de luz de lámpara, ni de luz del sol, porque Dios el Señor los iluminará, y reinarán por los siglos de los siglos. Y me dijo, estas palabras son fieles y verdaderas. Y el Señor, el Dios de los espíritus de los profetas, ha enviado su ángel, para mostrar a sus siervos las cosas que deben suceder pronto. He aquí, vengo pronto. Bienaventurado el que guarda las palabras de la profecía de este libro. Yo, Juan, soy el que oyó y vio estas cosas. Y después que las hube oído y visto, me postré para adorar a los pies del ángel que me mostraba estas cosas. Pero él me dijo, mira, no lo hagas, porque yo soy consiervo tuyo, de tus hermanos los profetas, y de los que guardan las palabras de este libro. Adora a Dios. Y me dijo, no selles las palabras de la profecía de este libro, porque el tiempo está cerca. El que es injusto, sea injusto todavía, y el que es inmundo, sea inmundo todavía, y el que es justo, practique la justicia todavía, y el que es santo, santifíquese todavía. He aquí yo vengo pronto, y mi galardón conmigo para recompensar a cada uno según sea su obra. Yo soy el Alfa y la Omega, el principio y el fin, el primero y el último. Bienaventurados los que lavan sus ropas para tener derecho al árbol de la vida y para entrar por las puertas en la ciudad. Mas los perros estarán fuera, y los hechiceros, los fornicarios, los homicidas, los idólatras y todo aquel que ama y hace mentira. Yo, Jesús, he enviado mi ángel para daros testimonio de estas cosas en las iglesias. Yo soy la raíz y el linaje de David, la estrella resplandeciente de la mañana. Y el espíritu y la esposa dicen, ven. Y el que oiga diga, ven. Y el que tiene sed venga. Y el que quiera, tome del agua de la vida gratuitamente. Yo testifico a todo aquel que oye las palabras de la profecía de este libro, si alguno añadiere a estas cosas, Dios traerá sobre él las plagas que están escritas en este libro. Y si alguno quitare de las palabras del libro de esta profecía, Dios quitará su parte del libro de la vida, y de la santa ciudad, y de las cosas que están escritas en este libro. El que da testimonio de estas cosas dice, ciertamente vengo en breve. Amén. Sí, ven, Señor Jesús. La gracia de nuestro Señor Jesucristo sea con todos vosotros. Amén.

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Maranata.

0: 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La pregunta de hoy viene de Juan capítulo 19. Ahí Jesús está de pie ante Pilato y le dice al gobernador romano: ninguna autoridad tendrías contra mí si no te fuere dada de arriba. Por tanto, el que a ti me ha entregado, mayor pecado tiene. John, cuando Jesús dice que hay un mayor pecado, ¿acaso está diciendo que Dios odia algunos actos pecaminosos más que a otros?
1: Bueno, lo que aprendemos de esto es que hay grados de pecado, y habrá grados de castigo equivalentes. Por ejemplo, las Escrituras dicen: ¿cuánto mayor castigo pensáis que merecerá el que pisoteare la sangre del pacto, quien sabiendo de la cruz la pisa al rechazarla? Hay grados de pecado. Hay pecado menor y mayor, y por consiguiente menor y mayor castigo. Cuando nuestro Señor dice: el que a ti me ha entregado, mayor pecado tiene, Él está diciendo que el pecado de Judas, por ejemplo, el traicionero horrendo, o el pecado de Caifás o Anás, el sumo sacerdote, o el pecado del Sanedrín, este es un odio premeditado, agresivo, mordaz contra Jesús. Es mayor que el pecado de Pilato, quien no tuvo control, quien fue intimidado, quien fue acorralado. Y eso es un recordatorio de que entre más sabes acerca de Cristo, más serio se vuelve tu rechazo contra Él.
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0: Radio Solo por Gracia indica la hora.
1: 22 horas, 30 minutos.
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2: Vamos el día de hoy a la palabra del Señor. Y para ello le ruego que vamos a la segunda epístola, a segunda carta del apóstol Pablo a los Corintios. Me miran con ojos de sorpresa. Segunda carta de Pablo a los Corintios, capítulo 5, versículo número 10. Segunda de Corintios 5, 10. Porque es necesario que todos nosotros comparezcamos ante el tribunal de Cristo para que cada uno reciba según lo que haya hecho mientras estaba en el cuerpo, sea bueno o sea malo. Y el versículo 2 del capítulo 4 de la segunda carta del apóstol Pablo a los Corintios nos habla, recuerden, el capítulo 2 nos hablaba de no medramos el evangelio, pero en el capítulo 4 nos habla de no adulteramos el evangelio. Versículo 2. Y esto es muy importante. Porque, queridos amigos y hermanos, el evangelio no tiene espacio ni para que sea mejorado ni para que sea mermado. Un mensaje que sea mejorado, que sea atractivo, o un mensaje que sea diluido, no es el evangelio. Y si tú puedes identificar a los falsos maestros, y si tú puedes identificar las falsas enseñanzas, y si tú puedes identificar la falsa doctrina, entonces coloco sobre ti la responsabilidad de identificar qué es y qué no es una predicación del evangelio. El evangelio no es ni ponerle ni quitarle. ¿Por qué? Porque tanto en Deuteronomios como en Apocalipsis está bien explícito la prohibición de cualquier hombre de añadir o de quitar una palabra a todo lo que ya estaba escrito. Entonces, ¿por qué en el Corintio de hoy, por qué en el mundo de hoy, las personas tienen que añadirle algo al evangelio? ¿O por qué le tienen que quitar algo? Ese no es el evangelio y es nuestro deber entonces identificarlo. Primer versículo del capítulo 5, porque sabemos que si nuestra morada terrestre, este tabernáculo, esta carpa, tabernáculo, carpa, tienda de campaña, tabernáculo, morada temporal, si esta morada temporal, si esta tienda de campaña está haciendo referencia a Pablo a su propio cuerpo, y tú debes entenderlo como tal. Si este cuerpo, si esta morada, si esta carpa, si este tabernáculo, si esta tienda de campaña fuese, se deshiciere, o en el original griego, se deslíe, si ese es el caso, no nos angustiemos. En otras palabras, no temamos cuando este cuerpo se deslía. No temamos cada día cuando este cuerpo se debilita más. No temamos cuando a causa del pecado este cuerpo se degenera a diario. No temamos. Y aquí hay una enseñanza particular. Número uno, el evangelio, la predicación del evangelio debe enfatizar en el hecho que somos peregrinos en este mundo. La predicación del evangelio debe hacer un énfasis especial en el hecho de que no estamos en este mundo para quedarnos aquí, para amañarnos aquí, para amontonar riquezas aquí y para disfrutar el resto de nuestras vidas aquí. Ese no es el mundo en el cual estamos. Estamos de paso como peregrinos. Ese es el primer punto que debe tener el mensaje del Evangelio. Debe enfatizar que somos peregrinos, pero un mensaje que es aumentado, un mensaje que es mermado, un mensaje que es aumentado con las cosas de este mundo, con la prosperidad, con la vanagloria y con las cosas mundanas, ¿no está haciendo ese mensaje más referencia a este mundo? ¿No está haciendo ese mensaje más referencia a este mundo vano y pasajero que a la gloria celestial que debe ser nuestro objetivo? Dice el apóstol Pablo, porque sabemos que si nuestra morada terrestre, este cuerpo, la casa del alma, este tabernáculo se deshiciere, tenemos de Dios un edificio, una casa no hecha de manos, eterna en los cielos. Esto simplemente para aclarar, cuando el Señor nos habla, un edificio no está hablando como tal de las moradas celestiales que el Señor está construyendo. Y la razón por la cual lo les afirmo y les enseño, no está hablando de las moradas celestiales, es porque en el capítulo anterior, que ahorita no tenemos tiempo de ir, comienza a hacer referencia a la resurrección del cuerpo. Es por eso que nosotros deducimos seguramente que el edificio que aquí menciona el apóstol Pablo no es o no son las moradas celestiales que el Señor está preparando para nosotros, sino ese cuerpo glorificado que el Señor nos dará. Entonces es bueno que nosotros lo entendamos. Segunda de Corintios 5:2. Vamos a leer el versículo número 2. Me voy moviendo un poco rápido. Y por eso también gemimos deseando ser revestidos de aquella nuestra habitación celestial. Miremos los dos verbos, gemir y desear. Esta es la continuación del razonamiento del apóstol Pablo. En el versículo 1 nos está hablando de la casa del alma, nos está hablando de nuestro cuerpo y nos está hablando de nuestro cuerpo como una tienda de campaña. Y por esta razón, es decir, por la razón que esgrimió Pablo en el versículo 1.
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2: 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Al tentar a Dios, a probar a Dios, Israel descubrió por experiencia propia que Dios era de hecho el Dios que él mismo había dicho ser. En este pasaje, el tentar a Dios es un pecado que lo provocó. Mira, versículo 9, donde me tentaron vuestros padres, me probaron. ¿Y qué habían hecho? Ellos habían visto sus obras por ¿cuántos años? 40 años, suficiente. ¿Cuántos son miembros de Grace por 40 años? Algunos. Habían visto las obras de Dios por 40 años, sus declaraciones, sus milagros, sus señales, su fidelidad. Dios les dio muchas cosas. Nube en el día, fuego en la noche. Nosotros decimos, a mí me encantaría seguir a Dios así, que Dios me muestre en el día una nube, yo le sigo. Y un fuego en la noche, yo voy. Pero ¿qué haríamos si Dios lo haría? Lo mismo de Israel, quejándonos. Dios te ha dado tu palabra, ¿lo sigues? Dios te está hablando. La palabra de Dios, que es eficaz, más cortante que de una espada de dos filos, que penetra hasta entender los motivos de nuestro corazón. Es la voz de Dios. Por eso tenemos que poner atención, porque Dios está hablando. No podemos decir que ay, los de Israel, 40 años viendo, pero tenemos la palabra de Dios, que es aún más que una nube y más que un fuego. Es más la gloria de Dios que ahora tenemos en nuestra mano y estamos igual a los de Israel. Por eso yo digo, yo tengo la tendencia, yo siempre tomo notas. Dos cosas, uno, que me quedo dormido. Tengo que tomar notas, porque yo tengo una vida muy agitada con muchas cosas y apenas que me siento, que pide mi cuerpo tiempo de oración. Impresionante. Y yo no me quedo despierto, entonces yo tengo que tomar notas, porque yo tengo la tendencia de distraerme igual a los de Israel. Pero también tomo notas porque si escucho, queda algo. Pero si escucho y escribo, queda aún más, más o menos 10%. Dice el hijo, ¿qué habló el pastor? De Dios. ¿Pero de qué de Dios? Bueno, que Dios es bueno. Amén, hermano. Pero nosotros tenemos la tendencia de estar distraídos muchas veces. Tenemos que enfocarnos, meditar, estudiar, porque la tendencia nuestra es llegar a la iglesia y escuchar. Nos vamos y se va todo. El lunes ya estamos vueltos a la esclavitud. Somos iguales. Por eso tenemos que escuchar la voz de Dios que llama en versículo 7, el Espíritu Santo diciendo que Cristo nos dice que tengan cuidado para no tener un corazón duro, para no probar y tentar a Dios, aunque Dios nos ha dado todo, para no tener un corazón duro, no tientes a Dios. Ellos vieron, los de Israel, la fidelidad de Dios por 40 años. Esto era un pecado horrible, abominable, ofensivo, despreciable. Por eso está destacado aquí en Hebreos capítulo 3. Ellos vieron sus obras de misericordia al librarlos, vieron sus juicios en las plagas, vieron su manifestación milagrosa en la nube y el fuego. ¿Qué evidencia más clara pudieron haber esperado? Lo vieron todo. Por eso digo yo, pero ¿qué acerca de nosotros? ¿Qué acerca de nosotros? Dios nos ha dado una manifestación aún más maravillosa y gloriosa. Dios mismo se ha dado a conocer a nosotros a través de Jesucristo. Esto es más de lo que Israel pudo haber disfrutado alguna vez. Dios se ha manifestado en la carne. Él ha mostrado plenamente su gracia sin igual, su amor insondable. Él dio a conocer completamente acerca del amor de Dios, a morir por los pecados, la obra de Cristo en la cruz. ¿Qué hacemos nosotros? Como dice en Hebreos capítulo 2, tenemos que poner atención con diligencia, versículo 1, capítulo 2, como leyó Josías, con más diligencia atendamos a las cosas que hemos oído. ¿Ustedes están escuchando cosas de Dios? ¿Qué están haciendo con eso? ¿Solo escuchando? ¿Por lo menos notando algo en tu mente para no olvidar las maravillas de Dios, para no caer en como los de Israel? Los hombres viven, las mujeres viven sus vidas, hablan, actúan como si pensaran que Dios no está interesado en lo que hacen, especialmente con respecto de su pecado. Los hombres piensan que Dios no se da cuenta, no está preocupado al respecto. Pero no es así. Versículo 10 del capítulo 3 de Hebreos, a causa de lo cual, viendo las obras por 40 años, viendo todo lo que Dios había hecho, a causa de lo cual me disgusté contra esa generación y dije, siempre andan vagando en su corazón y no han conocido mis caminos. Entonces la paciencia de Dios por fin termina. Un Dios paciente, un Dios misericordioso. Pero versículo 11, por tanto juré en mi ira, no estarán en mi reposo. Eso para ellos era la tierra prometida. Para nosotros, el reposo de Dios para nosotros es el cielo, la vida eterna en el cielo con nuestro Señor Jesucristo. Apocalipsis dice que cuando Jesús vuelve, nos lleva al cielo donde quita toda lágrima, todo dolor, toda enfermedad. Yo quiero tener ese día. Pero ¿cuál es la tentación de cada pecado? Incredulidad. Y seguir en mi camino como si no fuera un Dios. Proverbios dice que, hablando de la sabiduría, capítulo 8, versículo 4, yo clamo con mi voz a los hombres para que me escuchen. Pero Salmo 14, versículo 1 dice, el necio dice en su corazón, no hay Dios. Ese es el poder de la incredulidad. Y el poder de la incredulidad te dice que no hay un Dios. La sabiduría te llama, pero estás sordo, ciego, no escuchas, no ves lo que Dios te quiere mostrar. Los de Israel no conocen los caminos de Dios, aunque Dios les mostró todo. Ellos no conocían sus preceptos, sus leyes, sus estándares, sus requisitos. Él declaraba siempre quién era. Estaba mostrando siempre sus perfecciones. Ahora en Hebreos capítulo 3, versículo 11 dice, por tanto juré en mi ira. ¿Qué significa? Por tanto juré en mi ira, no entrarán en mi reposo. Juré en mi ira. Eso denota una afirmación fuerte, un propósito fijo, determinado. La ira de Dios es algo seguro. Él solamente resolvió que ellos nunca debían entrar a la tierra de Canaán. Y si Dios no responde, si Dios no actúa en su ira en contra del pecado, en contra de la incredulidad, pone su propia integridad en riesgo. Dios no puede ser un Dios justo si no actúa en contra del pecado. Los de Israel no pensaban que Dios iba a hacer nunca nada. Por eso llegaron al desierto, probaban y tentaban a Dios. No hay agua, Dios. ¿Quién eres tú, Dios? Y Dios por fin, aunque Él estaba siempre proveyendo todo lo que ellos pidieron. Y después Dios dijo, ya. Ahora tu incredulidad está activando mi ira. ¿Qué estás activando tú en este momento? ¿La ira de Dios? ¿Por tu incredulidad? La ignorancia de Israel respecto de los caminos de Dios, tanto de sus obras como de sus preceptos, era voluntaria. La Biblia dice que la dureza del corazón es la culpa de cada criatura. Tu dureza. Dios te habla y tú no estás escuchando. No es la culpa de Dios. Dios está hablando, Dios está mostrándose, Dios está haciendo todo lo que es necesario para llegar a conocerlo. Pero dice en por ejemplo, Romanos capítulo 2, habla de tu dureza, tu ignorancia. Es que cuando hay oportunidad, no debes, como dice, hoy es el día de la salvación. Hoy es el día de responder a la voz de Dios. Pero los de Israel descuidaron, rechazaron el conocimiento. Ellos eran obstinados, rehusaron tener un conocimiento práctico de Dios. Ellos lo rechazaron a Él. Qué horrible estar en una capilla con gente escuchando, pero rechazando. Por eso hay dos fuerzas operando hoy. La fuerza de creer y la fuerza de incredulidad. Qué importante es que Jesús, hablando del Nuevo Testamento, una pregunta que tengo, ¿por qué Jesús fue al desierto? Mateo capítulo 4 dice que fue al desierto para la tentación, ¿cuántos días? 40 días. ¿Cuántos años estaba Israel vagando en el desierto? 40. Qué importante es que Jesús fue al desierto durante 40 días, el número de años que Israel fue probado y falló. Y cuando estudian las tentaciones de Satanás a Jesús, encontramos que corresponden a los fallos de Israel. Jesús no se quejó, no murmuró acerca de la falta de comida, pero se satisfizo con fe en Dios. Mientras que Israel quiso probar al Señor su Dios, Jesús respondió a Satanás: no tentarás al Señor tu Dios. Mientras que Israel se rebeló, Cristo rehusó apartar su corazón lejos de Dios. Él reprendió al diablo diciendo: al Señor tu Dios adorarás y a Él solo servirás. En el desierto de su tentación, Jesús caminó por los pasos de Israel teniendo éxito donde ellos habían fallado. Y todo lo que Cristo hizo está acreditado a nuestra cuenta. Donde nosotros podemos caer, Cristo suple nuestra necesidad. Todo lo que Cristo hizo. En conclusión, versículo 12 de capítulo 3 es el llamado. Mirad, hermanos, que no haya en ninguno de vosotros corazón malo de incredulidad para apartarse del Dios vivo. La incredulidad es un pecado condenatorio. Es un pecado que exaspera a Dios. Es la raíz de todo pecado. La incredulidad cancela las promesas de Dios, anula el sacrificio de Jesucristo, separa al individuo del que hace las promesas. Pero ¿cuál es el poder de creer? Si hay una alternativa hoy día, creer o no creer. Incredulidad o creer. ¿Cuál es el poder de creer? Jesús dijo que si un hombre tiene fe del tamaño de una semilla de mostaza, podría mover montañas y hacer lo imposible. Nosotros sabemos el poder de creer, el poder de la fe en Dios. ¿Cuál es el poder de creer? David creyó a Dios y fue habilitado para matar a Goliat. Marta creyó y su hermano fue levantado de los muertos. Abraham creyó a Dios y se convirtió en el padre de una gran nación. Un hombre cojo creyó en Dios y fue sanado. Un hombre noble creyó en Dios y su hijo fue levantado. Un leproso creyó y fue sanado. El centurión creyó y su siervo fue sanado. La gente en Números 21 creyó y vio la serpiente de bronce, fue sanada de sus enfermedades. Un padre creyó y su hijo fue sanado. Dos hombres ciegos creyeron, inmediatamente pudieron ver. Daniel creyó a Dios y los leones no le hicieron daño. Israel creyó en Dios y pasó por el río seco. El carcelero en Filipos creyó en Dios y él se salvó y toda su casa. Una mujer creyó y tocó el borde del manto de Cristo y ella fue sanada. Naamán, el leproso, creyó y fue sanado de su lepra. Un hombre paralítico creyó, tomó su cama y caminó. Jairo creyó en Dios y su hija fue levantada de los muertos. Los hijos de Israel creyeron a Dios y los muros de Jericó cayeron. Pedro creyó al Señor y caminó sobre el agua. Pablo creyó al Señor y fue capaz de enfrentar su propia muerte con gozo. Tres jóvenes hebreos creyeron a Dios y se pararon en medio de un horno ardiente sin ningún daño. ¿Cuál es el poder de creer? ¿Por qué es una tentación no creer cuando vemos tan plenamente el poder de creer, el poder de la fe? Por otro lado, el poder de la incredulidad. Por favor, entiendan el poder de la incredulidad. Así como creer salva el alma y permite que el poder de Dios sea liberado a favor del creyente en su plenitud, asimismo, la incredulidad detiene la liberación total del poder de Dios. La incredulidad estanca el diluvio de la bendición de Dios. Recuerden solo en conclusión Mateo capítulo 13, anótalo. Mateo capítulo 13, versículo 58. Para la última palabra, hablando de Jesús, y no hizo ahí muchos milagros a causa de la incredulidad de ellos. Hermanos, el peligro de la incredulidad es masivo. Hay dos fuerzas que están operando hoy día en la capilla: el poder de creer y el poder de la incredulidad. La pregunta, terminando, es: ¿dónde estás tú? ¿Tú crees en Jesús? ¿Sabes que hay un Dios? ¿Hay un perdón que puedes recibir hoy? ¿Tus pecados perdonados? ¿Una vida nueva? Empezando todo, como dice 2 Corintios capítulo 5, versículo 16, 17, todos que están en Cristo son criaturas nuevas. ¿Quién no quiere tener un comienzo nuevo en tu vida? Pero el poder de la incredulidad te deja en la esclavitud de tus pecados. Hoy día es el día de cambiar. Escuchando la voz, como dice, si oyeres su voz, no endurezcáis vuestros corazones. Vamos a orar. Señor, muchas gracias por la palabra. Gracias por Hebreos capítulo 3, dándonos el peligro de la incredulidad. Pido por cada persona aquí, cada persona que no te conoce, que hoy día sea el día de creer, de dejar su incredulidad y llegar a la cruz, recibiendo la obra de Cristo en la cruz, perdonando sus pecados, dándoles nueva vida. Pido por cada persona, que nadie salga de esta capilla sin ser confrontados con el poder de la incredulidad y correr hacia la cruz, creyendo en Jesús. Te alabamos en el nombre de Cristo Jesús.

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La Buena Semilla para hoy se encuentra en Primera a los Corintios 4:5. El Señor aclarará también lo oculto de las tinieblas y manifestará las intenciones de los corazones, y entonces cada uno recibirá su alabanza de Dios. La reflexión de hoy se titula Bien has hecho. El rey David quería construir un magnífico templo para Dios, pero Dios confió la realización de este proyecto a su hijo Salomón, no a David. Sin embargo, la intención de David, inspirada por su amor a Dios, agradó al Señor, quien le dijo: «Bien has hecho en tener tal deseo». Primero Reyes 8:18. Mucho tiempo después, algunas mujeres asistieron al entierro de Jesús, pero como era la víspera del sábado, día de reposo, descansaron ese día conforme a la ley. Cuando pasó el sábado, al amanecer del domingo, fueron a la tumba para embalsamar el cuerpo de Jesús, pero era demasiado tarde. La tumba estaba vacía. Jesús había resucitado. ¿Fue inútil el esfuerzo de estas mujeres que amaban al Señor? No. Así pudieron anunciar su resurrección a los discípulos. Su intención era buena, aunque no tuvo éxito. En la vida cristiana, a veces parece que ciertos proyectos importantes para nosotros son un fracaso. Hacemos un largo camino para visitar a un amigo hospitalizado, pero él no está en su habitación. Nos cancelan una invitación en el último momento. A veces nos sentimos desconcertados. ¿Gastamos nuestro tiempo y energía para nada? Quizá nos hayamos equivocado, pero el motivo que nos hizo actuar no ha escapado a aquel que sondea los corazones y las mentes. Un paso aparentemente inútil tiene su valor para quien aprecia no el resultado visible, sino los motivos interiores. Dice la Biblia: «El Señor no mira lo que mira el hombre, pues el hombre mira lo que está delante de sus ojos, pero el Señor mira el corazón». 1 Samuel 16, 7. 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
1: Son las 9 de la mañana, 45 minutos.
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Yo soy el hombre que ha visto aflicción bajo el látigo de su enojo. Me guió y me llevó en tinieblas y no en luz. Ciertamente contra mí volvió y revolvió su mano todo el día. Hizo envejecer mi carne y mi piel. Quebrantó mis huesos. Edificó baluartes contra mí y me rodeó de amargura y de trabajo. Me dejó en oscuridad, como los ya muertos de mucho tiempo. Me cercó por todos lados y no puedo salir. Ha hecho más pesadas mis cadenas. Aun cuando clamé y di voces, cerró los oídos a mi oración. Cercó mis caminos con piedra labrada, torció mis senderos. Fue para mí como oso que acecha, como león en escondrijos. Torció mis caminos y me despedazó. Me dejó desolado. Entesó su arco y me puso como blanco para la saeta. Hizo entrar en mis entrañas las saetas de su aljaba. Fui escarnio a todo mi pueblo, burla de ellos todos los días. Me llenó de amarguras. Me embriagó de ajenjos. Mis dientes quebró con cascajo, me cubrió de ceniza y mi alma se alejó de la paz. Me olvidé del bien y dije: perecieron mis fuerzas y mi esperanza en Jehová. Acuérdate de mi aflicción y de mi abatimiento, del ajenjo y de la hiel. Lo tendré aún en memoria, porque mi alma está abatida dentro de mí. Esto recapacitaré en mi corazón. Por lo tanto, esperaré. Por la misericordia de Jehová no hemos sido consumidos, porque nunca decayeron sus misericordias. Nuevas son cada mañana. Grande es tu fidelidad. Mi porción es Jehová, dijo mi alma. Por tanto, en él esperaré. Bueno es Jehová a los que en él esperan, al alma que le busca. Bueno es esperar en silencio la salvación de Jehová. Bueno le es al hombre llevar el yugo desde su juventud, que se siente solo y calle, porque es Dios quien se lo impuso. Ponga su boca en el polvo por si aún hay esperanza. Dé la mejilla al que le hiere y sea colmado de afrentas, porque el Señor no desecha para siempre. Antes, si aflige, también se compadece, según la multitud de sus misericordias, porque no aflige ni entristece voluntariamente a los hijos de los hombres. Desmenuzar bajo los pies a todos los encarcelados de la tierra, torcer el derecho del hombre delante de la presencia del Altísimo, trastornar al hombre en su causa. El Señor no lo aprueba. ¿Quién será aquel que diga que sucedió algo que el Señor no mandó? ¿De la boca del Altísimo no sale lo malo y lo bueno? ¿Por qué se lamenta el hombre viviente? Laméntese el hombre en su pecado,
escudriñemos nuestros caminos y busquemos y volvámonos a Jehová. Levantemos nuestros corazones y manos a Dios en los cielos. Nosotros nos hemos rebelado y fuimos desleales. Tú no perdonaste. Desplegaste la ira y nos perseguiste. Mataste y no perdonaste. Te cubriste de nube para que no pasase la oración nuestra. Nos volviste en oprobio y abominación en medio de los pueblos. Todos nuestros enemigos abrieron contra nosotros su boca. Temor y lazo fueron para nosotros, asolamiento y quebranto. Ríos de aguas echan mis ojos por el quebrantamiento de la hija de mi pueblo. Mis ojos destilan y no cesan, porque no hay alivio hasta que Jehová mire y vea desde los cielos. Mis ojos contristaron mi alma por todas las hijas de mi ciudad. Mis enemigos me dieron caza como ave, sin haber por qué. Ataron mi vida en cisterna, pusieron piedras sobre mí, aguas cubrieron mi cabeza. Yo dije: muerto soy. Invoqué tu nombre, oh Jehová, desde la cárcel profunda. Oíste mi voz. No escondas tu oído al clamor de mis suspiros. Te acercaste el día que te invoqué. Dijiste: no temas. Abogaste, Señor, la causa de mi alma. Redimiste mi vida. Tú has visto, oh Jehová, mi agravio. Defiende mi causa. Has visto toda su venganza, todos sus pensamientos contra mí. Has oído el oprobio de ellos, oh Jehová, todas sus maquinaciones contra mí. Los dichos de los que contra mí se levantaron y su designio contra mí todo el día. Su sentarse y su levantarse mira. Yo soy su canción. Dales el pago, oh Jehová, según la obra de sus manos. Entrégalos al endurecimiento de corazón. Tu maldición caiga sobre ellos. Persíguelos en tu furor y quebrántalos de debajo de los cielos, oh Jehová.

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1: Son las 10 de la mañana, 5 minutos.
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3: Yo recuerdo, hoy en día tengo 70 años, aunque no me gusta reconocerlo, es la verdad. Pero cuando yo era un pastor más joven, cuando era joven, con mi familia joven y con niños y con chicos, adolescentes y todo eso, mi ministerio tenía que ser dedicado de una manera singular a mi familia también y pasar mucho tiempo con ellos, cultivar mi relación con mis chicos y al mismo tiempo cultivar mi relación con mi esposa, de tal manera que nuestro hogar sea la plataforma que sirva para ministrar a otros y que mi hogar no se convierta en un tropiezo, sino que sea uno de los testimonios para el bien de la iglesia. Estoy consciente que si un pastor no tiene una buena relación con su esposa y sus hijos, está rompiendo un principio singular en el ministerio, es que tenga una reputación digna y una reputación saludable con su familia primero. Entonces, yo creo que el ministerio puede causar que se tome mucho tiempo en invertir en predicar y enseñar y visitar a otros y olvidarse a veces de la familia. He tratado de no cometer eso, y parte de lo que me ayudó a vivir de esa manera es porque mi padre, quien era pastor también y lo fue hasta el momento que se retiró y de cortos años más tarde pasó a la presencia del Señor, cultivó en nuestro hogar. O sea, mi papá fue un hombre de familia, un hombre de compromiso con su esposa, mi mamá, compromiso con sus hijos, uno de ellos yo, y su testimonio y el testimonio de ambos papás me sirvieron también para crear una imagen de lo que un hogar debe ser, y simplemente lo transferí a mi propio hogar, y espero que eso también sea transferible a mis hijos y sus familias. Pero el ministerio pudiera distraernos y tomar demasiado tiempo con los demás y no dar tiempo suficiente con la familia. Pero eso nunca debe ser el caso en la vida de un pastor que realmente quiere ser fiel al Señor. Porque es obvio que entre los requisitos para ser anciano, uno de ellos es que sea irreprensible en el contexto de la familia. Yo creo que también el ministerio ha servido de beneficio para la vida de mi familia. Nos ha dado un sentido de lo que es primordial en la vida de una familia, por decirlo así. El Señor es primero, la iglesia es lo que sigue, la familia en sí es lo que nos une, y eso nos sirve como medio, plataforma para servir a otros. Y creo que el ministerio ha servido también para enseñar a mis hijos lo que significa servir en la iglesia. O sea que no todos los efectos son negativos a veces en la familia, pueden ser positivos, y creo que en algunos casos, gracias a Dios y su gracia, han sido de beneficio para mis hijos también.

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1: Son las 10 de la mañana, 14 minutos.
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2: Hay dos características básicas, yo creo que nos identifica. Uno, la hermenéutica. Alguien diría, ¿qué es hermenéutica? Son los principios de interpretación bíblica. ¿Cómo interpretamos la Biblia? Nosotros lo hacemos literalmente. Es una interpretación o una hermenéutica literal. La interpretación literal se refiere a la interpretación, entre comillas, normal. Y estuve enseñando esto en una iglesia donde estoy cooperando. No soy el pastor. Por tantos años después, no estoy pastoreando, digamos, en título. Pero un lugar se llama Radal, si algunos son de aquí, otros no van a porque tienen apenas 1,000 personas. Yo vivo en San Ramón, unos 30 kilómetros de aquí, en el camino que va a Cunco. Y voy con un camino de ripio, unos 12, 13 kilómetros, y llega en una media hora a Radal, que es otro camino que va derechito a Cunco. Estoy gozando mucho con estos hermanos, es un grupito de hermanos en un templito viejito que queremos cambiar, pero ha sido un desafío a mí de enseñar, justamente estoy enseñando a Daniel. Hoy día no voy a enseñar a Daniel, pero porque esto es una cosa de horas, se puede decir. Pero para mí, si uno realmente quiere estudiar las cosas por venir, el libro de abecedario, se puede decir, básico es Daniel. Tiene que tener capítulo 2 con la imagen. Casi iba a traer esto, pero dije, no voy a embarcar demasiado y voy a apretar muy poco, ¿no? Como dice el dicho. Pero, y capítulo 7, donde nosotros vemos las bestias, los animales, etcétera, que representan a cada gobierno que ha pasado históricamente.

0: físicamente, y creo que el cuarto todavía será en el futuro restaurado. El romano, se puede decir lo que menciona aquí, pero también ambos capítulos de Daniel habla de algo. En capítulo 2 habla de la piedra, ¿no? La roca, que es Cristo, que viene a establecer. Y esto es donde vamos a enfocar nuestros tiempos hoy día, en lo que nos queda. Entonces vamos a mirar este aspecto realmente. Pasajes realmente que tengo aquí, que yo creo que son muy importantes para ver. Hemos visto, por supuesto, Génesis 1:26, pero también hay otros, los pasajes del Antiguo Testamento que realmente predicen, se puede decir, un reino terrenal, literal. ¿Se acuerda que yo hablé de una interpretación normal? O sea, esta es la norma. Si la palabra de Dios, como Apocalipsis 20, habla de 1000 años, ¿para qué interpretarlo distinto o simbolizarlo? Quiere decir 1000 años. Cuando hablamos de Génesis capítulo 1 y 2 y hablamos de los días, estamos hablando de los días de qué? 24 horas. ¿Me entiendes? No 7 épocas, sino 7 días literales. ¿Y por qué menciono radal? Tengo una de las hermanas ahí que está estudiando para ser abogada. ¿Y sabe lo que me dijo? Nosotros interpretamos así también en las leyes. Primeramente, lo normal, me dijo. O sea, coincide como con nuestra aplicación de hermenéutica, ¿eh? Entonces, ahí vemos. Parece que yo... Ahí estamos. Pegué un botón que no quería todavía. Ok, un reino terrenal. Lo llamamos intermedio de qué? 1000 años. ¿Eh? Porque diferenciamos el milenio de qué? El estado eterno futuro. Y vamos a ver diferencias. Por ejemplo, en este milenio, las cosas van a ser casi perfectas, pero no 100%. O sea, habrá gente que se van a rechazar a Cristo. Pero vamos a ver cuando llegamos a esto. Pero este es un punto. En cambio, en el estado eterno, va a ser perfecto. No sé si se puede leerlo. Yo saqué una foto con mi cámara y traté de, pero no alcancé a imprimirlo. Pero me alegro que parece que vamos a ver esta pirámide. Este hermano Michael Black ha hecho un tremendo obra aquí. Así, este cuadro muestra conexiones. Y él está como, usted va arriba, el reino intermedio. Buen término para esto, el milenio. De 1000 años, lo creemos literalmente. Predicciones del Nuevo Testamento de un futuro reino terrenal. Y ustedes van a ver las citas que están ahí. ¿Eh? Mateo 5, 19, 28, 25, 31, Hechos 1, que fue leído delante, por supuesto, Apocalipsis 5. Ok, veamos las raíces, digamos, en cuanto a esto. En capítulo 2, por ejemplo, donde Dios formó al hombre del polvo de la tierra, en 2:7, la palabra hebrea para hombre es Adán, y el término de tierra es Adama. ¿Se da cuenta? La estrecha relación entre Adán y Adama hace hincapié en la relación entre el hombre y la tierra sobre la que habría de como señorear. Dios instruye al hombre a que ejercer dominio sobre la creación y de aquel, yo creo. Me di cuenta de algunos términos medio, el traductor no hizo muy bien. El término para ejercer dominio que se usa dos veces aquí es la palabra radá. Significa tener dominio. En otras palabras, gobernar. Hemos hablado. Está gobernando realmente como corresponde el hombre. Hemos fracasado, hemos escuchado cosas, ¿no es cierto? Y muchas cosas es realidad lo que está sucediendo. El mundo de Baco, los gobiernos gentiles que existen y existirán hasta que venga Cristo, van a ir mal en peor. Entonces, todavía no hemos encontrado nada en comparación de lo que va a ser. Si vamos a estudiar la tribulación, es el castigo principalmente contra Israel, a principio, pero también en contra las naciones generales. Sabemos el remanente se van a arrepentir, por supuesto, y por fin recibir su Mesías. Pero a propósito, ¿qué inicia la tribulación? Uno de los autores que me encanta mucho, y yo lo he visto en su página de web, él escribió un libro sobre Daniel, es mi favorito, Elvis Carballosa. Y él me aclaró más que 30 años atrás esto. No es el rapto de la iglesia. Es cuando el anticristo logra que Israel firma el pacto. Esto es cuando empieza la última semana de Daniel, los 70. ¿Okay? Entonces, y después vemos a la mitad de la tribulación, él rompe su promesa y se siente, ¿no?, como Antíoco Epífanes hizo como mini anticristo en el Antiguo Testamento. Entonces, esto para dar una escena realmente de lo que va a pasar. El Señor va a extender desde Sion tu poderoso cetro diciendo domina en medio de tus enemigos. ¿Eh? Y la palabra dominio es el término, como hemos visto aquí, Kavaski significa dominar o traer bajo esclavitud. Entonces, no voy a estar aburriendo con todo esto, pero realmente esto es la base. ¿Cuántos hemos leído Salmo 8? ¿Qué piensa de este Salmo? ¿Sabe que es una elaboración de lo que hemos visto en Génesis 26 a 28? Vamos a este Salmo, porque no es mi intención hoy día de estar en tanto libro de Salmo, aunque yo sé y reconozco hay varios Salmos que tienen que ver con el futuro. Pero ahí tenemos el reino del ungido de Dios. Salmo 8. Oh Jehová, Señor nuestro, cuán glorioso es tu nombre en toda la tierra. ¿Ha cumplido esto todavía? Ok. Has puesto tu gloria sobre los cielos, de la boca de los niños y de los que maman fundaste la fortaleza a causa de tus enemigos, para hacer callar al enemigo y al vengativo. Cuando veo tus cielos, obra de tus dedos, la luna de las tres que tú formaste, digo, ¿qué es el hombre para que tengas de él memoria? Y el hijo del hombre para que lo visites. Le has hecho poco menor que los ángeles. Este es Cristo. Lo coronaste de gloria y honra. Muchos de los versículos del Antiguo Testamento, los profetas no vieron dos etapas. Vieron así, como, ¿no es cierto?, como una sola. Es como ver una montaña chica y la otra grande, y no distinguía. Isaías está lleno con esto. Y vamos a ver, era un pasaje que lo citamos, pero Cristo no cumplió todo. Isaías 9:6, ¿no? Parte sí, pero todo es por cumplir. Entonces hay una doble, se puede decir, referencia ahí. Nosotros lo distinguimos, ¿no es cierto?, en este sentido. Entonces vemos aquí este versículo que hemos leído acá. lo echen poco menos, ¿no? Lo coronas de gloria y majestad. Tú le haces señorear sobre. Ahí vemos. Todos lo has puesto bajo sus pies. Mire. Y cuando llegamos a Isaías, vamos a ver cómo va a ser el milenio. Donde el león puede acostar al lado de un corderito. ¿Qué señora deja su guagua con niñitos nacer de jugar con un serpiente? Va a poder hacerlo. O sea, ¿se da cuenta? El Salmo 8 muestra que el hombre aún posee el derecho de ¿qué? Gobernar la creación. David escribe miles de años más tarde en un mundo caído, aún bajo los efectos, y nosotros sabemos, ¿no? Devastadores de maldición. Un mundo, como dice, desfigurado, no ha eliminado el derecho del hombre a gobernar. No es caso que con la caída Dios cambie sus planes y hace el destino definitivo del hombre. ¿Pero qué va a pasar? Va a ser durante no el primer Adán, ni todos que han venido, sino el postrer, el Señor, ¿no? Entonces esto es lo que vemos. Hay varios versículos en cuanto a esto. Con 1 de Corintios capítulo 15, este es el capítulo para mí clásico de ¿qué? La resurrección, ¿no? Yo siempre he dicho a mi clase, cuando enseño esto y la iglesia donde estoy enseñando, si usted saca la resurrección, ¿de qué sirve el resto de las doctrinas? Porque si Cristo no resucitó, no tenemos perdón de pecado, etcétera, etcétera. Usted va por la lista. Es tremendo, ¿eh? Lo que nosotros vemos. Entonces lo vemos aquí y Pablo lo habla. ¿Sí? Dice, somos más que miserables. ¿No? 15 y 17 me parece. Es un versículo. Y pero Pablo cita justamente aquí, ¿cómo se llama? Salmo 8:6, en relación con la venida del reino terrenal de Jesús. El escritor de Hebreos también cita el Salmo 8:6 para reafirmar que el hombre todavía tiene derecho de ¿qué? Gobernar. ¿Por qué estamos haciendo tanto énfasis? Es que creemos que habrá un intermedio periodo de 1,000 años. Donde estas cosas van a suceder. Y tiene que cumplirse. Porque es mandato de ¿quién? Dios. Y esta es la idea que tenemos. Entonces, ¿cómo se relaciona este pasaje de Génesis 1? Génesis 1 enseña que el hombre fue creado para ¿qué? Gobernar. ¿Ah? Etcétera. Y fue creado para gobernar la tierra. ¿En nombre de quién? Dios, a pesar de que ha caído y no puede realizar esta tarea por sí mismos, gobernar la tierra sigue siendo este el destino del hombre. ¿Ya? Como dice aquí, el reino milenario va a destacar el reinado exitoso del último, yo diría el postrer Adán. En 15:45 de Corintios, en el reinado donde el primer Adán se le encargó, pero fracasó, cuando Cristo venga de nuevo, Él va a compartir este reino con los que se identifican con Él. Obviamente está Apocalipsis 20, versículo 4 ahí, y otros versículos allá. ¿Puedo darle un panorama de Apocalipsis? El primer capítulo comienza con el pasado. Y realmente capítulos 2 y 3 sería como, diríamos, presente. Las siete iglesias que de Asia Menor existía. Y lo que viene después es por venir. Entonces, desde capítulo 4 y realmente casi hasta capítulo 19 es la tribulación. Y son etapas, ta, ta, ta. Yo estoy dando rapidísimo nada más un panorama hasta que llegamos a capítulo 19 y 20, donde vemos lo que sucede cuando Cristo va, ¿no es cierto?, estar viniendo con nosotros, etcétera, para la segunda venida. Yo no sé si esto ayuda para aclarar algunas cosas. Yo espero que sí, a mí me encanta. Yo sé que hay varias cosas de poner. El fracaso, no creo que aquí de dejar mucho tiempo, pero sabemos en Génesis 3, el primer hombre fracasó, ¿no? Y hemos mencionado esto. ¿Qué pasó después? El diluvio de Noé. Confirma que los pensamientos y acciones del hombre son solamente como mal. Y que el juicio global fue necesario. Y esto nosotros podemos ver en esto. El incidente de la Torre de Babel. ¿Qué pasó? Demuestra la constante rebelión, ¿no es cierto?, del hombre. Y así. Hasta llegamos en Génesis 11, 1, 9, la lista de naciones y grupos de personas en Génesis 10 destaca que Dios es soberano sobre las naciones y donde residen. Y vemos esto. Capítulo 12 comienza una fase importante. Ahí Israel, por supuesto, ¿no? Y vemos después los descendientes de Abraham, Isaac y Jacob. Etcétera. Y todo esto va apuntando a lo que nosotros tenemos. Hermanos, Dios no ha terminado todavía con ¿quién? Israel. Cuando uno lee Romanos 9, 10 y 11, uno lo ve. Yo digo, pasado, presente, futuro. En los capítulos, ¿no? Y uno ve. No ha terminado. Es literal. Y vamos a ver que van a ser los que realmente funcionen. No quiere decir que nosotros no vamos a estar, pero van a estar muy presentes en la tribulación, por supuesto, cuando por fin acepten su Mesías, que rechazaron la primera venida. Pero cuando llega realmente los que entran en el milenio, ¿quiénes van a ser? Los santos de Israel, resucitados, muchos mártires, y van a entrar y van a reinar. Yo quiero llevarles un poquitito a Isaías. Quizás recuerdo un profesor, alguien le preguntó a él, ¿cuál es su libro favorito de la Biblia? Y él quedó pensando, después dijo, el libro que estoy enseñando. Yo acabo de enseñar Isaías en el Instituto Bíblico nuestro. Estoy con mi otro libro favorito, que es Daniel. Pero realmente yo le voy a contarle algo, lo que pasó 2-3 años atrás, fue la primera vez que me han pedido enseñar Isaías en nuestro instituto. Yo me encanta Romanos, por ejemplo, Gálatas, Daniel, etc., para enseñar. Pero me dejaron Isaías. Yo recuerdo mi profesor y fue uno de los tiempos un poco seco. Disculpe la expresión, y bastante pesado. Entonces, ¿qué pasó? Yo no quiero tener una clase fome, y aburrido. Entonces, yo me inscribí. ¿Alguno conocen BBN? Y me inscribí en un curso de Isaías, un profesor que está con el Señor. Esta es una gracia de la técnica moderna, ¿no? Lo han conservado lo que él tenía y un autor le enseñó. Y yo empecé a tener otra, ¿cómo se llama? Aspecto. Y también podemos decir punto de vista de Isaías. Es tremendo. Yo quiero leer Isaías 2, los primeros versículos. No importa que esta cosa se apague un poco. Voy a leer los primeros cuatro versículos, porque esto es la escena. Lo que vio Isaías, hijo de Amós, acerca de Judá y de Jerusalén, acontecerá en lo postrero de los tiempos, que será confirmado el monte de la casa de Jehová como cabeza y de los montes, y será exaltado sobre los collados, y correrán a él todas las naciones. Y vendrán muchos pueblos y dirán: venid y subamos al monte de Jehová, a la casa de Dios de Jacob, y nos enseñará sus caminos, y caminaremos por sus sendas. Porque de Sion saldrá ¿qué? La ley, de Jerusalén la palabra de Jehová, y juzgará entre las naciones y reprenderá a muchos pueblos, y volverán sus espadas en rejas de arado y sus lanzas en hoces. No alzará espada nación contra nación, ni se adiestrarán más para guerra. Una pregunta: ¿es esta la condición de nuestro mundo hoy? De ninguna manera. Exactamente. Porque yo creo en un milenio, que es un tiempo, se puede decir, intermedio, entre no cierto, nuestros tiempos y el futuro del estado eterno. Dios exige, para cumplir Génesis 1, 26 y 28, porque no se ha cumplido. Y aquí Isaías, ¿no?, está realmente debajo del primer rey, porque él vivía debajo de cuatro reyes. Y nosotros vemos aquí, yo tengo destacado mi Biblia y rayado por todas partes. Y es bueno de hacerlo en su Biblia. Recuerdo un chino que llegó a mi instituto en Canadá donde estudié. Y dijo: nosotros los chinos tenemos un dicho: Biblia limpia, vida sucia. Yo tengo mi Biblia todo rayado, ¿eh? Y obviamente Biblia, ¿no es cierto? Sí, vida sucia, limpia. Entonces yo lo recomiendo, ¿no es cierto? Anote, etc. Es importante. ¿Por qué? En los postreros de los tiempos. ¿Alguien estaba orando hoy día? Bueno, los tiempos finales han estado desde que estuvo el tiempo, ¿no es cierto?, de Cristo. Ok, muy bien, gracias. Si no, mi señora va a levantar sus manos. ¿Sí? Dice, hasta ahí nomás. ¿Sí? Okay. Muy bien. Entonces, vamos a ir con este pasaje. Yo creo que va a ser suficiente también para esto, porque realmente me gustaría no solamente depender de Michael aquí, que es muy bueno, pero también lo vemos para mí. Un pasaje que realmente funciona bien. Bueno, déjame esto. ¿Qué dice? Ahora, ¿qué es? Los postreros tiempos. ¿Será confirmado? ¿Dónde? El monte de la casa de Jehová como cabeza de los montes. ¿Estamos hablando de dónde? Israel, hermanos. Literalmente. Y será exaltado sobre los collados. Y correrán. ¿A dónde? A todas las naciones. Esto tiene que estar hablando de un tiempo futuro, del milenio. Y el resto del capítulo tengo subrayado una frase. En aquel día, en aquel día, en aquel día. Versículo 11. Versículo 12, por ejemplo, versículo 17, versículo 20, está varias veces, ta, ta, ta. Esto es futuro, hermanos. No puede ser otra cosa. Y lo vemos aquí, una descripción del reino milenial. Realmente. Gobierno de Dios, ¿no? El monte será establecido sobre todos los reinos de este mundo. Cuando habla de gentiles, está hablando de naciones aquí. Y judíos, pueblos, harán la voluntad de quién? De Dios. Habrá justicia, habrá paz. ¿Hay esto hoy día? No. Y por esto, ¿cómo uno puede decir, yo soy amilenialista y esta cosa espiritual? Yo lo veo, hermanos, literal. Se va a suceder. Y nos vemos aquí, el día del Señor, y vamos a estar estudiando en la tarde, Dios mediante, al resto de esto. Y finalizo ahora, porque yo sé que estoy en el tiempo. Déjame nada más terminar con 9 y 6, por un momento. Isaías 9, 6. ¿Lo tiene ahí? Porque un niño nos es nacido, hijo nos es dado. Esto sabemos, fue la primera venida. El principado sobre su hombro, y se llamará su nombre admirable, consejero, Dios fuerte, Padre eterno. ¿Estos son todos de quién? De Cristo. Esto es futuro, hermanos. No va a suceder hasta cuándo. Este tiempo del milenio. Príncipe de paz. Es verdad, en la primera vez vino paz individual. Admito esto, ¿no es cierto? Porque él vino a morir, ¿no? Y resucitar. Pero una paz en el mundo, para nada. Para nada. Pocos años después, años 70 después de Cristo, entró, ¿no es cierto?, los romanos y derrabaron Jerusalén. Un día existirá. Y un día este pueblo, ¿no es cierto?, Israel, vivirá.
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abatida, hasta el polvo está mi alma. Vivifícame según tu palabra. Te he manifestado mis caminos y me has respondido. Enséñame tus estatutos. Hazme entender el camino de tus mandamientos para que medite en tus maravillas. Se deshace mi alma de ansiedad. Susténtame según tu palabra. Aparta de mí el camino de la mentira. Y en tu misericordia concédeme tu ley. Escogí el camino de la verdad. He puesto tus juicios delante de mí. Me he apegado a tus testimonios, oh Jehová. No me avergüences. Por el camino de tus mandamientos correré cuando ensanches mi corazón.

0: Radio Solo por Gracia indica la hora.
1: Son las 10 de la mañana, 53 minutos.
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2: Vamos a abrir la palabra de Dios y examinar lo que Él tiene que decirnos hoy. Una iglesia digna del Señor es una iglesia firme en doctrina y conducta. Es una iglesia que refleja unidad en el evangelismo. Es una iglesia que lucha unánime como equipo. Es una iglesia que persevera en el sufrimiento. Esta mañana quisiera que enfocáramos nuestra atención en el lugar que la iglesia tiene y debe tener en la vida de un hijo de Dios. Así que vamos a enfocarnos en ese tema general. Cuando hablamos de ser cristiano, en el Nuevo Testamento, bíblicamente, ser cristiano conlleva responsabilidades. Implica que uno está identificado con Cristo Jesús como nuestro Señor, como nuestro Salvador, unidos espiritualmente a Él, en su muerte y su resurrección, como leemos en Romanos 6, Efesios 2. Pero también el Nuevo Testamento nos enseña que estamos identificados con el cuerpo de Cristo, que es su iglesia. No existe en todo el Nuevo Testamento la idea, el concepto de un cristiano suelto, un cristiano aislado, un cristiano independiente. Un cristiano siempre se identifica con una iglesia local en el Nuevo Testamento y viene a formar parte del cuerpo de Cristo visible en una congregación local. No es suficiente decir, bueno, yo pertenezco a Cristo. Correcto. ¿A qué iglesia perteneces? No, yo pertenezco a la iglesia de Cristo. No, ¿a qué iglesia perteneces? Porque como vamos a ver, eso es exactamente el patrón que tenemos en el Nuevo Testamento. Pertenecer a Cristo quiere decir que pertenecemos a una congregación local de creyentes. Yo prácticamente me crié en la iglesia. Soy, por supuesto, hijo de pastor. Y algunos de ustedes dirán, bueno, qué vivo, vos, hijo de pastor, por supuesto te criaste en la iglesia. No, pero yo conozco a muchos de mi edad que se criaron en la iglesia. Por supuesto que mi padre fue pastor de varias iglesias, estableció varias iglesias en distintos países. Aprendí del Señor Jesús dentro de la iglesia. Me entregué a Él en la iglesia. Fui llamado al ministerio dentro de una iglesia local. Conocí a mi esposa como resultado de pertenecer al ministerio de una iglesia local. Nos casamos en la iglesia. Criamos a nuestros hijos en la iglesia y sigo ministrando en la iglesia y los seguiré haciendo hasta que el Señor diga ya no más, hasta que no pueda o Él me lleve a su presencia. En otras palabras, yo podría decir sin lugar a duda que la iglesia es mi vida y es la vida de muchos de ustedes. La iglesia, el cuerpo de Cristo local manifestado en un lugar como es este lugar, es nuestra familia espiritual. Pertenecemos a Cristo, pero pertenecemos a su iglesia. Es difícil entender cómo algunos creyentes, o por lo menos profesantes, no aman a la iglesia. Y en algunos casos es revelador escuchar algunos creyentes en iglesias contemporáneas que dicen cosas como esta. Es magnífico tener servicio de adoración los sábados, porque en una hora se acaba todo y no arruinas el domingo. En otras palabras, la idea de tener servicios el sábado les ayuda a disfrutar más el día domingo y olvidarse de la iglesia el día domingo. Y hay muchas iglesias contemporáneas hoy que tienen ese tipo de énfasis y servicios. ¿Qué es eso de arruinar el domingo? Yo crecí con la convicción bíblica que el domingo es el primer día de la semana, el día de resurrección, el día del Señor. En muchos países los cristianos usan el día domingo justamente para pasar tiempo juntos, comer juntos, tener comunión juntos, adorar juntos, cantar. y nadie está preocupado de irse a casa porque se le va a arruinar el día. No, es, la iglesia es la vida. Pertenecemos a la iglesia. Al comienzo de la iglesia cristiana, venir a Cristo siempre quiso decir venir a su iglesia. Unirse al cuerpo de Cristo visiblemente congregado es lo que los creyentes hacían inmediatamente después de hacer profesión de fe en Cristo Jesús. Convertirse a Cristo quería decir tener comunión con otros cristianos. La gran mayoría de las presentaciones del Evangelio hoy enfatizan el aspecto personal, de una decisión personal por Cristo, y eso está bien, pero tenemos que explicar las implicaciones de lo que significa pertenecer a Cristo. Cuando venimos a Cristo, venimos a Él como nuestro Señor y Salvador, y automáticamente somos incorporados en su cuerpo, que es la iglesia, la cual se manifiesta en diferentes lugares locales, como la iglesia local. Tenemos comunión con Cristo en su muerte y su resurrección, por supuesto, pero tenemos comunión unos con otros en el cuerpo de Cristo. El convertirse a Cristo, entonces, no es algo personal simplemente e independiente de otros cristianos de la iglesia. No, eso es una idea foránea al Nuevo Testamento. ¿Cómo se observa la falta de compromiso en la iglesia, a la iglesia local hoy? Hay varias cosas que nos hacen ver que muchos no tienen el concepto de comprometerse con una iglesia local, y estas son las razones. En primer lugar, se observa en la manera que muchos creyentes profesantes se relacionan con la iglesia. No ven a la iglesia como algo de extrema importancia en su desarrollo espiritual. Son consumidores de lo que la iglesia ofrece. Consideran la mercancía, pero a ver si sacan algo, pero realmente si no sacan tanto provecho como ellos quisieran lograr.
3: Amén, mis amados hermanos y hermanas. No tengo la campanita para tocarla, pero igual no
2: le pasa de flor en flor y están ahí probando a ver cuál les cae mejor.
3: Pero igual, mis amados hermanos, ya vamos a dar comienzo. Estamos en la hora justa para dar comienzo a esta reunión de día domingo, como lo hacemos todos los domingos. Es bueno dedicarlo al Señor como lo hacía la iglesia primitiva, el primer día de la semana, que podamos estar en todas nuestras actividades teniendo en mente a nuestro Señor y Salvador, principalmente en la primera reunión, para estar en comunión con todos nuestros hermanos. Y ahí envía bendición, dice la palabra en primera carta de Juan. Así que vamos a dar comienzo, vamos a orar primeramente.
2: Eso es, vamos a orar. Y no implica
3: Dios eterno, Padre bueno, Padre santo, le damos gracias, Padre eso celestial, porque nos permite este día, nos ha dado la suficiente salud para que podamos estar todos juntos en este día de día domingo, primer día, que podamos tener ese deseo y ese querer estar para aprender de su palabra, para cantar cánticos de alabanzas a su nombre. Que usted nos ayude, Padre celestial, para que lo hagamos así. Le damos gracias porque usted nos permite esto, también rogamos y pedimos perdón porque sabemos que le ofendemos, que cometemos pecado delante suyo, le pedimos perdón para que la sangre del Señor, su precioso Hijo y su preciosa sangre nos limpie de todo pecado. Gracias Padre Celestial por darnos a su precioso Hijo. Padre Celestial, en el nombre de Jesús comenzamos este servicio y a Él sea la gloria, la honra y la alabanza por todos los siglos de los siglos. Amén. Amén, mis amados hermanos. Les saludo también a mis hermanos a la distancia. Me había olvidado, pero ya me acordé al tiro. Un saludo para todos aquellos que nos saludan en el norte y sur de Chile. También los hermanos que están en el extranjero. Por los medios de comunicación que el Señor nos ha dado, podemos llegar donde no sabemos. Así es que un saludo para todos nuestros hermanos que están a la distancia también. Vamos a comenzar cantando el 11, Día Tan Grande. Y como lo hacemos el día domingo, nos ponemos de pie para el primer cántico, el primer himno.

Amén, así es. Nuestro Salvador descendió de su trono de gloria para venir a salvarnos y volvió a subir para prepararnos morada, para tenernos para siempre con Él. Ese día que esperamos y que sea muy pronto, que ojalá nos alcancemos, o mejor no, ojalá es el Dios de los árabes. Dios quiera que vuelva pronto nuestro Salvador para que no conozcamos muerte y estemos para siempre con nuestro Salvador. Ese es nuestro deseo diario, estar con el Señor prontamente. Sabemos que en este cuerpo le vamos a ofender y en este mundo nada bueno viene, sino que va a ir de mal en peor. Así que con mayor razón queremos estar con nuestro Salvador. Mis amados hermanos y hermanas, ¿algún cántico? Mi hermana. 61. El que habita al abrigo de Dios.

0: Amén, así es. Nosotros estamos bajo la sombra del Omnipotente. Por eso nosotros estamos más tranquilos, tenemos paz. Usted prende la televisión y puras noticias malas, ahora que han habido temblores y terremotos por todos lados, llenan las noticias, los asaltos por otro lado, todo así para hacerlo vivir a uno nervioso. Pero nosotros estamos tranquilos, sabemos que el mundo se va a comportar así. Pero nosotros esperamos una patria mejor, la celestial. Mis amados, que esa sea nuestra perspectiva, ahí mirando lo celestial, siempre. Mis amados hermanos y hermanas, ¿algún cambio, hermana?
1: 106.
0: El 106. Busca primero el reino de Dios.

0: Amén, que así sea, que busquemos primeramente el reino de Dios y su justicia, y Él añadirá lo demás, lo que necesitemos. Primero el reino de Dios y su justicia, que Él nos ayude, que así sea. Quiero leerles un texto bíblico, mientras vamos a cantar el próximo. Romanos 12:2 dice: No os conforméis a este siglo, sino transformaos por medio de la renovación de vuestro entendimiento, para que comprobéis cuál sea la buena voluntad de Dios, agradable y perfecta. Ahí tenemos un texto cuando uno dice, ¿cómo puedo hacer la voluntad de Dios? Ahí tiene que hacerlo, irse renovando su entendimiento conforme a la palabra, conforme al Señor. Y ahí usted va a ir a estar haciendo la voluntad del Señor. Mis amados hermanos, mi hermano, ¿hay algo?
1: Hermana Sandra Hernández de Costa Rica pide el número 59.
0: Ya, nuestra hermana Sandra Hernández de Costa Rica, él.
1: 59.
0: El 59. El Señor bendiga a nuestra hermana. Sin Cristo.

Amén, así es. Sin Cristo no tenemos nada. No hay salvación. Es como un barco sin timón, o sea, va directo al precipicio. No hay salvación sin Cristo. Es como un llamado para que el que escuche, escuche el llamado del Señor y se vuelva a Él. Para que así haya salvación en aquella persona. Un cántico para niños. No sé si puede proyectar mi hermano acá para ver algunos cánticos de niños. Hay un niño, dos niños, una jovencita. Ya. La torre. Ah, ya, verdad, pero es que. Ya, primero la Torre de Babel y ya solo un jovencito. Ahí ya tenemos dos. Ya.

Así es, siempre el hombre ha querido llegar por sus propios medios. Y bien sabemos que por la palabra no es así, para que lo aprendan jovencitos, también Mati desde pequeñito, que por esfuerzos humanos no se puede, ni sirve ni vale nada. Solamente en Cristo llegamos al Señor. El otro era solo un jovencito, ¿verdad Mati? ¿Solo un jovencito? ¿Sí? Ese, ¿ves que no está atento? ya, ya, ya, sí, eso, ya.

0: Así es, esa historia que cuenta ahí, que los niños yo creo que además la entienden, los pequeños. Cuando David pelea con un gigante, él usaba mucho la onda acá en Santiago, no sé si se usaba, yo creo que sí en su tiempo antiguo cuando tiraban piedras. Hay ondas que se tira con elástico y la otra es la boleadora que llaman, que es la que usaba David, una boleadora. Pero él confiaba en el Señor y eso hizo que la piedra fuera directo al gigante y lo matara. ¿Sabe esa historia? ¿Verdad?
1: Sí.
0: Él confió en el Señor y la piedra dio donde tenía que dar y el gigante murió. Un jovencito pequeñito, un tremendo gigante, lo venció. Así es, mis amados hermanos. ¿Algún cántico más? El 90. A Jesucristo ven sin tardar.

0: Amén, así es. Una reunión grata con nuestro Señor en las alturas. Este es un llamado también al pecador que venga a Jesucristo, que escuche el llamado y obedezca y venga al Señor. Que muchas veces antes se cantaba mucho, ahora ya lo dejaron de lado, porque habla de del llamado y a la vez que vamos a estar para siempre con el Señor. Cosas que ahora se ha dejado. Las mismas iglesias que cantaban esos cánticos ya los han dejado de lado, ha entrado la nueva alabanza. Qué tremendo error. Y el Señor nos guarde y nos libre hasta que Él venga, que sigamos en su palabra. Que nada nos desvíe, como justamente estamos estudiando. Aunque habla lo personal ahí, pero también como congregación, que nada nos desvíe, el Señor nos guarde hasta su venida. Ese es nuestro deseo como iglesia. Mis amados hermanos, ya vamos a estar cantando cuando oro, porque vamos a pasar a la oración, el 114. Y bueno, yo ya tengo unas peticiones acá. Traje mi secretaria personal, única, ya me anotó alguna, para ahorrar tiempo, mis hermanos. No sé si habrá alguna otra, aquí mi esposita anotó. Por la sobrina de la hermana Marisol Lizana, se llama Sandra. Por ella vamos a estar orando. Por la familia Rifo Quesada también vamos a estar orando. Por la hermana Daniela, pide oración por su hija Emilia, por situaciones que se viven en el colegio. O sea, igual para todos los niños, están viviendo dificultades los niños. Señor, bendiga y guarde a nuestros niños. Por la hermana Anita, por su familia. La hermana Anita Fuentes, por su familia. Y también aquí hay que incluir todavía a nuestro hermano Daniel, aunque lo vemos a él ahí, por él, por toda su familia también vamos a estar orando. Ah, ya, verdad, sí. Ahí está. Es que yo, más nada, mi nombre no, yo soy malo a guardar apellido y nombre, pero mi hermano Daniel y mi hermano Alejandro ahí los tengo en mi mente, ahí siempre. Ya. Y no sé si hay algún otro pedido de oración, mi hermano Rodolfo.
1: Orar por nuestro hermano Eduardo Díaz, que el día 18 de agosto ya...
2: Aló, muy bien, disculpen, nuevamente. Ya. Muy buenos días, hermanos y hermanas, a todos, Señor les bendiga. Orar por nuestro hermano Eduardo Díaz, que es de Temuco, ¿cierto? Y ¿sí? Nuestro hermano vuelve el 18 desde Europa, que estuvo 2 meses por allá con su hija, su familia en general, y ya toman el retorno acá a Santiago y luego a Temuco para que el Señor les guarde y les proteja en ese regreso y puedan llegar sin ninguna dificultad ni novedad a su hogar. Y también, obviamente, encuentre su hogar sin ningún problema. Y también por nuestra hermana Sandra Hernández, que pide nuevamente por su familia, por su primo, y por fortaleza y salvación. Eso, mi amado hermano.
0: Ya, entonces por nuestro hermano Eduardo Díaz, para que su regreso sea sin novedad, que todo esté bien junto a su familia, el Señor bendiga y guarde, y también su hogar esté bajo su cuidado y llegue con todo y estén tranquilos nuestros hermanos. También por nuestra hermana, nombró enseguida, Sandra Hernández de Costa Rica. Ya. También vamos a estar orando, no sé si hay alguna otra petición. Mi hermano Luis.
3: ¿Aló? Hola, buenos días. Yo quería agradecer y pedir, porque hemos podido compartir con la hija estos fines de semana pasado, y pedir por paz, por conocimiento y paciencia, porque ha sido muy difícil, hemos tenido mucho estrés, tanto en el trabajo como en la universidad. Así que más que nada pedir eso, por sabiduría y paciencia.
0: Ya, conocimiento. Que el Señor extienda su misericordia y les dé el discernimiento necesario para vivir sus vidas. Bien, mis hermanos. También allá hay otro.
4: Bueno, quería dar agradecimiento a Dios por la posibilidad, ¿cierto?, que nos da de reunirnos, más a todos los hermanos que viven relativamente cerca de acá. Darle gracias porque de verdad es importante estar reunidos en estos tiempos, que Dios nos ayuda a no caer en la somnolencia, en ese letargo, en ese sueño. Y le doy gracias por poder compartir con mi papá, que ya tiene sus 30 años, cumplió ya la semana pasada. Es muy importante cuando uno puede tener a sus seres queridos y que darle gracias a Dios en todo, en todas las circunstancias.
0: Gratitud. Bien, gracias, pues, mi hermano. Parecen hermanos nomás ustedes. En Cristo, digo. Es que estuve conversando con ellos allá atrás. Ya, que el Señor bendiga a nuestros hermanos que a la distancia llegan por acá, papá e hijo. ¿Mi hermana, alguien más? ¿No? Nadie. Ya, vamos a pasar entonces a la oración. Vamos a cantar el cántico 114, Cuando oro.

0: Amén, así es. Dios contesta sí, espera o no. Que nos ayude a tener paciencia, sobre todo cuando es espera, cuando es no. Porque nosotros deseamos cosas que el Señor sabe que no son buenas para nosotros. Entonces nos dice no. Y otras veces nos dice espera y nos cuesta esperar, somos impacientes, hermano. Y como dice mi hermano, yo he estado, o sea, yo creo que todos hemos estado, y se repite eso de estar en una fila y justo se echa a perder la máquina que tiene que atendernos y cambiarnos a la otra sigue igual. Y ahí se prueba nuestra paciencia, y es verdad, ahí se prueba. Uno se altera, hermano. Ahí se prueba nuestra paciencia, que el Señor nos ayude a tener paciencia. Ya, mis amados hermanos, vamos a pasar a la oración. Le voy a pedir a mi hermano Juan Carlos que nos dirija la oración. Ya están leídas todas las peticiones, para después ya estar pasando al estudio. Que el Señor le bendiga a mi amado hermano.
1: Buenos días, queridos hermanos. Saludar a los que nos siguen también de manera virtual. Y vamos a orar. Padre Celestial, gracias por un día más de vida y estar acá con los hermanos, poder haber llegado. Y queremos agradecer primeramente que por su gracia estamos acá y hemos sido salvos por el sacrificio perfecto de su Hijo Jesucristo. Agradecemos estar congregados y queremos pedir por las oraciones que han sido presentadas de todos los hermanos que están acá y de otras que nosotros no conocemos, pero también pedimos para que usted haga su voluntad, que usted en peticiones de salud, de trabajo, de ánimo, de por los niños también, Señor, en sus ambientes, usted nos dé a todos la capacidad de poder esperar en su voluntad, Señor. Sabemos que tenemos todos problemas y cual más y cual menos aflicciones, y rogamos para que usted nos ayude, Señor, a todos nosotros. Queremos también encomendar la reunión en relación al estudio de su palabra, para que usted, tanto a los niños como a nosotros, podamos entender lo que se nos va a hablar, Señor. Usted ilumina a nuestro hermano Pablo, a las maestras también, Señor, de los niños, para que estemos también atentos, sin desconcentrarnos, Señor, y poder guardar esta palabra y usarla y obedecer por sobre todas las cosas, Señor. Todo se lo rogamos en el nombre de su Hijo Jesucristo. Amén.
0: Amén. Gracias, mi amado hermano Juan Carlos. Vamos a estar pasando ya las clases, pero primero vamos a cantar el 115, o niños sacudid.

Amén. Así es, niño, a poner atención, a aprender de la palabra del Señor es la única forma de conocer a nuestro Salvador y lo que Él quiere para nosotros. Y nosotros acá también a poner atención para aprender los mensajes que el Señor tiene para nosotros. Que el Señor bendiga a mi amado hermano Pablo para continuar, que nada nos distraiga. Amén.

presente, y también saludamos a nuestros hermanos a la distancia. Como ya se ha dicho, le damos gracias al Señor por estar reunidos acá en un lugar confortable, ¿cierto? Una rica temperatura. Y vamos a continuar con este estudio, ¿cierto? Con esta serie de estudios que tiene como título Que nada nos distraiga. Solamente como un preliminar, ¿cierto? Para introducir esto, los creyentes vamos transitando, estamos caminando con Dios, ¿cierto? Así como Enoc caminó con Dios y un día desapareció porque Dios le llevó, así también los creyentes de la iglesia estamos caminando con Dios. La iglesia no es una institución, es un organismo, un movimiento, nos movemos con Dios. Y en ese movimiento, en ese camino, en ese transitar, tenemos miles de elementos que nos distraen y nos quieren desviar la atención. La otra vez nos acordábamos cuando el Señor más de una vez dijo que era necesario ir a Jerusalén, ¿cierto? Ese era el objetivo de la primera venida de Cristo y tenía que padecer, morir allí. Y también hubieron, o mejor dicho, hubo elementos que lo quisieron distraer. El propio Pedro, no vayas allá, ¿se acuerda que le decía a Pedro? Porque el corazón humano siempre es proclive a buscar la plenitud en este mundo. ¿Para qué buscar el lugar del sufrimiento? Y nuestro Señor Jesucristo es experimentado en quebranto y Él nunca se desvió de la meta final, cual era morir por nosotros, padecer por nosotros, viles pecadores. De la misma manera, nosotros tenemos un objetivo trazado, un objetivo final. No ser feliz en este mundo, sino que obtener ese día, ¿no es cierto?, obtener esa promesa que el Señor nos entregó, que es estar para siempre jamás con Él allá en la gloria. No sé si bajaron el volumen un poquito, porque estoy, sí, se bajó un poquito. A ver si lo pueden subir de acá para no forzar tanto la garganta. Gracias. Entonces, en este estudio llamado Que nada nos distraiga, vamos a hablar hoy día de algo que cautiva mucho nuestro corazón, que es la búsqueda de la felicidad, ¿ya? Fíjese que se han hecho películas, se han escrito libros, novelas. Normalmente los padres, los que hemos criado, los que están criando, obviamente no quieren otra cosa que sus hijos sean felices. Esa es la consigna muy humana nuestra. El problema es que estamos en un mundo que no nos garantiza felicidad plena y permanente en este mundo. Una vez hablábamos nosotros sobre qué cosas limitan nuestro servicio a Dios. Hay una infinidad de limitaciones que se presentan, pero nosotros tenemos que echar mano a la palabra de Dios para poder superar esas limitaciones y poder servir al Señor. ¿Y por qué lo decía y me acordaba de eso? Porque estamos en un mundo de maldad, en un mundo en que las cosas fáciles para el creyente son prácticamente nulas. El creyente que quiera vivir piadosamente siempre va a padecer de alguna u otra manera. Nuestro hermano en la oración decía, de una u otra forma todos estamos con problemas. Por lo tanto, nunca nuestra felicidad va a ser plena en este mundo. Y por eso esa consigna o ese consejo bien intencionado de los padres, hijo, yo quiero que tú seas feliz, hijo, hija, yo quiero que tú seas feliz, que no está malo. Pero en una proporción cristiana sabemos que tenemos que capacitar a nuestros hijos no solamente para el éxito, sino que capacitarlos para el fracaso, ¿ya? Muy poco se nos habla del fracaso, en la vida. Tenemos esa idea muy arraigada en el mundo de que todo nos debe o nos tiene que ir bien. Y cuando vienen los problemas, cuando vienen las desazones, cuando vienen los fracasos, nos preguntamos como creyentes. La semana pasada estuvimos hablando un poco, muy similar el tema, pero no es el mismo. Empezamos a mirar en sentido horizontal y ver cómo los que no aman al Señor, los que no tienen ningún interés de servir al Señor, parece que les va mejor, por decir así. Parece que todo se les vuelve más fácil. Y nosotros quizás como ese Asaf, al cual evocábamos la semana pasada, ¿cierto? Nuestros pies se deslizan y hasta casi caemos. Y él mismo lo reconoce, fui tan necio que no me di cuenta el fin de los que no creen en ti. Aunque tengan todas las cosas, la felicidad en este mundo, ellos tienen también un destino trazado. En el destino que estábamos también nosotros. Acuérdense que estamos aquí por pura gracia. Pero si el Señor no nos rescata, nosotros seguimos nuestro destino final a la perdición, al infierno.
Por lo tanto, es muy pertinente hablar lo que la Biblia dice de la felicidad, ¿ya? La felicidad que pregona el hombre es una quimera, una idea falaz, una utopía, ¿cierto? Porque la Biblia presenta el primer problema para que esa felicidad se concrete: la muerte. Ese es un tremendo problema para los que quieren ser plenamente felices. Por eso que la gente hoy día, sobre todo, vive psicoseada por la muerte, inclusive los propios cristianos. No digo que no nos preocupemos de la salud, pero la psicosis más grande a veces está arraigada entre los cristianos. Que no comas esto porque esto te va a producir esto otro y temores, tal temores. Hermano, es importante tener una mayordomía, cuidarse, pero el resto dejémoselo al Señor. Si no, vamos a entrar en una psicosis porque el temor a la muerte impide una felicidad plena. Yo la otra vez veía un reportaje, leía por ahí, donde están estudiando para de alguna manera buscar y seguir buscando la eternidad. Es decir, una persona que está a punto de morir, ¿cierto?, rescatarla y poder conservarla. Esto ya se está haciendo hace muchos años, pero hay avances en que la persona podría mantenerse ahí, voy a decirlo en términos muy simples, en el refrigerador, ¿cierto?, en el congelador, esperando la receta final de la inmortalidad. Sabemos que eso es una falacia. Sabemos que aunque descubran las propiedades de las células madres, no sé, tanto estudio que hay, la muerte es inexorable. Y eso impide tener una felicidad plena en este mundo. Por lo tanto, la pregunta es muy pertinente, ¿ya? El Señor nos dice, ¿eres plenamente feliz? ¿Crees que en este mundo se puede ser plenamente feliz? La otra pregunta que yo reflexionaba, ¿el Evangelio nos promete felicidad plena en este mundo? ¿Qué es la felicidad? Eso vamos a ver. Y vamos a citar la Escritura acá en el final de todas las cosas, porque nosotros debemos entender inmediatamente que los creyentes, primero, sabemos, y segundo, creemos que no hay felicidad plena en este mundo. Nuestra felicidad plena será en el futuro, cuando Cristo nos venga a buscar. Posteriormente, cuando Él venga a reinar con nosotros, y finalmente cuando se establezca la eternidad futura. Ahí, solo entonces, seremos plenamente felices. Fíjense lo que dice la palabra del Señor. Capítulo 21 de Apocalipsis, por favor. Apocalipsis es el fin de la historia. Mientras lo buscan ahí, quiero hacer este preliminar. Dos libros que están siendo brutalmente atacados en estas últimas décadas. Dos libros, entre todos. Génesis, que es el principio de la historia. Note, sin Génesis no hay redención. Si alguien niega el Génesis, no hay necesidad de un redentor. Es el inicio de la historia, es el ingreso del pecado a la raza humana y es el inicio en el plano temporal de la historia de un tremendo redentor que es nuestro Señor Jesucristo. El que niega Génesis, niega a Cristo. Y el otro libro es precisamente Apocalipsis, que es el fin de la historia. Es el fin que habla de la victoria de Cristo. Es donde se revela la grandeza del Hijo de Dios. Por lo tanto, dos libros muy importantes, hermanos, que han sido brutalmente atacados, denostados, cuestionados. Y como hoy día lo que prima en los predicadores, la gran mayoría, es la mente, no el poder del Espíritu Santo, están sumándose, ¿no es cierto?, a esta idea de decirle a los hermanos, mire, el libro de Apocalipsis realmente no tiene mucho, es como anacrónico, no lo necesitamos hoy día. ¡Qué tremendo! ¿Eh? ¡Qué tremendo! La Biblia dice, toda la Escritura es útil. Pero bueno, ese es un preliminar, es un dato al margen ahí. Mire lo que dice Apocalipsis capítulo 21. Yo quiero que leamos con atención cada frase, cada palabra. Dice, vi un cielo nuevo y una tierra nueva, porque el primer cielo y la primera tierra pasaron y el mar ya no existía más. Y yo, Juan, vi la santa ciudad, la nueva Jerusalén, descender del cielo de Dios, dispuesta como una esposa ataviada para su marido. Versículo 3. Y oí una gran voz del cielo que decía, he aquí el tabernáculo de Dios con los hombres. Y él morará con, hay una versión que ajusta más el original que dice, y morará entre ellos.
y ellos serán su pueblo, y Dios mismo será o estará entre ellos como su Dios. Y subraya estos versículos, versículos 4 y 5. Enjugará Dios toda lágrima de los ojos de ellos, y ya no habrá muerte, ahí está. ¿Qué más? Ni habrá más llanto, ni clamor, ni dolor, porque las primeras cosas pasaron. Y el que estaba sentado en el trono dijo, he aquí yo hago nuevas todas las cosas, y me dijo, escribe, porque estas palabras son fieles y verdaderas. Estas palabras son fieles y verdaderas. Señor, bendiga su palabra. Esto que vamos a hablar no es una utopía. Yo quiero comenzar citando o dando la importancia a ese sello que el Señor hace. Estas palabras son fieles y verdaderas. Cuando nos reunimos no es para estudiar teorías, no es para estudiar postulados filosóficos, no es para acrecentar nuestra mente con el intelecto y con esperanzas vanas, ¿cierto? ¿Cómo quisiéramos nosotros? ¿Cuántas veces nos hemos entusiasmado y hasta a lo mejor nos brota una lágrima cantando canciones de la paz universal, ¿cierto? Me acuerdo una en particular, Amás 2, entre muchas otras, por ejemplo, esa que cantaba El Sol de América. ¿Se acuerdan del Sol de América? Así le dicen, ¿no? Uy, parece que nadie lo conoce. Este Luis Miguel. Y decía, que no me acuerdo la esta, pero habla de la vida más allá, donde todos seamos unidos. No sé si alguien conoce esa canción, cómo se llama, y ahí estaremos plenamente felices, ¿cierto? Hay más de una canción que habla de la plenitud. ¿Cómo quisiéramos que fuera así? Hay una versión también de una canción muy antigua que ha sido editada en varios idiomas y en varias versiones a través de los años, que es esa que dice Más allá del arco iris. El hombre busca ese tesoro, la plenitud, ese lugar donde nuestros sueños se puedan cumplir, ¿cierto? Y buscamos la felicidad. Y nos preguntamos qué es la felicidad. Podría ser en términos de sinónimo, dicha, ¿cierto? Una buena, como dice la Escritura, bienaventurados somos los creyentes, es decir, felices, un bienestar, una plenitud. La definición más acertada a nuestro idioma es que la felicidad es un estado pleno, no solamente físico, sino que también espiritual. Lo que es etéreo, lo que no se puede tocar, debe ser también algo pleno. Por eso que en las antiguas civilizaciones, o incluso los mismos filósofos, siempre manifestaban esto de el cuerpo y el espíritu, ¿ya? No sé si se acuerda ese eslogan o ese lema en latín que dice mente sana, cuerpo sano, ¿ya? Es decir, lo espiritual y lo material tiene que estar pleno para lograr la felicidad. Pero nosotros vemos acá, hermano, en este texto que lo vamos a ir desarrollando, que para el creyente la plena felicidad no está en lo tangible de este mundo, en estas primeras cosas, sino que estará en las futuras, ¿ya? Las primeras cosas van a pasar. Por eso es muy importante estos temas, porque nos permiten como peregrinos no distraernos y seguir nuestro camino hacia el objetivo, hacia nuestra meta final. No te distraigas, aquí sí que voy a ser feliz con esto, con esto otro. No, el creyente está caminando por una senda ya trazada. Y para nosotros debe ser nuestra felicidad plena estar en Cristo. Hoy día estamos siendo atacados, bombardeados con un falso evangelio de la prosperidad, ¿cierto? Ya hace décadas. Y este falso evangelio también va revestido de mensajes motivacionales. Es que tú no te necesitas escuchar sobre el infierno, sobre el arrepentimiento, sobre el pecado, sino que tú tienes que escuchar algo que te motive, algo que eleve tu autoestima, algo que eleve tu amor propio y que te lleve finalmente a la felicidad. Hay una iglesia, comillas, muy exitosa en los Estados Unidos, de un tal Joel Osteen. Tiene miles de miembros. Él se para en su estrado, ¿no es cierto?, y se dirige a miles de personas que buscan la felicidad. Y buscan la felicidad sin la cruz. Buscan la felicidad sin
confrontarse con algo que es un flagelo para nosotros, que es el pecado. Por lo tanto, un individuo que entiende el Evangelio, que ha sido objeto de la gracia de Dios, ¿cierto?, que se ha convertido legítimamente, sabe que mientras el pecado esté allí, morando en cada uno de nosotros, no puede ser plenamente feliz. Por lo tanto, el mensaje no está centrado o no debe estar centrado en lo presente, sino que proyectarse hacia el futuro. Cuando uno normalmente va a una boda, así como uno va también a un funeral, Salomón decía mejor el día del luto que el día del banquete, ¿no? O la casa del banquete. Entonces, cuando uno va a un matrimonio y después saluda a los novios, le dice que sea feliz. Y está bien, y no es malo decirlo. Pero uno como cristiano entiende que la vida en este mundo no es plenamente feliz, como cuántos cuentos leímos que fueron felices por la eternidad. Entonces, ¿por qué digo esto yo? Porque nosotros tenemos que seguir nuestro rumbo hacia nuestra verdadera felicidad, terminar nuestra carrera sirviendo al Señor. El ser humano busca la felicidad en la tierra, siempre lo ha hecho. Los filósofos, un profesor que tuve yo me decía, los grandes inventores son los grandes ociosos, o fueron los grandes ociosos. Esos que estaban comiendo una manzana debajo de un árbol y de repente le cae una en la cabeza, ¡ah! Oh, descubrió la ley de la gravedad. No estaba trabajando, estaba de ocio, decía ese profesor. Pero, y también los griegos que son la cuna de la filosofía que nosotros ahora conocemos, sus postulados, sus estudios, sus meditaciones, nos acordamos un poco de eso. Uno cuando anda en la calle, mira a los vecinos, uno anda filosofando también, pues. Es importante también llevarlo todo a la sabiduría, y cuanto más a la sabiduría de Dios. Y estos hombres, que incluso la Biblia los menciona, por ahí en la radio aparecen esos tips pequeñitos de nuestro hermano Alejandro acá, los estoicos. ¿Quién eran los estoicos? ¿Quién eran los epicúreos? Eran filósofos que buscaban, que hacían postulados para buscar la felicidad, la explicación de la felicidad del hombre. Entonces, ¿los estoicos qué decían? Los estoicos decían que mediante la virtud, ¿cierto?, mediante la ética, mediante la moral, es la única manera de ser plenamente felices. Pero por ahí aparecía casi una antítesis de los epicúreos, que aparecen en Hechos 17, ¿se acuerdan? Y los epicúreos decían que la base de la felicidad es el placer. En la medida que nosotros buscamos un placer, y note que hay varias corrientes de epicúreos, o epicúreos que son bastante moderados, ¿cierto? Un placer equilibrado te lleva a la plena felicidad. El hedonismo, hermanos. El hedonismo también es un postulado filosófico que a alguien se le ocurrió por ahí hace poco, hace un par de, yo diría una década más o menos, ¿cierto? A un predicador estadounidense, John Piper. Medio peligroso, ¿eh? Usted si tiene el libro de John Piper tiene que leerlo con mucha cautela. A él se le ocurrió que la clave del éxito del cristiano es el hedonismo cristiano. Es esta especie de sincretismo religioso. Es como un día se le ocurrió a otro que ya está muerto, John Gicho, un coreano que dijo, la clave del éxito es orar visualizando lo que tú quieres. Es decir, tú quieres, por ejemplo, lo voy a citar como él lo pensaba. Él quería una bicicleta, era muy pobre, y él se imaginó la bicicleta. El color, la calidad, los frenos, los rayos, todo. Y dice que obtuvo esa bicicleta tal cual él la había visualizado en la oración. ¿Ya? Entonces, enseñó así abiertamente, escribió libros sobre eso, y hasta el día de hoy tenemos una camada de predicadores que le dice, reclama. Decreta, visualiza, confiesa. Y eso es así. Una enseñanza de la nueva era. Bueno, este John Piper tomó los postulados del hedonismo, los postulados epicúreos, de decir, vaya, busquemos el placer. Pero el placer cristiano, pues, no el placer mundano. Y de esa manera vamos a ser plenamente felices. No, mis hermanos. El creyente no puede lograr la felicidad plena en este mundo. Porque hay un flagelo tremendo que se llama pecado. Mientras el pecado more en nosotros, no hay caso.
Fíjese que Pablo llega a esa crème de la crème, así lo llamo, ese lugar donde estaba la cuna de la filosofía, y estaban precisamente, si lo revisa en la casa, Hechos 17, aparecen literalmente los epicúreos por un lado y los estoicos por el otro, debatiendo sobre la felicidad. Y Pablo llega ahí y haciendo, ¿no es cierto?, echar mano a lo que escribe a los corintios, que era la zona helénica también de la costa, ¿cierto?, cerca de Atenas. Él dice, yo no me he propuesto otra cosa entre vosotros. No me he propuesto hablar entre vosotros otra cosa sino a Cristo y a este crucificado. Las palabras de la cruz es lo único que nos puede proyectar hacia la verdadera felicidad. El resto son, como dijo alguien, son pajaritos que vuelan a nuestro alrededor. La cruz de Cristo, aunque vivamos en aflicción, nos permite tener algo que el mundo no tiene. Porque nosotros cambiamos la palabra felicidad por la palabra gozo. La felicidad son chispazos de alegría. La otra vez nos acordábamos que echamos de menos los álbumes familiares, ¿cierto? Los álbumes, cuando nosotros teníamos eso, de repente uno se sentaba en el sillón y tomaba el álbum y veía las fotos de años. Ahora vaya a saber dónde están las fotos de años. Mira, yo la dejé en una tarjeta, en una SD card, ¿ah? En una tarjeta, ¿dónde la tiene? ¿Quién la tiene? Se perdió, ¿sabe? Se me echó a perder el disco duro, tenía estas fotos. Así vivimos ahora, en la virtualidad. ¿Y por qué me acuerdo de esto? Porque nosotros confirmamos como cristianos que la felicidad son fotografías. Uy, ¿te acuerdas esta foto? ¿Te acuerdas cuando estuvimos en tal lugar? ¿Te acuerdas cuando estábamos todos juntos? Cuando toda la familia se reunía, cuando nuestros niños dependían de nosotros y los tomábamos de... Yo les digo a los más jóvenes, a los que están criando, aprovechen ahora cuando se quedan dormidos en el auto y los bajan, ¿no es cierto?, con cariño, los llevan a la casa, porque son momentos que no van a repetirse en su vida. Y pasa tan rápido, ¿cierto? Son chispazos de felicidad. No es algo pleno, no es algo permanente. Y tenemos el deber de decir que la filosofía humana no habla la verdad, sino que ideas humanas. Por eso quería hacer el énfasis del Señor. Estas palabras son fieles y verdaderas. ¿Dónde se van a jugar toda lágrima? ¿Dónde se va a quitar todo dolor, todo clamor y la muerte? Ya no va a ser una realidad para nosotros cuando estemos con Él para siempre. Por lo tanto, este es un elemento distractor. El hombre plantea su filosofía en búsqueda del placer. El dinero, obtener dinero. La semana pasada, ¿no es cierto?, estuvimos hablando un poco de cómo un hijo de Dios llegó a envidiar a un incrédulo, a un profano, por decir así, pero que era prosperado. Nosotros podemos caer en eso. Y leíamos un pasaje, ¿no es cierto?, que estaba en Lucas 12:15, que dice, mirad, es como un llamado a atención, mirad, guardaos de toda avaricia. No sé si puede poner el texto ese, en Lucas 12:15. Esa palabra avaricia que aparece ahí es la palabra original pleonexia. No sé si alguien la ha oído. Hoy día estamos en un tiempo de pleonexia. ¿Sabe cuál es la pleonexia? Es el deseo insaciable de tener más y más. Es como cuando perdemos la satisfacción por las cosas sencillas. Una vez yo aprendí de un pastor que decía, yo quiero cambiar tal cosa, quiero cambiar el auto, quiero cambiar esto. Y él decía, primero hay que poner a prueba las motivaciones de ese cambio. ¿Por qué quieres cambiar de tal o cual cosa? Puede ser algo muy doméstico, puede ser algo más de más proyección, como, no sé, tu trabajo o tu lugar de donde vives. Todo eso hay que ponerlo, mejor dicho, a la luz, ¿cierto? A la luz de la palabra de Dios, de la voluntad de Dios. Nunca tomar decisiones determinantes sin preguntarle antes al Señor. Tanto en las cosas domésticas como en las cosas más trascendentales. Porque hay un pecado para este tiempo, como ven ahí el texto. Mirad y guardaos de toda pleonexia, de ese deseo insaciable de tener más y más y más. Eso también se transforma en un elemento distractor, porque el hombre piensa que el dinero hace la felicidad. ¿El dinero hace la felicidad o no, hermanos? Alguien dijo por ahí, pero la financia.
Claro, es mucho más fácil, por supuesto que sí, usted está enfermo, tiene dinero, vamos a hacernos todos los exámenes al tiro. Si usted no tiene el dinero, tiene que esperar que le den hora, ¿cierto? Así es la vida. Pero aún así, hermano, las personas que tienen mucho, dice la Escritura, que ni siquiera duermen por lo que tienen, porque todo lo que tienen les significa un peso que no les permite dormir en paz. Por lo tanto, pongamos en la balanza del Señor lo que queremos, hermano. Esta pleonexia dice así: porque la vida del hombre no consiste en la abundancia de los bienes que posee. Ya nos acordábamos de ese hombre en este mismo tramo, está en este trozo de Lucas 12, donde dice: he prosperado, porque también uno dice: el hombre de negocios hace un balance y tiene que crecer, porque nos inyectaron ese letal veneno del crecimiento. Del éxito igual crecimiento. Entonces, cuando este hombre creció, dijo: uy, alma, tengo pero para vivir plenamente aquí en este mundo. ¿Y qué hago? Porque la semilla, el grano, ha sido multiplicado. Nunca se le pasó por la mente repartir o ayudar. No, voy a botar estas bodeguitas y voy a construir un centro logístico. Una tremenda bodega para crecer más y más y más. ¿Para qué tanto? Necio, hoy día te vienen a pedir el alma. Y ahí estamos todos, hermano. Ahí estamos absolutamente todos, incluso siendo cristianos. ¿Qué crees que la vida está garantizada? Algunos parecen tener un certificado de garantía de decir: mira, loco, yo voy a morir a los 85 años, así que no me vengas a hablar de la muerte ahora. ¿Y cómo sabes eso? Si ni siquiera tienes garantizado un segundo de vida. Podemos morir hoy día. Y con esto no estoy diciendo que seamos derrochadores, poco administradores, ¿cierto? Tenemos que ser serios en nuestra administración, en nuestros hogares, pero jamás, hermano, y esta es una oración y una plegaria al Señor, que guarde nuestro corazón de la pleonexia, de la avaricia, de obtener más y más, porque pienso que con eso voy a ser feliz. Yo me acuerdo de una señora que hace años, hace décadas, murió en la pobreza, en una situación pero terriblemente paupérrima, que se estaba comiendo el colchón, no sé si se acuerda. Y tenía un fajo de billetes guardado. Eso se llama avaricia, eso se llama pleonexia, de querer tener ahí guardado y no suplir sus propias necesidades. Entonces, la palabra del Señor inmediatamente nos confronta, hermano. Yo quiero que veamos dos pasajes frente a esto, a estos guiños de la felicidad por los placeres y el dinero. Por ejemplo, veamos lo que dice el apóstol Pablo a Timoteo en el capítulo, en la primera epístola, ¿sí? En el capítulo 6. Primera epístola de Pablo a Timoteo, capítulo 6.

Me acordé sobre lo que nos están enseñando estos predicadores de la prosperidad. Satanás, en la tercera tentación al Señor Jesucristo, le dijo algo muy sintomático relacionado con esto. Lo llevó a un monte muy alto y le dijo y le mostró todos los poderes, el dominio, los reinos de este mundo. Y Satanás le dijo insolentemente, porque Satanás es un insolente. Todo esto te daré si postrado me adorares. Porque está arraigado en Satanás, en el pecado, eso de tener versus felicidad, poder, dinero. Los creyentes debemos sacudirnos de esto. Dice primera a Timoteo capítulo 6. Vamos a dar lectura desde el versículo 6 al 10. Aunque comienza con un pero que nos conecta a lo anterior, pero por el tiempo vamos a partir de ahí. Primera Timoteo 6:6. Pero gran ganancia es la piedad. Esto es, la piedad es palabra que significa el servicio, la devoción a Dios, acompañada de contentamiento, de alegría, de gozo. Versículo 7. Porque nada hemos traído a este mundo y sin duda, porque esta es la verdad, nada podremos sacar. Así que, teniendo sustento y abrigo, estemos contentos con esto. Porque los que quieren enriquecerse caen en tentación y lazo, y en muchas codicias necias y dañosas que hunden a los hombres en destrucción y perdición. Porque raíz de todos los males es el amor al dinero, el cual, codiciando a algunos, se extraviaron de la fe y fueron traspasados de muchos dolores. Esto nos permite ampliar el comentario a muchos otros textos, pero quiero ceñirme por el tiempo a alguno. El proverbio dice, manténme del pan necesario. ¿Sí? Porque si me das mucho, ¿qué dice la Escritura? Me voy a olvidar. Y si me das poco, voy a salir a hurtar y voy a blasfemar tu nombre contra Dios. El pan necesario, teniendo pan, teniendo abrigo, estemos contentos con esto. ¿Quién de nosotros aquí le falta el pan y le falta el abrigo? Yo, ninguno. ¿Y por qué a veces estamos amargados? Resulta que ocurre, hermanos, que el Señor nos da mucho más de un pan y de un abrigo. Nos da muchas comodidades, ¿cierto? Tenemos muchos motivos por qué servir al Señor con contentamiento, con alegría. ¿Sí? Porque debemos entender que nada hemos traído al mundo. Cuando uno hace una vida, una mirada retrospectiva, ¿cierto? Y, por ejemplo, un matrimonio que comienza con una mesa y dos sillas, ¿cierto? Había un dicho muy chileno, ¿eh? No sé si se usa ahora, contigo, pan y cebolla, mire qué bueno, sabiduría. Y vamos a unirnos en matrimonio con pan y cebolla. Y felices. Pero este sistema maldito, este sistema diabólico que nos ha ido consumiendo y nos ha ido persuadiendo de que es el éxito. Dinero, posesión, poder. Y por un lado, la iglesia, comillas, evangélica, cristiana, nos dice lo mismo. Pero volvemos a la escritura y nos sacudimos de todo eso. Dice que nada hemos traído al mundo, partimos de cero. Hasta lo que yo entiendo, el doctor, ¿no es cierto?, que nos trae a la vida, nos trae piluchitos, ¿cierto? Desnudos, no teníamos nada, ni sustento ni abrigo. Aunque sabemos que nos alimentábamos a través del cordón de nuestra madre, ¿cierto? Pero llegamos así. Y después que viene la muerte, ¿cierto? Nos vamos a lo mejor vestiditos. Los varones le pegan su buena afeitá y se va al patio de los callados, se va al sepulcro. Qué maravilla la muerte de un creyente, ¿sabe por qué? Porque la muerte no es el fin, sino que es el principio de la plena felicidad. Y hay una razón teológica potente, hermano. El pecado se queda ahí en la tumba, no nos acompaña en ese viaje a la eternidad. ¿Cuántos de nosotros quiere de una vez por todas separarse
del pecado. Por supuesto, no queremos vivir en cuerpos de pecado. Por lo tanto, nos espera, y esto nos debe animar, nos espera una felicidad gloriosa sin pecado con nuestro Salvador. Que nada nos distraiga con una felicidad del éxito de este mundo. Nosotros, lo decíamos la otra vez, hemos sido formados en una sociedad en que el éxito significa posesiones materiales. En donde lo espiritual, donde el crecimiento espiritual, la madurez espiritual, las cosas más etéreas, ¿no es cierto?, más intangibles, no tienen valor. ¿Qué es lo que tiene esta familia? ¿Cuánto tiene? ¿Cuántas posesiones tiene? ¿Propiedades? ¿Cuenta corriente? ¿Inversiones? Eso es éxito para el mundo. Y por el otro lado, la iglesia le dice, sí, tienes razón, vamos por allá. No, nosotros somos cristianos, hermanos. Nosotros procuramos seguir las pisadas de nuestro bendito Salvador. Que nada nos distraiga. Porque aquí dice el texto, los que quieren enriquecerse caen en tentación y lazo. Satanás anda con un lazo, tentando y buscando quién no solamente va a caer en la trampa del lazo, sino que solito va a tomar el lazo y se lo va a poner en el cuello. Y dice la Escritura, caer en muchas codicias necias y dañosas que hunden a los hombres en destrucción y perdición. Y da la razón en el versículo 10. Porque la raíz de todos, no de algunos, de todos los males, no es el dinero, es el amor al dinero. Pues acuérdense ustedes que el Señor, cuando se confrontó con el joven rico, y se fue triste este joven porque primero presumía que guardaba la ley de Dios. Entonces, como el Señor le conocía el corazón, le dijo, bueno, ve, anda, vende todo lo que tiene y dalo a los pobres. Ahí está el problema. Porque el corazón de este joven estaba puesta en su riqueza. Porque donde está vuestro corazón, o donde está vuestro tesoro, dice la Escritura, ahí está vuestro corazón. Y se fue triste. Pero quiero subrayar lo que le dijeron los discípulos. Prácticamente le dijeron, sea ningún rico a ser salvo. No, para Dios no hay nada imposible. No es un tema de la capacidad que tiene una persona de dinero. José de Arimatea era un hombre acaudalado. Y sin embargo el Señor hizo una obra en él a tal punto de tener la deferencia de entregarle una tumba digna para que nuestro Salvador, que no tenía nada, todo era prestado, pudo estar ahí su cuerpo al menos esos 3 días. Por lo tanto, no es un tema del dinero, es el amor al dinero. Es el dinero guardado con moho, con olor, ¿no es cierto?, a preservación ahí para mantenerlo y mantener, bueno, que el Señor nos guarde. Porque esto no es para el del frente, esto es para nosotros, ¿cierto? Entonces, volviendo al punto, el Señor Jesucristo también lo ratifica. ¿Ah? Mirad las aves del cielo. No sé cuántos se han sentado en una banquita, no sé si en la medida que nos vamos poniendo viejos vamos filosofando más. Y uno se sienta en una banca y mira las palomas y ahí están siempre comiendo. Vuestro Padre Celestial las alimenta. ¿No valéis vosotros más que ellas? Dice el Señor. Que nos cuesta confiar en el Señor, ¿eh? Que nos cuesta confiar que la felicidad plena está en sus promesas y no en lo que podamos obtener en este mundo. El apóstol Juan dice lo siguiente, avancemos aquí a 1 de Juan capítulo 2, por favor. Porque otro elemento que el mundo presenta es lo que ven nuestros ojos. Dice 1 de Juan capítulo número 2, versículo 15. Primera de Juan, capítulo 2, versículo 15. Otro mandamiento a creyentes, porque nosotros estamos expuestos a esto, ¿cierto? No améis al mundo ni las cosas que están en el mundo. Deténgase allí, la palabra mundo es este sistema. Aquí no está hablando de que usted no ame un arbolito o la naturaleza o los animales. No, no está hablando de eso. Está hablando del sistema corrupto que impera en este mundo. Pues nosotros nos tienen prácticamente convencidos de que el éxito es dinero.
que la felicidad se puede lograr. Si tú lo quieres, lo puedes. No, el Señor nos dice, no améis este sistema. Así como está propuesto, está caído, hermanos. No améis este sistema ni las cosas que están en este sistema. Si alguno ama al mundo, el amor del Padre no está en él. Esto es categórico, hermano. Por eso es que es muy importante siempre poner en prueba nuestra fe. Una cosa es reconocer que tenemos tentaciones, a otra cosa decir, no, yo realmente amo el mundo y quiero este mundo y quiero vivir en este sistema y quiero realizarme en este sistema. Hay una diferencia, hay una distancia enorme. El creyente lucha contra esto. Contra todos los tentáculos, ¿cierto? Y las luces que nos atraen y nos quieren distraer, el creyente dice, no, Señor, ayúdame, no quiero deslizarme mirando lo que me ofrece este mundo. Si alguno ama al mundo, el amor del Padre no está en él. Versículo 16. Porque todo lo que hay en el mundo, todo, no dice algunas cosas, todo está caído. Los deseos de la carne, los deseos de los ojos y la vanagloria de la vida, no proviene del Padre, sino del mundo. Bueno, nosotros tenemos el mismo problema que tuvo nuestra primera madre, por decirlo así, Eva, en el jardín del Edén. Ella vio, ella codició y ella pecó. No diga que no es así, nosotros miramos primero, nosotros codiciamos y si no huimos, pecamos. En todos los ámbitos del pecado. Ella miró que era el fruto agradable para comer, era codiciable para alcanzar sabiduría, para ser como Dios, lograr la independencia. Basta de estar sometido a una voluntad de Dios que no me hace feliz. Me independizo de Dios. Lo codicio y peco. Y le doy la espalda a Dios. Así obramos los seres humanos, hermano. Por eso es muy importante siempre volver a la Escritura. La Escritura nos sacude, nos limpia. Bueno, no en vano el Señor dijo, santifícalos en tu verdad, tu palabra es verdad. Si aquí, hermano, muy importante, nosotros no abrimos la Biblia para mantener un código religioso, sino para sacudirnos de toda la mugre, la miseria que nos contamina, ¿cierto?, con lo que nos contamina este mundo. Los deseos de la carne, los deseos de los ojos, esos apetitos que tenemos, quiero tener esto, lo quiero como sea, pero es que no tenemos recursos. Métete en un crédito. No te llegó el correo del banco. Te promete 48 cuotas sin interés. No, estoy diciendo. Y resulta que hay una cosa compulsiva de comprar. Un consejo, hermano, no compremos lo que no podemos pagar. Un consejo para los matrimonios. Antes de tomar decisiones, háblenlo juntos cuando hay una deuda que se va a adquirir. No puede ser una decisión unilateral, egoísta. No, tiene que ser compartida. Entonces uno va, ¿para qué decir la televisión? Mejor ni ver televisión, pero uno va a los malls. Y uno prácticamente se expone, ¿cierto? Se expone a este mar, por decirlo, este mar de tentaciones. Uy, quiero eso, y quiero esto otro. Y pues no somos somos insaciables. Cuidado con eso. Pero quiero subrayar la última parte que dice el apóstol Juan, la vanagloria de la vida. Esta palabra vanagloria de la vida se entiende más en el concepto de la soberbia de la vida. ¿De qué nos podemos jactar? La palabra vanagloria significa jactancia. ¿De qué nos podemos jactar, amados hermanos, si nuestra vida es tan frágil? Hoy día podemos tener vigor, usted se puede hacer los exámenes y hay personas que se jactan. Estoy pero como tuna. Me encontró todos los niveles, pero primero. Y al otro día puede estar en el pabellón 25. Así es la vida, hermano, somos frágiles. Algunos confían en el médico, me encontró el corazón, los riñones, me encontró impecable. No te fíes, porque la vida sigue siendo frágil. Eso es parte de la vanagloria, la frágil.

echar mano a la expertise, al conocimiento, a que tengo este talento. No, Señor, ayúdame, guíame, dependencia. Cuando uno depende del Señor, el Señor es honrado, es glorificado. ¿Cierto? La vanagloria de la vida es independencia de Dios. No necesito a Dios, no necesito a la iglesia, no necesito a los hermanos. Yo me las voy a batir por mí mismo porque tengo capacidad. Déjale eso al mundo. Nosotros somos cristianos. Nuestra felicidad está solamente en Él. ¿Y a qué nos lleva el apóstol Juan a meditar? Versículo 17, primera de Juan 2:17. El mundo pasa. El mundo pasa, hermanos. Por ejemplo, cuando nosotros hemos observado en la vida algún escritor que a ti te gusta mucho, algún músico, los que somos músicos, nos encanta escuchar algunos exponentes, pero prodigiosos de la música. Y ya no están. ¿Cuánto vivió? 70 años, 80, póngale 100 años. Ya no está. El mundo pasa. La vida del hombre es como una hierba que florece en el campo y se marchita, y su lugar, que dice, no la conocerá nadie más. Es importante sacudirnos de estas luces, de estos pajaritos del mundo, hermano. El mundo pasa. ¿Pero qué más dice? Y sus deseos. Pero el que hace la voluntad de Dios permanece para siempre. Él nos da una garantía de una proyección no solamente temporal, sino que por toda la eternidad. Eso sí es felicidad. Eso sí que es gozo, hermanos. Entonces, cuando vemos un mundo que nos quiere vender esta pomada de que sí es posible vivir plena felicidad en este mundo y que nuestros hijos van a ser plenamente felices en este mundo, y cuando nos vemos que eso no ocurre, nos sentimos desconcertados, turbados. Señor, ¿por qué? ¿Por qué pasan estas cosas? Bueno, volvamos a la Escritura y nos sacudimos de todo aquello. Y nos sacudimos inclusive de esta falsa cristiandad que busca la felicidad, incluso interpretando maliciosamente las promesas que Dios le dio exclusivamente a un pueblo terrenal que se llama Israel. Multiplicaré tu ganado, tu viñedo, tu mosto, tu viñedo. Claro que sí, pero eso no es para nosotros. Nosotros somos un pueblo espiritual. Con promesas y recompensas celestiales. Bendito sea el Dios y Padre de nuestro Señor Jesucristo, que nos bendijo con toda bendición espiritual en los lugares celestiales en Cristo Jesús. Efesios 1:3. Entonces, todos estos, perdóneme la expresión, sabandijas que nos están diciendo que la felicidad es plena y hacen alarde de lo que tienen. Es la misma iglesia en la Odisea que dice la Escritura, ¿no es cierto? En Apocalipsis 3, 18 al 21, donde dice, mira, todo esto lo he logrado, me he enriquecido y no tengo de nada necesidad. Hoy día aquí en Chile, en Santiago de Chile, está tomando mucha fuerza este ministerio de un tal pastor Chamorro, Chascarro, ¿cómo se llama? Este hombre es un negociante, Esto es un hombre que siempre ha sido un comerciante de la fe. Yo podría decir traficante de alma. El famoso Ictue que le pone ese nombre. Es un verdadero imperio. Y usted ve cómo ellos se jactan, unos tremendos pórticos, tienen un, ¿cómo le llaman? Street center, algo así, ¿no? Donde usted va y tiene todo un pasaje, un pasadizo de tiendas, de comida, de merchandising, un imperio religioso. Y para ellos, eso es el éxito. Y se paran adelante y le dicen, Dios te quiere feliz. Es la antítesis de lo que estamos viendo acá. Entonces alguien tiene que estar equivocado. Bueno, el apóstol Pablo dice, lo dije muchas veces, porque el mensaje de la verdad no se dice una vez, se dice varias veces, y se repite aunque nos moleste. Y Pablo dice, ahora aún lo digo llorando, se lo dice a los filipenses, que por ahí andan muchos enemigos de la cruz de Cristo que solo piensan en qué, solo piensan en lo terrenal, cuyo Dios es su vientre y cuya gloria es su vergüenza.

Mas no, nuestra ciudadanía está en los cielos, dice el Señor. Filipenses 3, 18 al 21. Nuestra ciudadanía está en el cielo. Nuestra alegría, nuestra felicidad plena está allá. No te desvíes, hermano, no te distraigas. Es que tengo un familiar que le fue tan bien en esto. No te distraigas, tú eres cristiano. Es que tengo un amigo que exitoso, donde es como el mago este que dice que todo lo toca y lo convierte en oro. ¿Cómo se llama? El rey Midas. Déjalo, déjalo que sea rico, déjalo que es lo único que tiene. Tú eres realmente enriquecido con el Evangelio. ¿O no es así, amados hermanos? La verdadera felicidad para los creyentes es el gozo de estar con Cristo. Hay muchos pasajes, hermanos. No quiero abusar de su tiempo. Algunos le voy a nombrar y le doy la cita para que los apunte. No os entristezcáis, dice el Señor, porque el gozo de Jehová es vuestra fuerza. Nehemías capítulo 8, versículo 10. ¿Se acuerda que Pablo le decía a los corintios, como entristecidos, mas siempre gozosos? Segunda Corintios 6, 10. Hay muchos pasajes que hablan del gozo, hermano, que hablan de la alegría de ser hijos de Dios. Porque nosotros no nos perdamos en este tiempo que estamos cruzando. Nosotros no estamos aquí para predicar utopías. Usted sabe lo que es una utopía, ¿cierto? Una utopía que etimológicamente significa el buen lugar. Es decir, la idea de un sueño ideal para que el hombre se desarrolle en el planeta. Una especie de sueño imposible. No, el Evangelio no es una utopía. El Evangelio es fiel y verdadero, lo acabamos de leer. Estas palabras son fieles y verdaderas, no son utopías, no son sueños. Y en lo temporal, lo que estamos viviendo, hermanos, es una distopía. ¿Nota la diferencia entre utopía y distopía? ¿Cuántos han visto estas películas que le conocen como películas distópicas? En donde presentan el peor de los mundos. Distopía es un antónimo de utopía, significa el mal lugar. Es la realidad menos deseada por el hombre. Estas películas de zombies, ¿cierto? Estas películas de exterminio total. Esta misma producción, que no sé si es tanto para niños, que salió por ahí ya sus 20 años atrás o más, Wall-E. ¿Se acuerda de Wall-E? Eso se presenta en un ambiente distópico. La humanidad se exterminó, estaba llena de basura. Esa idea es la que nos presenta el mundo real. Nosotros los cristianos no estamos viviendo ni dando recetas utópicas. Estamos viviendo y perseverando en un mundo distópico. Es que se nos vendió la pomada de que la iglesia era el reino de Dios y que realmente íbamos a ser plenamente felices aquí en el planeta. Que íbamos a conquistar todos los poderes temporales, el gobierno, y en fin, para ser felices. Allá hay algunos felices que tienen una capillita allá en La Moneda, ya están felices. ¡Gloria a Dios! ¡Aleluya! Sin conocer a Dios. Ese es el cristianismo sin Cristo, hermano. No nos engañemos. No nos engañemos con luces falsas, falaces, que no están en la Escritura. Nosotros vivimos en un mundo distópico, pero tenemos esperanza, amados hermanos. Esperanza en lo que el Señor nos ha prometido, porque eso nos produce gozo. Pablo le dice a los romanos, gozosos en la esperanza. Usted se preguntará, ¿pero qué es gozo? ¿Cuál es la diferencia de la felicidad? La mejor definición, no porque la de yo, esto se obtiene de diferentes fuentes, la definición más exacta de la palabra gozo es la extrema alegría, escúcheme bien, y complacencia al tener algo y además esperar algo prometido. ¿Qué quiere decir? Nosotros sentimos gozo ya porque algo tenemos que no tiene el mundo. Tenemos esperanza, tenemos perdón de pecados. Tenemos justificación, tenemos a Cristo como abogado, tenemos a Cristo como sumo sacerdote,
Tenemos una herencia incorruptible en la gloria reservada para ti y para mí. Ese es un motivo de gozo. No solamente por lo que tenemos ya, sino por lo que estamos esperando y que se va a manifestar en plenitud en los creyentes. Quiero terminar que observemos solamente las bienaventuranzas en el capítulo 5 de Mateo.

pensaba a veces, ¿te es fácil encontrarte con alguien por ahí y decirle y te pregunte cómo te ha ido? Me ha ido mal. Hay orgullo, ¿cierto? Me ha ido súper bien. ¿Cierto? Mejor, suena mejor. Me ha ido increíblemente bien. Vanagloria de la vida. Así somos los seres humanos, ¿eh? Los creyentes tenemos bienaventuranzas, no para el presente, sino para el futuro. Capítulo 5 y termino, de Mateo, versículo 1. Viendo la multitud, subió al monte y sentándose, muy importante, sentándose para el rabí, iba a dar una lección. Vinieron a él sus discípulos, versículo 2, y abriendo su boca les enseñaba diciendo: Bienaventurados los pobres en espíritu, porque de ellos es el reino de los cielos. Nosotros ya estamos en la esfera espiritual, ¿cierto?, del Rey de Reyes y Señor de Señores, y eso realmente para nosotros es motivo de bienaventuranza. La palabra bienaventuranza, en su etimología es muy entretenida verla, hermano, le dejo ese desafío, porque significa buena ventura. Y siempre la aventura tiene que ver con una proyección hacia adelante. Bienaventura, buena ventura significa un futuro promisorio que tenemos en Cristo. Pero aquí no dice que los mejores, sino los pobres de espíritu. Nosotros, ¿cómo llegamos a Cristo? ¿Cómo nos encontró? En una bancarrota espiritual. Qué bendita bancarrota, hermano, porque nos permite ser bienaventurados. Pero mire lo que dice a continuación, versículo 4. Bienaventurados los que lloran, porque ellos, ¿qué dice? Recibirán, futuro, ¿no? Recibirán consolación. Bienaventurados los mansos, porque ellos, ¿qué dice? Recibirán la tierra por heredad. La tierra nueva, por supuesto, lo que leíamos en Apocalipsis 21. Bienaventurados los que tienen hambre y sed de justicia, porque ellos serán, futuro, serán saciados. Bienaventurados los misericordiosos, porque ellos alcanzarán misericordia. Bienaventurados los limpios de corazón, porque ellos verán a Dios. No veremos cara a cara y no otro. Versículo 9. Bienaventurados los pacificadores, porque ellos serán llamados hijos de Dios. Bienaventurados los que padecen persecución por causa de la justicia, porque de ellos es presente, por decir la verdad, del Evangelio, ya somos hijos del reino de Dios. Versículo 11. Bienaventurados sois por mi causa, cuando por mi causa os vituperen y os persigan y digan toda clase de males contra vosotros mintiendo. Gozaos, ahí está, gozaos y alegraos. Esta es la base de nuestra felicidad, hermano. Gozaos y alegraos porque vuestro galardón es grande donde, léalo usted, es grande en los cielos, porque así persiguieron a los profetas que fueron antes de vosotros. No nos engañemos, hermano. Todo creyente, todo hombre y mujer piadosa padecerá persecución, incomprensión en este mundo. La felicidad, como el mundo la pregona, no es posible en este mundo. Pero nosotros ya tenemos el gozo, porque es fruto del Espíritu. El fruto del Espíritu es amor, ¿qué más dice? Gozo, es decir, la complacencia plena de algo que ya tenemos, nuestra salvación, y de algo que estamos esperando, nuestra redención final. Realmente somos felices, hermanos, con Cristo. Padre Celestial, te damos gracias por tu palabra. Gracias, Señor, por tu palabra que nos consuela, que nos ayuda a sacudirnos de estas luces que no solamente el mundo, sino la falsa cristiandad, el falso pueblo de Dios, nos está destellando junto a nuestro camino para desviarnos. Y queremos pedir tu ayuda para mantenernos firmes, nuestra mirada fija, firme en los cielos. Que nuestra felicidad plena, nuestro gozo, nuestro éxito, sea en lo temporal servirte a ti hasta nuestra última gota de sudor. Y definitivamente gozar de esa plena alegría en los cielos cuando ya no habrá más muerte, ni llanto, ni clamor, ni dolor. En donde tú enjugarás toda lágrima que se ha derramado por tantas cosas en este mundo, por tantos dolores, por tantas frustraciones, por tantos fracasos que hemos tenido, por tantas malas decisiones que hemos tomado.
pero gracias porque nos espera un mundo feliz más allá. Oramos también para que nuestros seres amados puedan tener esta esperanza. Nuestros jóvenes en particular, que nunca se vean contaminados, atrapados, seducidos por los falsos sones de felicidad, por los cantos de sirenas, que son atractivos, pero son letales para nuestro espíritu. Sálvalos, Señor. Inscribe sus nombres en el libro de la vida, como un día lo hiciste con nosotros. Te lo suplicamos sin merecerlo. En los méritos de Cristo. Amén. Dejo a mi hermano Rodolfo, ¿sí?, para los anuncios finales. Y obviamente ahí los horarios de las reuniones, ¿ya? Señor les bendiga, hermanos. Perdón. Ah, me despido. Sí, hermanos, no se vayan todavía los de internet. Me despido de ustedes en nombre de toda la iglesia. Les pido oración también por todas nuestras actividades prontas, ¿cierto? A fin de mes tenemos una reunión de varones y damas acá. Y tenemos a final de septiembre una visita programada para nuestros hermanos en Quilmes, Buenos Aires. Y la conferencia que estamos organizando para el 7 de noviembre con los hermanos en la localidad de Temuco. Así que un gran abrazo, amados hermanos, a la distancia. Ahora sí.

Muy buenas tardes, hermanos, hermanas. El Señor les bendiga a cada uno de ustedes. Le damos gracias a nuestro Dios por su palabra, por estos estudios que el Señor nos ha permitido ir aprendiendo, ¿cierto? Y que el Señor nos ayude a que nada nos distraiga, que podamos meditar en la enseñanza. Recuerden que esta reunión queda en el canal de YouTube, que la podemos revisar en cualquier momento, en cualquier lugar, y podemos, mientras hacemos nuestras cosas, nuevamente escuchar la enseñanza, el estudio y lo que nuestro Dios nos entrega por medio de las reuniones y su palabra. Así que vamos a cantar ahora, mis hermanos, para hacer recolectar nuestra ofrenda de cada semana, la cual es totalmente voluntaria, de un arcoíris. Y lo número 67.

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0: Amén. Así es, no sé cuántos lo hemos experimentado, que ha cambiado nuestra tristeza en gozo, ¿cierto? Y un gozo que no es nuestro, nuestro Dios nos entrega por medio de ese fruto, ¿cierto? El tener a Cristo en nuestra vida nos da esa tristeza, ese gozo de que hemos alcanzado salvación y vida eterna. Bueno, solamente una pequeña meditación respecto a lo que nuestro hermano nos entregaba, muy cortita, la palabra en Jeremías 2, le habla a su pueblo Israel, dice: ¿qué mal hallaron en mí, dice Dios, que se alejaron de mí? Muchas veces quizás nos ha pasado, hay dificultades, problemas entre los hermanos, y claro, entre nosotros nos vamos a decepcionar, ¿cierto? Es algo que siempre lo estamos mencionando desde acá. Pero qué mal han hallado en Dios que se han alejado de Dios. Si tú tienes o ella tiene un problema con un hermano o hermano y no lo solucionas, ¿qué culpa tiene Dios? ¿Por qué te alejas de él? Eso es un poco lo que él dice y es lo que nos manda. Les quiero compartir. Y lo otro es Apocalipsis 2:4, cuando el Señor le dice a la iglesia: pero tengo algo contra ti, que has dejado tu primer amor. Recuerda de dónde te rescató el Señor. Por lo tanto, arrepiéntete, que el Señor nos ayude, ¿cierto?, a volvernos a nuestro Dios y tengamos estas cosas que estamos aprendiendo cada día domingo en nuestro corazón y que nada nos distraiga y sigamos firmes y adelante, ¿cierto?, hasta el pronto regreso de nuestro Señor Jesucristo o quizás la muerte nos alcance, que el Señor nos ayude en eso, ¿ya? Quería también compartirle, hermanos, que a veces no nos damos cuenta o quizás es importante que lo sepamos como ministerio. Como iglesia, siempre encomendamos nuestra reunión a nuestro Padre para que sea de beneficio a todos los hermanos y hermanas que estamos acá presentes y también a las visitas, ¿cierto? Y también a ellos, aquellos hermanos que están en distintos lugares. Mire, escribe acá un hermano o hermana, no sale el nombre de él, pero dice: un saludo, hermanos, desde Seattle, no sé si lo digo bien, Washington. Imagínense de dónde un hermano o hermana, no lo sé, en este momento está reunido con nosotros y escuchando la enseñanza, desde Washington. Seattle. No sé si alguien me... Ya, a ver, yo soy chileno y hablo español, así que la cosa es... Seattle. ¿Ya? Y se acaba. No, eso es... Imagínense, hermanos, que, bueno, es lo que nuestro Dios hace y es por eso que el Señor nos sigue ayudando. Él hasta ahora ha mantenido, ha sostenido, nos ayuda en todo, que los canales de comunicación que tenemos puedan llegar a muchas partes del mundo. Hay una hermana también, que es nuestra hermana, también está de Estados Unidos, que estuvo antes en Rosario, Argentina. Nuestra hermana, me voy a acordar en este momento, pero no recuerdo el nombre. Y el otro que quería compartirles también es, él sí pone un nombre que él ya lleva varios años, que está con nosotros, que es nuestro hermano Enrique Chan. Nuestro hermano Enrique, él es de México, me parece que Yucatán, México. Y él dice acá: buenos días, hermanos, Dios les bendiga, es una bendición para mí y mis hijas estar con ustedes. No encuentro en mi localidad un lugar así. Gloria a Dios, ¿no? Por eso. Gloria al Señor porque Él hace todas esas cosas y todo lo que se procura como ministerio, como iglesia, desde acá, de esta comuna periférica de Puente Alto, ¿cierto? Que nadie conoce. Solamente honrar a y glorificar a Dios por estas cosas, porque Él es el que hace todo. Así que eso quería compartirle, hermanos. Sí, hay muchos hermanos y hermanas que cada vez se van incorporando y no nos damos cuenta, y lo compartimos también porque para que el Señor nos siga ayudando en cuanto al ministerio, a todos que podamos incorporarnos, involucrarnos, comprometernos y amar esta iglesia, amar esta obra, que no es nuestro, hermano, no es de 1, 2, 3, 4 o lo que sea. Esto es del Señor, y si estamos en esto, aquí el Señor nos puso en este lugar, aquí debemos perseverar, y aquí el Señor, que el Señor nos ayude a que sigamos haciendo todo para su gloria, porque nuestro trabajo en el Señor no es en vano, hermano. ¿Ya? Tenemos dificultades, tenemos problemas. Al llegar hablaba con nuestro hermano Luis Meyer, y le preguntaba cómo estaba. No le veíamos hace rato, le damos gracias. Jehová. Al Señor por verle nuevamente a los dos.
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0: y al preguntar cómo está, le dice, en realidad si uno mira al que está mejor, obviamente no que está mal. Pero si uno mira a lo al que está a nuestro lado, quizás para abajo, que tiene muchas dificultades, uno, gracias al Señor, está bien. Así que eso a veces debemos meditar también, con todo lo que aprendemos, que mientras tengamos
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0: ¿Ya? Vamos a, no sé si mi hermano Alberto, antes de eso voy a comentar.
1: Y con los que
0: el domingo 9 de agosto terminamos con un total en caja de 450.018 pesos.
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0: durante esta semana hubo egresos, ayuda a hermanos.
1: Dales conforme a su obra.
0: Otros gastos que están ahí van a ir quedando para no ir mencionando de uno cada uno. Uno principal que es importante, que es el pago del arriendo de este lugar, 250.000 pesos. Un total de egresos de esta semana de 399.315 pesos. 399.315 pesos, lo que ahora nos da un total en caja de 50.703 pesos. 703 pesos, y a la ofrenda de esta mañana de nuestra iglesia local vamos a sumar una ofrenda que recibimos la semana de 10.000 pesos. Y ahora sí, mi hermano Alberto, si nos puede, ¿cuánto fue la ofrenda de esta mañana de nuestra iglesia local?
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0: Entonces cerramos este domingo 16 de agosto con un total en caja de 181.703 pesos. 181.000.
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0: Ya, ok. Termino entonces esta parte: 181.703 pesos. Cerramos este domingo 16 de agosto lo que tiene que ver con nuestra ofrenda de cada día domingo. Y la ofrenda de. Recibí una ofrenda de acción de gracias de. Y eso, hago también un recuento. El 2 de agosto, nuestra iglesia local entregó una ofrenda de 881.000 pesos. ¿Ya? Luego, el domingo pasado, 9 de agosto, recibimos una ofrenda también de acción de gracias de 91.000 pesos. Y actualmente, o sea, en esta oportunidad, recibimos también una ofrenda de 200.000 pesos, ofrenda de acción de gracias. Vamos a sumar así rápido. Números grandes, solamente para darlo. Cerramos entonces este domingo en cuanto a las ofrendas de acción de gracias con 1.172.000 pesos. ¿Ya? Así que le damos gracias a nuestro Dios por eso, que el Señor nos dé la sabiduría para poder administrar de la mejor manera posible y que seamos todos nosotros como iglesia, hermanos en Cristo, beneficiados con este dinero. ¿Ya? Así que eso les quería compartir. En cuanto a los avisos, les recordaba a los papás, a las mamases, a los padres, que ahora tenemos reunión, ¿cierto? Hay reunión de apoderados, como se dice, nuestras hermanas principalmente de nuestra escuela dominical, necesitan hablar con ustedes, así que para que después de la reunión, ¿cierto? Después de saludarnos, después de ¿cierto? Animarnos, alentarnos, puedan reunir con nuestros hermanos, ¿ya? La reunión también el sábado 29 de damas y de varones a las 18 horas, para que desde ya lo tenga agendado. Vamos a continuar con la segunda parte de lo que se hizo en la reunión anterior, que entiendo, y los hermanos y hermanas que participaron lo encontraron muy de mucho beneficio, mucha bendición. Hay preguntas domésticas y cosas que se hacen ahí que son importantes para todos nosotros, para que estén, ¿ya? Y lo otro también que me pedían acá es, no sé si cuántos recibieron la encuesta que tiene por objetivo tener un número de cuáles serían o cuántos seríamos los hermanos que vamos a participar en la conferencia para el 7 de noviembre, sábado 7 de noviembre, o ese fin de semana. Ya, recuerden que es totalmente voluntario, no es una imposición. Idealmente es que, como lo recordábamos el día jueves, que los que vamos queramos ir, ¿cierto? Queramos estar allá, queramos apoyar por el lado de Temuco. Lo único que quieren es poder ver la mayor cantidad de hermanos de acá de Santiago para conocerles, para tener comunión con ellos. Entonces, si han recibido la encuesta, aún no la responden, si lo pueden responder, con toda la sinceridad y de cierta manera un cierto compromiso de que si yo puse que sí, en el Señor podamos cumplir con eso para tener ese número. Ya estamos buscando medios para transportarnos, dependiendo de, y eso es lo que queremos saber, si muchos se van a ir, pero van a ir de manera particular, en qué medio van a ir. Entonces, en eso queremos organizar el tema para poder hacerlo con anticipación y poder llegar a ese lugar, ¿cierto? Y tener esta conferencia para la gloria de nuestro Dios, ¿ya? Así que eso les recordamos, por favor, que puedan responder si es posible hoy día. Si se les quedó muy arriba el mensaje, se los puedo reenviar si me lo piden, ¿ya? Para que se puedan hacer eso. Eso, hermano, no tengo nada más que agregar. No sé si hay algo más que se le, hermano, que no. Ya, entonces. Ya.
2: Ahora sí. Lo que decía que es, lo podamos responder lo antes posible para poder tener una idea y poder calcular, incluso eventualmente, me estoy anticipando, ver una posibilidad eventual de quedarnos allá para saber cuántos vamos a ir y ver alternativas de alojamiento allá. Yo sé que los hermanos son bien activos en eso.
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2: Agotador, ¿cierto? De ir y
4: 12 horas. 46 minutos.
5: Rapto secreto o arrebatamiento de la iglesia, fábulas y caricaturas de intereses dominionistas. Luego nosotros, los que vivimos, los que hayamos quedado, seremos arrebatados juntamente con ellos en las nubes para recibir al Señor en el aire, y así estaremos siempre con el Señor. Por tanto, alentados los unos a los otros con estas palabras.
0: Sí, eso, de eso mismo también, gracias, hermanos, que me trae también a memoria otra posibilidad de, como decía usted lo último, respecto a lo mejor hay un hermano o hermana que quisiera ir, no tiene los medios. De la misma manera, quizá hay hermanos que no van a poder ir y quizás pudieran apoyar, y su ¿cómo se dice? Subvencionar a aquellos que sí tienen la ganas de ir y lo puedan hacer. Obviamente que eso va a ser de manera anónima, o sea, va a depender también el resultado de todo esto. Y pues, si tenemos tres hermanos que quieren ir pero no tienen los dinero, podríamos hacer entre todos un aporte todos para que ellos puedan ir y puedan participar con nosotros. Entonces, eso que queremos de que manera anticipada y anticipada hacerlo. Entonces, ponemos como fecha límite hoy día, si ya ha pasado una semana y uno se demora 3 minutos. Ni o menos en responder la encuesta. ¿Ya? Están los números, sabemos quién está respondiendo porque dejan los datos. Están los datos ahí. Es decir, la Javiera no la veo.
5: Son como aquellas mujeres de las cuales habló Pablo.
0: Me parece que, o sea, están ahí los datos, así que sabemos, pero para no estarle hablando a cada uno, responde a la encuesta.
5: De la verdad.
0: Que cada uno sabe si la respondió o no, y así tenemos ese número. Entonces, hoy día dejamos como fecha tope y de acuerdo a la información que tengamos hoy día, es como vamos a avanzar de aquí en adelante en cuanto a esta organización y logística para la conferencia, ¿ya? No les quito más tiempo, mi hermano. No hubo cumpleaños esta semana, entiendo.
5: Secreto,
0: ¿o sí?
5: Afirman que no tiene base bíblica.
0: Ni en la historia de la iglesia. No, Luis, no. Si él está en diciembre.
5: Esta idea escatológica ya habría nacido.
0: Bueno, saludar a nuestro hermano Manuel, que está allá al fondo, con nuestra hermana Valeria, ¿cierto? Nos están visitando, Nelson, nuestro hermano, ya hace mucho rato que no le veíamos a nuestro hermano Manuel. Y lo tenemos acá nuevamente, nuestro hermano de Arica, ¿cierto?
5: Está nuestra hermana Valeria, ambos están acá con nosotros. Anotada,
0: y también nuevamente, bueno, a todos los hermanos que habitualmente nos vemos. Saludarle y en lo particular también a nuestros hermanos Luis Meyer, ambos Luis Meyer, porque ellos vienen desde Quilicura, hermano, desde Quilicura, ¿cierto? Y no es una distancia corta, así que también que el Señor les siga ayudando y fortaleciendo para que les sigamos viendo más
5: seguido. Pero la verdad ya, es que lo mismo también hermana Camila.
0: Entonces nos despedimos, hermano, separemos la silla porque así nos ayuda más a que podamos saludarnos y nos despedimos del amor de Cristo. Que el Señor les bendiga. Nos vemos a la tarde a las 19 horas.
5: Antes Maranata. Del siglo IV, creyentes que ya enseñaban que la iglesia de Cristo sería sacada previamente al periodo que la Biblia denomina como gran tribulación o tiempo de juicio. Además, que mantenían una perspectiva expectante y de inminencia respecto a la segunda venida de Cristo. Nunca los creyentes de los primeros siglos estuvieron tan aterrizados como lo vemos en la actualidad. Cada uno de los actuales detractores de la doctrina del arrebatamiento pretribulacional de la iglesia repite fielmente, cual formato preestablecido, el mismo argumento, tal cual como un copy-paste, agregando un sello final diciendo que desde el apóstol Pablo nadie más habló de esto en casi 1800 años de historia de la Iglesia. Lo que revela que el argumento de los detractores se basa principalmente en la historia de la Iglesia y no sobre la base exclusiva de la Biblia, que es lo que debería ser. Esto es un craso error, porque la historia de la Iglesia revela cambios y puntos de inflexión que pervirtieron las bases de la enseñanza apostólica, la cual era premilenial y sobre la base del inminente arrebatamiento. Hoy no es extraño encontrar a pastores, maestros y miembros de iglesias que antes creyeron en el arrebatamiento pretribulacional de la Iglesia y que ahora ya no lo creen. La pregunta es, ¿rapto o arrebatamiento? Eso es lo primero. Los detractores de la doctrina del arrebatamiento pretribulacional de la Iglesia usan frecuentemente e irónicamente el título de rapto secreto, a pesar de que ninguno de los predicadores serios de esta doctrina lo menciona así, lo que demuestra la idea de caricaturizar la enseñanza de que sí es posible fundamentar por la Biblia que la Iglesia será arrebatada antes del periodo del juicio que se ha de desatar en el mundo entero, y que también se describe en la Biblia como gran tribulación, en Mateo 24:21, tiempo de angustia, Jeremías capítulo 30, verso 7, la hora de la prueba, Apocalipsis capítulo 3, verso 10, o la ira venidera, primera a los Tesalonicenses capítulo número 1, versículo 10, y en un sentido teológico general, el día del Señor. Primera a los Tesalonicenses capítulo 5 verso 2 y segunda a los Tesalonicenses capítulo 2 verso 2. Más allá del análisis semántico, es importante reconocer que la palabra en español más ajustada al vocablo original griego es arrebatamiento, del griego arpazo, que significa quitado o sacado con fuerza y violencia. Por su parte, la palabra rapto indiscutiblemente denota la idea delictual de secuestrar violentamente o con engaño a alguien con el fin de cobrar el rescate. Por lo tanto, no creemos que la palabra rapto y arrebatamiento sean sinónimos, y menos cuando se utiliza el título de rapto secreto. Cristo no viene a raptar delictualmente a alguien que no le pertenece, sino que viene a arrebatar a su pueblo, a su iglesia que él ganó con su propia sangre, según lo dice la Escritura en Hechos capítulo 20, versículo 28. Lo que debemos definir es que estamos en tiempos de burladores. La Biblia dice, sabiendo primero esto, que en los postreros días vendrán burladores, andando según sus propias concupiscencias y diciendo, ¿dónde está la promesa de su advenimiento? Porque desde el día en que los padres durmieron, todas las cosas permanecen así como desde el principio de la creación. Segunda de Pedro, capítulo 3, versículos 3 al 4. Es interesante considerar que la profecía bíblica nos advierte que otra de las características de los últimos tiempos será la presencia de burladores o escarnecedores, es decir, aquellos que harán mofa y caricatura de la doctrina del advenimiento de Cristo. Y no solo aquellos que niegan la importancia de enseñar las doctrinas escatológicas, como Al Mohler y su triaje teológico, sino que aquellos que abiertamente se burlan al presentar su legítima refutación de una doctrina que ellos no comparten, pero que además revela su propio desdén y altivez de espíritu. El predicador showman argentino Dante Hebel niega la doctrina del arrebatamiento de la Iglesia en medio de sus stand-up comedy, haciendo mofa del clásico himno Me voy con él y diciendo que por mucho tiempo él esperó, comillas, ser arrebatado en un ovni volador. y que los creyentes actuales son como las ratas del Titanic. Este es un ejemplo de un burlador del último tiempo. Cuando ellos exponen su refutación, no trepidan en sonreír y ridiculizar a quienes enseñan y creen que Cristo arrebatará a la iglesia antes del tiempo del juicio que ha de caer sobre la tierra. Por ejemplo, dicen que algunos se apoyan para defender el, comillas, rapto secreto, haciendo referencia a la película Left Behind, o Dejados Atrás, protagonizada por el afamado actor Nicolas Cage en el año 2014, y ante lo cual el famoso predicador Paul Washer remata diciendo lo único que han dejado atrás es la Biblia, dando a entender con su frase que cualquiera que crea que habrá un arrebatamiento pretribulacional es un individuo que no considera la Biblia para basar su fe. Esto también es burlarse desmedidamente. El afamado y extinto predicador estadounidense Robert Charles Sproul, más conocido como R.C. Sproul, refutando la doctrina del arrebatamiento pretribulacional de la iglesia en una de sus conferencias, contaba que un día le había pedido a un famoso predicador que le mostrara un solo pasaje bíblico en donde se enseñe el rapto pretribulacional. Y Sproul afirma que aquel maestro le habría respondido que no había ningún texto en la Biblia y que él solo repetía lo que siempre escuchó en la iglesia. Este relato nos hace pensar que aquel maestro no solo tenía descuidada su propia enseñanza basada en argumentos bíblicos, sino que además entendemos que Sproul estaba comunicando que la doctrina del rapto pretribulacional sería creída y aceptada solo por tradición, por repetición y sin base bíblica. Porque no quiero pensar que ese relato de Sproul era ficticio y usado solo como un burdo y falaz argumento ante cientos o miles de oidores, ni que la persona a quien Sproul le habría preguntado era un recién convertido o neófito. Tampoco creo que esa respuesta haya venido de predicadores como John MacArthur, O'Reilly, o Pentecost, etc. Sobre ese mismo argumento, quizás sería justo haberle solicitado a Sproul que muestre un solo texto bíblico que fundamente el bautismo de infantes que él defendió hasta su muerte. De hecho, él mismo dijo de modo honesto, abro comillas, algo que dejó claro John MacArthur en su conferencia es que en el Nuevo Testamento no hay mandamiento explícito o mención explícita al bautismo de infantes. Y yo estoy de acuerdo con él completamente. Cierre de comillas. En conclusión, podríamos decir que hasta los grandes héroes de la teología actual caen en sus propias contradicciones de enseñanzas e interpretaciones. La pregunta que sobresale ahora es que el arrebatamiento pretribulacional no tiene historia. ¿Es aquello verdadero o falso? Como se ha dicho, los detractores de esta doctrina bíblica dicen que no hay registro en la historia de la iglesia en 1800 años, que solo desde el siglo XIX habría comenzado esta doctrina de un rapto secreto y que nadie antes habló de esto. Me parece estar viendo la gran elocuencia con la R bien marcada y con su mano en el bolsillo, la retórica del pastor dominicano Sujel Michelén, cuando plantea con mucha persuasión el asunto del arrebatamiento pretribulacional de modo bastante caricaturesco. Ante su imagen imponente y elocuente, pareciera dejar en claro que creer en el arrebatamiento pretribulacional es un absurdo. Como dato curioso, en la década de los 80, el predicador John Bright, en su libro El origen del rapto pretribulacional, ofreció pagar $500 a manera de reto a cualquiera que pudiera demostrar que la enseñanza del rapto pretribulacional se entregó antes del año 1812. Él aseguraba que nadie antes del año 1812 habló de esto. y que por 1800 años nadie enseñó tal doctrina. Obviamente, John Bright tuvo que pagar esos $500 porque se le presentó evidencia de que ya había hermanos antes del siglo XIX que habían escrito acerca del arrebatamiento pretribulacional. John Bright tuvo que aceptar humildemente su error y retiró de inmediato su oferta. Lamentablemente, en la actualidad, la gran carencia de humildad en los ministros predicadores no les permite reconocer su obstinación en su enseñanza y reconocer la irrefutable doctrina del arrebatamiento pretribulacional. En esta etapa del estudio, revisaremos algunos de los predicadores que antes del siglo XIX enseñaron el arrebatamiento pretribulacional. Por ejemplo, Morgan Edwards, pastor bautista británico que enseñó acerca del inminente arrebatamiento pretribulacional de la iglesia. John Gill, pastor bautista inglés y predicador del arrebatamiento pretribulacional, respecto a su comentario sobre el pasaje de 1 a los Tesalonicenses, capítulo 4, versículo 15 al 17, escribió, abro comillas, el apóstol Pablo tiene algo nuevo y extraordinario que enseñar concerniente a la venida de Cristo, la primera resurrección o la resurrección de los santos, la transformación de los santos vivos y el arrebatamiento de ambos, los resucitados y los vivos en las nubes para encontrarse con Cristo en el aire. Cierre de comillas. Sin duda que Gil hace una separación entre el arrebatamiento y la segunda venida de Cristo. Joseph Meade fue un erudito inglés que enseñó la doctrina diciendo, comillas, la resurrección de aquellos que durmieron en Cristo y el rapto de aquellos que queden vivos junto con ellos en los aires. Cierre de comillas. Efraín el Sirio, año 306 al 373 después de Cristo, fue diácono en Siria y posteriormente obispo en Nisibis, actual región de Turquía. Él fue un escritor prolífico y entre sus muchos escritos nos dejó uno que habla claramente acerca del arrebatamiento. Abro comillas, porque todos los santos y elegidos de Dios están reunidos antes de la tribulación que ha de venir y son llevados al Señor antes que vean la confusión que llenará al mundo. Cierre de comillas. Victorino, años 270 al 304 después de Cristo, fue obispo de Petau, actual Eslovenia, quien comentó sobre la epístola a los Tesalonicenses, dice, comillas, esto sucederá en los últimos tiempos, cuando la iglesia haya sido quitada de en medio, cierre de comillas. Cipriano de Cartago, años 200 al 258 después de Cristo, fue obispo y mártir. Es conocido por una serie de tratados que escribió sobre diversos temas. En su tratado séptimo, verso 25, acerca de la mortalidad, nos habla acerca del arrebatamiento de la iglesia que será librada de la gran tribulación. Dice Cipriano de Cartago, comillas, nosotros que vemos que las cosas terribles han comenzado y sabemos que las cosas aún más terribles son inminentes, podríamos considerar como la mayor ventaja el partir de ella lo antes posible. ¿No le das gracias a Dios? ¿No se felicitan que por una salida anticipada ustedes serán recogidos y librados a partir de los naufragios y desastres inminentes? Saludemos el día asignado a cada uno a su propio hogar, que nos arrebata de aquí y nos libera de las trampas del mundo y nos restaura al paraíso y el reino. Cierre de comillas. Ireneo, años 130 al 202 después de Cristo. Fue obispo de la ciudad de Lyon y fue contemporáneo del apóstol Juan y discípulo de Policarpo, quien a su vez fue discípulo de Juan. Escribió 5 tomos llamado Contra las herejías. En el tomo 29.1 dice lo siguiente, comillas, cuando al final de los siglos la iglesia sea levantada, habrá una tribulación como no la ha habido desde el principio ni la habrá. Mateo capítulo 24, versículo 21. Pues en los últimos tiempos los justos deberán luchar y los vencedores recibirán la incorrupción como corona. Estos ejemplos nos permiten afirmar con suficiente argumento que la doctrina del arrebatamiento pretribulacional de la iglesia no es una doctrina que nace recién en el siglo XIX, sino que tiene huella en fieles hermanos que la enseñaron a través de la historia, y cuanto más aquellos que transitaron por los caminos anónimos y no por las plataformas de la iglesia oficial. 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

Mis queridos hermanos, les invito a que hagamos memoria. Este es mi Hijo amado, en quien tengo complacencia. Mateo capítulo 3, versículo 17. No existe otra manera de complacer a Dios Padre sino tan solo a través de su amado Hijo, nuestro Señor Jesucristo. Todas las sombras, figuras y tipos del Antiguo Testamento apuntaban a un solo propósito: mostrar la gloria de aquel que es la imagen del Dios invisible, aquel que es el agrado y la complacencia del Padre. Ningún hombrecito, por más virtudes que tenga, por más obras filantrópicas que ostente o por más sacrificios excelsos que cubran su vida, podrá agradar a Dios si no está cubierto con el manto de justicia de Jesucristo. Ninguna obra humana fue o será sustituta de lo que el Hijo de Dios suministra desde su sacrificio en la cruz del Gólgota. El profeta lo dice con tanta precisión: si bien todos nosotros somos como suciedad y todas nuestra justicia como trapos de inmundicia. Isaías 64, versículo 6, primera parte. Desde que Jesús inicia su ministerio terrenal a los 30 años de edad, Dios comienza a decir que todo su contentamiento y su agrado solo están en la persona de su amado Hijo. Recordemos aquel extraordinario momento de la transfiguración, cuando Jesús revela su gloria a tres de sus amados discípulos. Y la voz del Padre se hizo notar desde el cielo con la misma expresión que encabeza esta nota. Jesús lo declaró con toda propiedad al decir que todo lo que él hacía era del agrado de su Padre, Juan 8 y 29, y que nadie podía ir al Padre sino a través de él, Juan 14 y 6. ¡Qué bendita verdad! Los que hemos creído en Cristo estamos cubiertos de él, o en otras palabras, estamos en él, dentro de él. Por lo tanto, Dios Padre nos mira a través del manto de justicia que su Hijo nos ha imputado. Y ya no somos hijos de ira, sino que también somos hijos amados y agradamos al Padre porque Cristo es nuestra cobertura. El apóstol Pablo dijo: ahora, pues, ninguna condenación hay para los que están en Cristo Jesús. Romanos 8, verso 1. Amén. Todos los que estamos en o dentro de Cristo ya hemos sido librados de la ira venidera. Y esto no es por obra o méritos humanos, sino que por pura gracia. Por lo tanto, nada de lo que hagamos o dejemos de hacer podrá alterar en absoluto lo que ya Cristo ha conseguido para nosotros. Creamos de todo corazón que Dios nos llama hijos amados. Somos su complacencia porque Él nos mira a través de la perfección, de la justicia y de la dignidad de Cristo. ¡Aleluya! Mis queridos hermanos, de nuevo, qué privilegio sabernos parte de esa orden eterna, irrevocable, irresistible, que nos ha abarcado a todos los que por pura gracia hemos creído. Que Dios nos conceda gracia suficiente para seguir siendo obedientes a todo su consejo y también, como decía Susana Spurgeon, recibir con mansedumbre toda reprensión que Él considere necesaria.

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1: 13 horas, 21 minutos.
2: No hay lector serio de la Biblia y de los acontecimientos mundiales que no vea en estos últimos tiempos que son justamente los tiempos finales antes de la venida del Señor. La condición moral de este mundo, el avance de la ciencia, los progresos en las comunicaciones, la tecnología digital, la robótica, la inteligencia artificial, las ideologías perversas, dañinas, que abundan hoy por hoy, la agitación de los pueblos, las guerras, la persecución de los cristianos. Todas estas cosas son como un eco de las palabras del Señor Jesucristo cuando dijo: miren, vengo pronto. En estos días justamente estaba leyendo un artículo sobre un comentario que hizo el inventor del famoso chat GPT basado en la inteligencia artificial. Y decía él estas palabras sorprendentes: estamos asustados. Efectivamente, el escenario mundial se está preparando para la gran apostasía y lo está haciendo de una forma muy, muy acelerada. Hemos escuchado en el primer mensaje la enseñanza del apóstol Pablo acerca de la preparación de la apostasía final que terminará con la aparición de ese hombre diseñado por el mismo Satanás, ese gran falsificador al cual la Biblia denomina con distintos nombres. Se le llama el hombre de pecado, es decir, el malvado, el hijo de perdición, el inicuo, es decir, el hombre sin ley, el opositor, como un adversario, etc. Los tesalonicenses temían que el día del Señor, el gran día de Jehová anunciado por los profetas del Antiguo Testamento, les alcanzara. Pablo les enseña que no será así, porque el día del Señor no vendrá sin que ocurran ciertos eventos que el apóstol justamente señala en este capítulo 2 de 2 Tesalonicenses. ¿Qué es el día del Señor? Por cierto, no es el domingo, el primer día de la semana. No hay ningún lugar en el Nuevo Testamento en que al primer día de la semana se le llame el día del Señor. Día, de hecho, equivale a un periodo de tiempo y será la época de juicios divinos que vendrán sobre este mundo incrédulo después que la iglesia haya sido arrebatada, trasladada a la presencia del Señor en la venida de Cristo en las nubes o con las nubes. Y este acontecimiento, el arrebatamiento de la iglesia, se denomina el día de Cristo o el día de Jesucristo, la parusía del Señor, es decir, su venida y su presencia para estar con los suyos para siempre. Luego, la palabra de Dios nos dice que comienzan los juicios de la grande tribulación, continúa con los juicios a Israel, a los gentiles, a los ángeles, a Satanás y sus aliados, para terminar con el juicio de los hombres muertos en el gran trono blanco. Y esto dicho, por supuesto, en forma muy, muy, muy sintética. Pero como vimos, el apóstol Pablo les dice que no vendrá ese día del Señor hasta que este personaje aterrador se manifieste en el mundo. Los tesalonicenses, por cierto, no tenían presente la enseñanza apostólica y por eso habían perdido su esperanza, inclusive su gozo. Sin duda, el mundo incrédulo verá en ese tiempo de gran apostasía, de deliberada rebelión contra Dios, la aparición de ese hijo del diablo, del anticristo. Pero además de eso, lo obedecerán, lo seguirán y quedarán fascinados con las dotes que tendrá de líder mundial y luego, por supuesto, sufrirán las consecuencias de su siniestro poder, de los padecimientos que tendrán que sufrir, los tormentos de la tribulación que vendrá sobre toda la humanidad. Los que más sufrirán en ese tiempo, por supuesto, serán aquellos que, a costa de sus vidas, se nieguen a aceptar la marca de la bestia y se rindan al Señor Jesucristo aceptándolo como el Rey y Salvador de sus vidas. Los horrores de los cristianos perseguidos por la Roma imperial en los primeros siglos de nuestra era, por la Roma religiosa en los siguientes siglos, la Inquisición con sus torturas, con sus cárceles, con sus piras de fuego, no tendrán comparación alguna con los lamentos que brotarán de corazones de aquellos mártires que serán objeto de la despiadada y mortal persecución de los esbirros de ese régimen de terror que dominará el mundo entero. En Apocalipsis 6, 9 al 11, tenemos una muestra de esos lamentos angustiosos esperando la redención final. Pero Pablo está diciendo a los cristianos del primer siglo en Tesalónica, y por supuesto a nosotros también hoy en día, que esa época trágica no vendrá a menos que ocurra lo que el apóstol Pablo les recuerda en los versículos que vamos a leer a continuación. Y yo le pido, por favor, que me acompañe. Segunda Tesalonicenses, capítulo 2, desde el versículo 6 en adelante. Segunda Tesalonicenses, capítulo 2, versículo 6. Dice, y ahora vosotros sabéis lo que lo detiene, a fin de que a su debido tiempo se manifieste, porque ya está en acción el misterio de la iniquidad, solo que hay quien al presente lo detiene, hasta que él a su vez sea quitado de en medio, y entonces se manifestará aquel inicuo, a quien el Señor matará con el espíritu de su boca y destruirá con el resplandor de su venida, inicuo, cuyo advenimiento es por obra de Satanás, con gran poder y señales y prodigios mentirosos, y con todo engaño de iniquidad para los que se pierden, por cuanto no recibieron el amor de la verdad para ser salvos. Por esto, Dios les envía un poder engañoso para que crean la mentira, a fin de que sean condenados todos los que no creyeron a la verdad, sino que se complacieron en la injusticia. Pero nosotros, dice Pablo, debemos dar siempre gracias a Dios respecto a vosotros, hermanos amados por el Señor, de que Dios os haya escogido desde el principio para salvación, mediante la santificación por el Espíritu y la fe en la verdad, a lo cual os llamó mediante nuestro Evangelio, para alcanzar la gloria de nuestro Señor Jesucristo. Y concluye el apóstol, así que hermanos, estad firmes y retened la doctrina que habéis aprendido, sea por palabra o por carta nuestra, y el mismo Jesucristo Señor nuestro, y Dios nuestro Padre, el cual nos amó y nos dio consolación eterna y buena esperanza por gracia, conforte vuestros corazones y os confirme en toda buena palabra y obra. Evidentemente lo que el apóstol Pablo les está hablando en este párrafo precioso de las Escrituras, nos lleva a considerar tres puntos, tres asuntos. En primer lugar, una lección, los versículos 6 al 12. En segundo lugar, una convicción, versículos 13 y 14. Y finalmente, una apelación, en los versículos 15 al 17. En primer lugar, entonces, una lección, versos 6 al 12 de 2 Tesalonicenses 2. Pablo les dice, vosotros sabéis. A pesar de que era una iglesia muy joven, Pablo les había enseñado ya verdades de escatología, de los eventos futuros, y efectivamente ellos sabían una cosa importante, que había algo o alguien que estaba deteniendo la aparición de ese personaje siniestro al que la Biblia llama la bestia y que hemos también mencionado por otros nombres. Comúnmente le llamamos el anticristo. Bueno, en realidad, Primera Juan, el apóstol Juan, habla de el espíritu del anticristo y de muchos anticristos. Pero podemos hablar del anticristo porque en definitiva este será el final, el anticristo final de esa serie de anticristo. Así que está bien que lo llamemos de esta forma. Ahora bien, en los versículos 6 y 7 hay una complejidad y han sido objeto de varias explicaciones. No vamos a entrar, por supuesto, en este tema, solamente lo vamos a puntualizar, pero creemos firmemente que lo que Pablo nos está diciendo es lo que vamos a comentar a continuación. Leo nuevamente estos dos versículos, 6 y 7. Dice, ahora vosotros sabéis lo que lo detiene, a fin de que a su debido tiempo se manifieste, porque ya está en acción el misterio de la iniquidad, solo quien al presente lo detiene hasta que él a su vez sea quitado de en medio. ¿Qué es el misterio de la iniquidad? Bueno, misterio no porque sea algo misterioso, algo oculto, ¿eh? sino que es algo que está actuando en secreto hasta que sea plenamente manifestado. Misterio de la iniquidad se refiere, por supuesto, a la aparición y la manifestación del anticristo. El término iniquidad, anomía, significa sin ley y resume la actitud de este superhombre diabólico que en una total rebelión a la ley de Dios será ley para sí mismo. Rechazará la voluntad de Dios para establecer la suya propia en abierta oposición a todo lo divino. Es la esencia misma del pecado, esta iniquidad, porque justamente la palabra pecado significa transgredir la ley. Exactamente, iniquidad. Ante la manifestación final, entonces, de este misterio, ¿qué es lo que detiene? ¿Quién es el que lo detiene? Bueno, se han dado varias respuestas para esto, entre algunas interpretaciones. Unos dicen que fue el mismo Imperio Romano, que en tiempos de Pablo no permitía el desarrollo de este misterio de la iniquidad. Bueno, otros hablan de gobiernos y leyes humanas, del pueblo de Israel, inclusive del ángel Miguel, de la iglesia del Señor, que con su influencia como sal y luz del mundo, cosa que es cierto, en realidad la sal preserva, la luz está impidiendo que las tinieblas vengan sobre este mundo en forma total, pero ninguna de estas opiniones es satisfactoria plenamente. ¿Por qué? Porque este poder tan grande y tan sobrenatural que tendrá este personaje, respaldado por el mismo Satanás, no cabe duda, y por sus huestes infernales, requiere para ser controlado de un poder también sobrenatural. Y no hay hombre, no hay ángel que tenga ese poder. Ese poder majestuoso es el de Dios, el soberano de los siglos y de la historia. Es Dios el que está deteniendo las fuerzas del mal, porque es Dios el que dispone de los tiempos y de las sazones, de las ocasiones que están, como dice la Biblia, bajo su sola potestad. Y así como el Señor Jesucristo vino cuando llegó el cumplimiento del tiempo, así también el anticristo aparecerá en el escenario mundial cuando Dios lo disponga. ¿Quién otro? ¿Quién otro? Entonces, ¿quién es el que lo detiene? ¿Quién al presente detiene su manifestación? Bueno, no es otro, según nuestro entender, coincidente con el de grandes expositores de la Biblia, que es el poder de una persona, el Espíritu Santo, quien desde Pentecostés mora en la iglesia del Señor y está obrando a través de ella para cumplir el proyecto divino de la redención de los hombres y el desarrollo de la iglesia del Señor. Pero se nos presenta otro problema, y es en el versículo 7, porque allí dice, hasta que él a su vez sea quitado de en medio. Y continúa en el versículo 8, y entonces se manifestará aquel inicuo. El problema se presenta de esta forma. Si es el Espíritu Santo, como creemos que es, ¿qué significa que sea quitado de en medio? ¿Significa que es retirado del mundo para permitir que el anticristo se manifieste? Bueno, decimos no por varias razones. En primer lugar, porque el Espíritu Santo es Dios, y Dios, entre otras muchas prerrogativas y perfecciones de su glorioso ser, es omnipresente. Segundo lugar, porque el Espíritu Santo, si se fuera del mundo, el universo se desvanecería. Uno puede leer el Salmo 104 y allí habla de que Él es el que sustenta, el que da vida, el que vivifica la creación, el mismo universo. En tercer lugar, porque en el tiempo de la tribulación será predicado el Evangelio del Reino. Y ese Evangelio, predicado a una gran multitud, será creído también por una inmensa multitud, dice la Biblia. Y eso es por obra del Espíritu Santo, que como siempre redarguye al mundo de pecado, de justicia y de juicio. Por lo tanto, tenemos que volver a preguntarnos, ¿cómo se interpreta la expresión quitado de en medio? Bueno, no significa que será removido del mundo, que dejará de estar en el mundo, que dejará de estar en el mundo, sino que dejará de estar en todo caso como lo está ahora, en la iglesia. Bueno, esto merece una explicación. En el Antiguo Testamento, el Espíritu Santo venía sobre aquellos hombres y mujeres de Dios, obviamente piadosos, cumplía sus propósitos, y a menos que sus vidas fueran de tal espiritualidad que permaneciera en ellos, podía ser retirado. Recordamos aquel Salmo 51 de David, donde dice: "No quites de mí tu Santo Espíritu". Hoy en día ningún creyente de la Iglesia del Señor puede orar de esta forma, debe orar de esta forma. ¿Por qué? Porque el Espíritu Santo que hemos recibido, aquellos que creímos en Cristo, permanece en nosotros para siempre y en forma continua, aun a pesar de nuestras caídas y de nuestras fallas y pecados. El Señor Jesucristo lo dijo en Juan 14, versos 16 y 17. Yo rogaré al Padre, y Él os dará otro Consolador para que esté con vosotros para siempre. El Espíritu de verdad, el cual el mundo no puede recibir porque no le ve ni le conoce, pero vosotros le conocéis porque, note por favor, mora con vosotros y estará en vosotros. Estas dos frases, mora con vosotros y estará en vosotros, son muy significativas, porque indican que la realidad se cumple en el momento que el Señor Jesucristo dijo estas palabras, y a lo largo de todo el Antiguo Testamento el Espíritu Santo moraba con los creyentes. Pero notemos que el Señor lo dice como un acontecimiento futuro. Estará en vosotros. Y efectivamente está en cada creyente desde el día de Pentecostés, desde el día que la Iglesia se puso en marcha en este mundo. Así que la expresión "sea quitado de en medio", entonces, tiene el sentido no de desaparecer, sino de dejar su poderosa actividad de impedir la aparición del anticristo. Hoy está como una persona en medio de su pueblo para cumplir los eternos propósitos de Dios. Pero cuando la Iglesia desaparezca del escenario de este mundo, será quitado de en medio, diríamos, haciéndose a un lado y permitiendo que Satanás y su reino de tinieblas actúen como está previsto en la omnisciencia divina. Por lo tanto, el Espíritu permanecerá en este mundo dada su omnipresencia y su actividad vivificadora y santificadora, pero no impedirá el actuar de las huestes comandadas por el diablo. ¿Qué ocurrirá entonces? Bueno, los versículos 8 al 12 nos contestan muy claramente. Verso 8 dice: entonces se manifestará aquel inicuo, a quien el Señor matará con el espíritu de su boca y destruirá con el resplandor de su venida, inicuo cuyo advenimiento es por obra de Satanás con gran poder y señales y prodigios mentirosos, y con todo engaño de iniquidad para los que se pierden, por cuanto no recibieron el amor de la verdad para ser salvos. Por esto Dios les envía un poder engañoso, para que crean la mentira, a fin de que sean condenados todos los que no creyeron a la verdad, sino que se complacieron en la injusticia. Al ser quitado de en medio el poder del Espíritu Santo, ya no hay impedimento, no habrá impedimento para la manifestación. La palabra manifestación aquí es apocalipsis, una revelación. Como si se tratara de un personaje que sale al escenario del mundo. Y esto me hace acordar mucho en aquel capítulo 6 de Apocalipsis, donde se mencionan los cuatro jinetes o los cuatro caballos del Apocalipsis, ustedes recuerdan, y el primero de ellos es el caballo blanco, que no es, por cierto, el Señor Jesucristo, eso aparece en el capítulo 19, sino que es el anticristo. Dice allí que viene venciendo y para vencer. Y allí se escucha una voz, dice Apocalipsis 6, que dice: ven y ve. Juan dice que escucha esa voz: ven y ve. En el original, la palabra ve no aparece, sino que es ven solamente. Es como si dijera ven. Entonces no es para Juan la orden, sino para ese primer jinete del caballo blanco. Ven, es como si dijera, bueno, sal a la palestra, sal al escenario. Y no saldría nunca antes sino recibir esa orden. ¿Por qué? Porque Dios es el soberano y es el que da la orden para que los tiempos se cumplan. Será un verdadero superhombre, sin duda, este personaje, dotado con poderes extraordinarios, con una mente prodigiosa, con una capacidad de engaño, haciendo milagros extraordinarios a la vista de los incrédulos. Y en su ceguera, sin duda, los hombres le otorgarán el crédito de ser el gobernante mundial en lo político y en lo religioso. Bueno, esto a través del falso profeta, su compañero, y lo consideran como un verdadero Mesías. Un falso Mesías cuya imagen será adorada por la humanidad perdida. Su actividad se prolongará por un espacio de unos 7 años, los que dura la 70ª semana de Daniel, la profecía de Daniel, allí en el capítulo 9, y el libro del Apocalipsis, desde los capítulos 6 al 19, nos relatan con lujo de detalles el tiempo y la acción de esa trinidad diabólica que constituyen Satanás, la bestia que sube el del mar, Apocalipsis capítulo 13, los primeros versículos, es decir, el anticristo, y que es el líder político, el líder militar, y también la segunda bestia, que es el falso profeta, que sube de la tierra, es el líder religioso. La humanidad incrédula, enajenada de Dios, lo aceptará como lo anticipó el mismo Señor Jesucristo. Él dijo, yo he venido en nombre de mi Padre y no me recibís. Si otro viniera en su propio nombre, a ese recibiréis. Así que le van a recibir, pero además le van a seguir, le van a obedecer. Se van a someter a su despiadado régimen totalitario. Y aún a pesar de las calamidades que sufrirán en el aciago periodo de la grande tribulación, le aceptarán como su líder, como su falso Mesías. Y al fin el anticristo, lleno de odio hacia el pueblo de Israel y al Dios de Israel, a la mitad de la semana de años de su imperio, romperá el pacto de protección contra ellos, impedirá el culto en el templo y logrará reunir un enorme ejército para destruir esa nación. Daniel le llama en el capítulo 9, versículo 27, el desolador. Pero también dice que en ese momento llegará la consumación, es decir, a raíz de las abominaciones que comete este maligno y perverso personaje y su programa, el fin del permiso divino se acaba. Y dice la Biblia, allí en Daniel 9, que lo que está determinado se derrame sobre el desolador. Pablo lo expresa con las palabras en nuestro capítulo 2 de 2 Tesalonicenses, versículo 8, indicándonos cómo concluirá el maligno reinado de este hombre de pecado. Dice, el Señor lo matará con el espíritu de su boca y destruirá con el resplandor de su venida. Por eso en el versículo 3 dice que es el hijo de perdición, porque su destino está anunciado, está sentenciado a condenación eterna. El término matará, que hemos recién mencionado, no significa que le dará muerte física al anticristo. Podemos con algunas versiones también traducirlo como lo derrocará y terminará con él. Y cuando dice destruirá, significa literalmente una abolición, hacerlo inoperante, quitarle todo el poder. Eso lo hará nuestro bendito Señor. La Biblia nos enseña en Apocalipsis 19, 17 y los siguientes versículos que una vez reunidas las tropas de 4 confederaciones comandadas por el anticristo en el valle del Armagedón, al norte de Israel, el Señor, con el resplandor de su venida, en poder y gran gloria, los vencerá. La bestia será apresada y con ella el falso profeta, y la Biblia dice, fueron lanzados vivos dentro de un lago de fuego que arde con azufre. Y agrega, y los ejércitos que le seguían fueron muertos con la espada que salía de la boca del que montaba el caballo, que no es otro que el Verbo de Dios, el Rey de Reyes y Señor de los Señores, nuestro bendito Señor Jesucristo. El anticristo y el falso profeta, es decir, los ejecutores humanos de ese plan inicuo de Satanás, serán los que inauguren, por cierto, el lago de fuego, el infierno, la muerte segunda, que es la separación eterna de Dios. Una lección. En segundo lugar, una convicción. Los versículos 13 y 14 de las Escrituras que podemos leer, dice, pero nosotros debemos dar siempre gracias a Dios respecto de vosotros, hermanos amados por el Señor, de que Dios os haya escogido desde el principio para salvación, mediante la santificación por el Espíritu y la fe en la verdad, a lo cual os llamó mediante nuestro Evangelio para alcanzar la gloria de nuestro Señor Jesucristo. No cabe duda que son versículos que producen en el corazón, en el ánimo del creyente, una enorme, una fuerte convicción. Pablo está haciendo un marcado contraste entre los condenados que no creyeron a la verdad del versículo 12 y los creyentes en Cristo de estos versículos que acabamos de leer, a quienes llama cariñosamente hermanos. Hermanos. Comenzando con esa conjunción adversativa, el versículo 13, pero ahí está entonces el contraste. Fíjense, hay varios contrastes que indican una verdadera convicción para aquellos que somos del Señor. Los incrédulos seguirán al anticristo, creen la mentira, serán juzgados por Dios, serán condenados. Los creyentes, al contrario, creemos en el Cristo verdadero, esperamos la venida del Señor y finalmente seremos salvos para siempre. Y son condenados porque, acabamos de leer, no creyeron en la verdad. En estos dos versículos, 13 y 14, y para reforzar su propósito de que los tesalonicenses no tuvieran temor del futuro o que estuvieran inseguros en cuanto a su salvación, sino que confiaran en el plan divino, presenta una cadena de bendiciones, preciosa cadena de bendiciones del apóstol, que poseemos aquellos que, al igual que los creyentes de Tesalónica, somos del Señor y esperamos su venida. Él dice, amados por el Señor, escogidos por Dios desde el principio para salvación, santificados por el Espíritu, salvados mediante la fe, llamados por el Evangelio y finalmente glorificados con el Señor Jesucristo. Daría para varias conferencias hablar sobre estos temas, por cierto. Así que es una maravillosa provisión divina para nosotros, pobres pecadores, rescatados por la gracia y el poder del Señor. Simplemente permítame ver cómo obra la Divina Trinidad en nuestra salvación. Pablo comienza diciendo, hablando de un acto de amor de Dios, dice, amados por el Señor. Un amor demostrado en la cruz de Cristo, aquel versículo tan conocido de Romanos capítulo 5, 8, Dios muestra o demuestra, diríamos también, exhibe su amor para con nosotros en que siendo aún pecadores Cristo murió por nosotros. Un amor expresado en esa elección eterna de Dios, el Padre, hacia nosotros. Pablo lo dice en Efesios 1, 4, dice, nos escogió en Él, en Cristo, antes de la fundación del mundo, ¿para qué? Para que fuésemos santos y sin mancha delante de Él, y agrega, en amor, en amor. Pero además dice que hemos sido santificados por el Espíritu, es decir, separados para Dios, para ser suyos, para ser su pueblo. Esa acción del Espíritu Santo que produjo en nosotros convicción de pecado, de justicia y de juicio, y que también nos concedió la fe necesaria, es don de Dios, para confiar en su palabra, la fe en la verdad que nos hizo salvos. Y finalmente, amados, santificados, dice también, hemos sido llamados por el Evangelio para alcanzar la gloria de nuestro Señor Jesucristo. El llamado de Dios es una invitación, es una convocación a algo verdaderamente trascendente. No solo somos salvos de la ira venidera, sino además herederos de Dios y coherederos con Cristo. Así que un día nuestra esperanza se tornará en realidad, preciosa convicción que tenemos los creyentes. Y abriremos nuestros ojos transformados en la gloria del Señor, esa gloria que Él prometió a los suyos, y esto, hermano, será para siempre, por los siglos de la eternidad. Es tan real este hecho futuro que en Romanos capítulo 8, aquellas palabras que tan bien conocemos, versículos 29 y 30, dice que no solo nos conoció en amor, nos predestinó para ser hechos conformes a la imagen de su Hijo, sino que también nos llamó, nos justificó, y agrega, y nos glorificó, como si ya fuera un hecho consumado. Bendita seguridad, eterna salvación, la que disfrutamos los hijos de Dios. Bueno, una lección, una convicción, finalmente una apelación. Versículo 15. Dice, así que, hermanos, como conclusión, estad firmes y retened la doctrina que habéis aprendido, sea por palabra o por carta nuestra, y el mismo Señor Jesucristo, Señor nuestro y Dios nuestro Padre, el cual nos amó y nos dio consolación eterna y buena esperanza por gracia, conforte vuestros corazones y os confirme en toda palabra y obra. Pablo termina su exposición en estos versículos leídos con esa expresión, así que, hermanos. Es una verdadera conclusión y al mismo tiempo una apelación para que en vista del oído, en vista de lo que ya explicó el apóstol y hemos tratado de profundizar un poquito más nosotros, tengan confianza y certeza, tengamos esa confianza y certeza, estemos firmes en la fe y retengamos la doctrina que hemos aprendido sin agregar nada y sin quitar nada. Hermanos queridos, los tiempos son difíciles. Los que vendrán serán altamente peligrosos. Y es necesario estar aferrados a la palabra sin distraernos con novedades que solo conducen a la confusión y a perder de vista las promesas del Señor y una vida de santidad y compromiso hacia Él. La palabra doctrina que utiliza aquí el apóstol significa algo recibido por tradición. Ahora, la tradición es mala, es dañina, cuando es solo producto de razonamientos humanos. Pero es de mucho valor cuando se trata de verdades que pasan de mano en mano. Ese es el significado de tradición. De generación en generación. Y esta tradición no consiste en novedades. No son nuevos descubrimientos, sino la verdad heredada de nuestros padres y a la cual es bueno y necesario estar aferrados. Es decir, como Nabot recuerda al rey Acab, guárdeme el Señor que yo te dé la heredad de mis padres. No te daré, agrega, la heredad de mis padres. Y es bueno recordar lo que el proverbio nos exhorta también. No traspases los linderos antiguos que pusieron tus padres. Y para concluir el pensamiento, el apóstol prorrumpe en una serie de deseos, como una verdadera oración intercesora. Una oración que su alma de pastor eleva por sus amados hermanos y que llega a nosotros con la misma frescura que hace 20 siglos atrás. Los versículos 16 y 17 que recién leímos nuevamente son una preciosa muestra de lo que el Dios Trino hizo por cada creyente. Nada menos, nada menos. El Dios de la gloria, el Dios eterno. Por usted, hermano, por mí, queridos hermanos, y notemos que dice que Dios nos amó en Cristo, que Jesucristo nos dio por gracia consolación eterna y buena esperanza, y que el Espíritu Santo nos conforta, es decir, nos consuela, nos anima, nos ayuda y nos confirma en toda buena palabra y obra. Hoy en día se niega la doctrina del arrebatamiento de la Iglesia. Se enseña que el milenio es solo un concepto alegórico, y otras enseñanzas erróneas más que no tenemos tiempo de abundar. Mis hermanos, que el Señor nos ayude a estar como los tesalonicenses del primer siglo, firmes en la palabra de Dios. Que leamos su palabra con sencilla convicción, atesorando en nuestras almas lo que hemos aprendido. Será sin duda un estímulo precioso para vivir vidas de acuerdo al propósito de Dios. Y permítame terminar con unas palabras de ese eximio escritor que se llama Warren Bisbee, y con eso quiero concluir. Pablo escribe a los cristianos en Tesalónica y les dice: estén firmes, no se dejen llevar por las convulsiones del mundo, por trastornos políticos, ni por la apostasía religiosa. Todas estas cosas deben suceder, pero Dios sigue todavía en el trono. A medida que el fin de la edad se acerca, será cada vez más difícil vivir por Cristo y servirle. ¿Y qué debe hacer el cristiano? Aferrarse a la palabra de Dios, no escuchar las mentiras del diablo, las enseñanzas de las sectas, las promesas dulzonas de falsos maestros. Aférrense a la palabra de Dios. Tenemos en Cristo y en su palabra estímulo eterno y buena esperanza. Debemos seguir trabajando. Toda buena palabra y obra es un buen lema para practicar en estos días de tinieblas. Perseverar en esparcir la palabra de Dios, en trabajar por Cristo, a ganar a otros. Estamos edificando el cuerpo. Y cuando el cuerpo quede completo, será arrebatado a la gloria. Y esto es lo que Pedro quiere decir al afirmar: apresurándonos para la venida del día de Dios. Mientras la iglesia esté en el mundo, estorba el programa de Satanás, pero una vez que la iglesia haya sido quitada y Satanás, y el Espíritu Santo haya sido puesto a un lado en ese sentido que ya vimos, Satanás tendrá mayor libertad, procurará destruir a Israel y arruinar a la humanidad. En estos días de grandes desafíos para el pueblo de Dios, ojalá seamos hallados fieles, fieles hasta el día que el Señor Jesucristo venga. Que Dios bendiga su palabra y sea así. Amén.

alzaré mis ojos a los montes. ¿De dónde vendrá mi socorro? Mi socorro viene de Jehová, que hizo los cielos y la tierra. No dará tu pie al resbaladero, ni se dormirá el que te guarda. He aquí, no se adormecerá ni dormirá el que guarda a Israel. Jehová es tu guardador. Jehová es tu sombra a tu mano derecha. El sol no te fatigará de día, ni la luna de noche. Jehová te guardará de todo mal. Él guardará tu alma. Jehová guardará tu salida y tu entrada desde ahora y para siempre.

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1: San Marcos capítulo 7. Y aquí en capítulo 7 se trata de lo que contamina el hombre. Y lo que contamina el hombre está en su corazón. Por ejemplo, vamos a versículo 17, cuando se alejó de la multitud y entró en la casa, le preguntaron a sus discípulos sobre la parábola, y él les dijo: también vosotros estáis así sin entendimiento, ¿no entendéis que todo lo de afuera que entra en el hombre no le puede contaminar? Pero lo que dice en versículo 19, porque no entra en su corazón, sino en el vientre y sale a la letrina. Eso decía haciendo limpios todos los alimentos, pero decía que lo que del hombre sale, eso contamina al hombre, porque de dentro del corazón de los hombres salen los malos pensamientos, los adulterios, las fornicaciones, homicidios, hurtos, las avaricias, maldades, el engaño, la lascivia, envidia, maledicencia, soberbia, insensatez. Todas estas maldades de dentro salen y contaminan al hombre. Entonces, cualquier asunto que vemos, el problema es lo que hay adentro, el corazón. Entonces, pastoreando la vida de nuestros hijos, tenemos que saber una cosa: los hijos no nacen neutrales, no nacen neutrales. Por ejemplo, podemos decir que nuestros hijos no se dan cuenta de su compromiso religioso, pero nunca es neutral. Cada persona en el mundo adora a algo, que sea Dios, que sea un juguete, como adultos, una casa, un trabajo, lo que sea, pero todo ser humano es una persona religiosa. Y nosotros predicamos aquí que la única y verdadera alabanza, adoración, es hacia Dios, quien nos hizo. Por eso estudiamos la palabra, que es de Dios, no es de hombres. Es la palabra de Dios quien nos enseña cómo vivir la vida. Nos da como para llegar a ser expertos en el arte de vivir la vida. Ese es el problema. Muchos saben, muchos están respirando, pero no están viviendo la vida. Su vida es un desastre, porque no estamos adorando a Dios. Están adorando a muchas cosas. Podemos decir también, hecho a la imagen de Dios, nuestros hijos, ha sido diseñado un hijo con una orientación a adorar. Todos nacen así. Aún como niño, el niño adora y sirve a Dios o a los ídolos. Por eso decía, sirven a algo, a Dios o a un ídolo de su corazón, que capta la atención. A menudo se nos dice que el hombre se hace pecador cuando peca. La Biblia enseña que el hombre peca porque es pecador. Hay una gran diferencia. Nosotros enseñamos aquí que nosotros nacimos pecadores. Hay algunas iglesias, hace unos veranos atrás fui a una iglesia y prediqué yo, y en el sermón prediqué 2 Corintios capítulo 5. Y en el sermón dije, no llegamos a ser pecadores cuando pecamos. No llegamos a ser pecadores cuando pecamos. Nosotros pecamos porque somos pecadores. Entonces, el día siguiente, el lunes en la mañana, llegué a la iglesia a despedirme del pastor y me dijo: necesito hablar contigo. Entonces, ¿qué? Es que tú dijiste algo en tu sermón que no estoy de acuerdo. ¿Qué dije? Tú dijiste que pecamos porque somos pecadores, pero en esta iglesia enseñamos que no somos pecadores hasta el momento en que pecamos. Entonces, yo hablé con él acerca de Romanos 5, que dice que a toda la humanidad, cuando Adán pecó, llegó a todos nosotros en la sangre. Somos pecadores desde el momento que nacimos. Y con esa razón, si no escuchamos las buenas nuevas, el Evangelio, vamos a adorar ídolos.

lo que no es Dios. Salmo 14:1 dice que el necio dice en su corazón que no hay Dios. Un ateo es un necio porque no cree que existe un Dios. Una de las razones para disciplinar a los hijos es que la necedad está ligada al corazón del muchacho, más la vara de la corrección la alejará de él. O sea, la Biblia es muy clara en decir que a cada niño en su corazón es necedad. Cada niño es un necio. Tenemos que enseñarles, entrenarles. Y no podemos decir que, bueno, es que mi hijo tiene una autoestima muy baja. Ningún hijo tiene autoestima baja. Yo he ido a los restaurantes. Yo he ido aquí a Grace Grill un día, hace muy poco tiempo. Había una niña de los niños de como 8 años. Y toda la comida estaba ahí lista para sacar su plato. Y yo vi un niño que elegía el mejor plato. Aparecía que todos los platos tenían iguales, pero no. El hijo de, o el niño de 8 años, veía cuál tenía el plato un poco más lleno. Y él eligió ese plato. Yo digo, ese niño no tiene autoestima baja. Él cree que él merece lo mejor. Y yo he ido a los restaurantes con adultos. Ustedes que vayan al salad bar. Ustedes han ido a esos restaurantes con salad bar. Los que tienen muy baja autoestima dicen, dame el tomate más malo. Pero ustedes no hacen eso. ¿Qué buscan? El mejor tomate que tienen. Porque así somos. No, el problema no es autoestima. El problema es que nos amamos demasiado. Por eso Cristo dice, niéguese a sí mismo, toma tu cruz y sígueme. El problema de tú, el problema que tú tienes, el problema que tus hijos y el problema que yo tengo, no es que me amo demasiado poco, es que yo me amo demasiado mucho, para gramáticamente hablar. Entonces yo tengo que negarme a mí mismo, eso es lo que tengo que enseñar a mis hijos. Cuando un niño está jugando con otro niño y el niño dice, eso es mi juguete. Entonces nosotros decimos, ¿quién lo tenía primero? ¿Qué estamos enseñando a los hijos? El que es más rápido gana. Eso es lo que estamos enseñando. Pero eso no es el problema. El problema del corazón es ¿qué? ¿No quieren compartir? ¿Es egoísmo? Tienes que aprender a compartir con tu hermano, con tu hermana. No es el que gana primero puede jugar. Pero así son los padres. No pensamos en cómo estamos disciplinando. Porque yo, cuando yo también tenía los hijos pequeños, yo también decía lo mismo. ¿Quién lo tenía primero? Entonces deja que ella juegue. Y una de mis hijas decía, feliz de la vida. Porque una era más rápida. Entonces ella manipulaba siempre para tener los juguetes. Pero yo tenía que llegar más allá de quién era más rápida y llegar al corazón. Que una de mis hijas no sabía compartir. Entonces tenía que llegar al grano de lo que estaba en su corazón. El punto del versículo es que hay algo malo en el corazón del niño que requiere corrección y remedio. No es cambiar la estructura del hogar solamente, sino enfrentar el corazón. Eso es lo que estoy diciendo. Enfrentar el corazón. Porque no es lo que está afuera, es lo que está dentro de tu hijo. Porque su corazón está enfocado en algo que no honra a Dios. La naturaleza del niño, la necedad de un hijo rechaza a Dios por naturaleza. Eso es en el corazón de todos los niños. Rechaza a Dios por naturaleza. Podemos leer algunos de los versículos, no vamos a leer todos. Proverbios 22, capítulo 15, 22, 15. La necedad está lijada en el corazón del muchacho. Yo lo puse en el slide anterior, pero que lo marquen en su Biblia. Mas la vara de la corrección la alejará de él. Entonces, la idea aquí es que la Biblia nos enseña que la necedad es parte del corazón de cada niño. Salmo 14:1 es el salmo que dice que el necio dice en su corazón que no hay Dios. Podemos seguir. La tibieza de un hijo se aleja de manera natural de la instrucción de Dios. Todos los niños son iguales.
rechaza a Dios por naturaleza, se aleja de manera natural de la instrucción de Dios. Entonces tenemos que enseñarles a los hijos lo que es importante en el hogar. Si la Biblia, por eso yo decía el domingo, que el papá debe estar tomando la Biblia, leyéndola. Ahora, yo he visto, aún en nuestro ministerio, hace como, yo tengo 8 años aquí, hace como 7 años, un hijo se me acercó, ellos no están aquí ya. Entonces, no estoy compartiendo algo que no debo. Y bueno, la verdad es que debo decir que es del lado de inglés, porque yo sé que esas cosas nunca pasan con los de español. Pero un hijo llegó a mi oficina y dice, quiero hablar de mi papá. Entonces, nunca me gusta que alguien quiera llegar a de otra persona. Entonces, yo digo, ¿por qué no hablamos de ti? Olvídate de tu papá. ¿Cómo estás tú? Bueno, estoy bien, pero mi papá. Pero solo tenía como 12 años. Pero era muy hablador. Dice, mi papá dice que tenemos que tener devocionales familiares. Bueno, excelente. Qué lástima que no hay más papás así. No, pero tienen que conocer a mi papá, decía. Toma la Biblia y dice, siéntense todos. Vamos a leer la Biblia. Hablaba así, decía el hijo. ¿En serio habla tu papá así? Ay, sí, tiene un lenguaje espiritual. Pero un niño de 12 años diciendo cosas así me llamaba la atención. Él sabía lo que quería decir. Entonces yo decía, ¿así habla tu papá? Sí, mi papá está esforzando algo en la casa que va, va, va, va. Entonces yo dije, mire, vamos a hablar con tu papá y tu mamá. Llámame a tus papás. Entonces él fue abajo y llegaron los papás a mi oficina. Entonces el papá y la mamá estaban. Y yo, mire, su hijo quiere decir algo. Y el hijo dijo, no tengo nada que decir. Por fin dijo algo de que, papá, tú siempre estás diciendo que tenemos que leer la Biblia, pero tú lo haces, pero a mí no me gusta. Y la mamá dijo, él tiene razón. Y la mamá tuvo coraje de decir, sí, tú eres muy como enojón en la forma que hablas a los hijos y sacas la Biblia y nadie quiere escuchar y tú lo haces. Entonces, no es la forma de hacerlo. Debemos hacerlo como Cristo hizo hace poco con Miguel y Rafael. Yo estaba compartiendo acerca de los discípulos. 3 años con Cristo. Mira, el Hijo de Dios, Dios en persona, Dios en carne y hueso, dando ejemplos con sus propias manos a los discípulos. Y después de 3 años todavía no entendieron. Pero qué misericordia tenía Cristo hacia los discípulos. Tenemos que tener misericordia hacia nuestros hijos. Somos capaces de destruirlos con nuestras palabras, porque somos adultos. Si tienen hijos pequeños, ustedes pueden destruirlos con sus palabras. Somos más elocuentes con las palabras que ellos y podemos ganar cualquier batalla con las palabras y podemos matarlos. Por eso yo decía, el problema es provocar a sus hijos a la ira, como dice en Efesios capítulo 5, versículo 6-4. Dice la palabra de Dios, que no provoquéis a sus hijos a la ira, porque tenemos que en vez de la ira llevarles a la tristeza. Pero eso es a través del amor, misericordia, tomando el tiempo, amándolos. Porque es muy fácil llevar un hijo a la ira. Un hijo por naturaleza piensa que es bueno justo por sí mismo. Eso es lo que piensan todos. Que somos buenos justos por nuestra propia cuenta. Si quieren anotar algunos de los versículos, Proverbios 16, versículo 2, todos los caminos del hombre son limpios en su propia opinión. Eso es lo que la Biblia dice. Todos los caminos del hombre son limpios en su propio corazón, pero Jehová pesa los espíritus. Jehová pesa lo que es adentro. Jehová pesa el corazón. Entonces, en nuestra propia mente pensamos que todo nuestro camino es bueno. En 21:2, todo el camino del hombre es recto en su propia opinión, pero Jehová pesa los corazones. 2 veces, capítulo 16, versículo 2, capítulo 21, versículo 2, 1 Samuel 16, 7, David, que Dios busca lo que hay en el corazón. Lo que hay en el corazón. Pero ahí está el problema de todos los niños. El hijo olvida con facilidad por naturaleza debido a la
depravación. A través de la depravación, nosotros olvidamos lo que es bueno. Capítulo 4, versículo 5. Adquiere sabiduría, adquiere inteligencia, no te olvides ni te apartes de las razones de mi boca. Así dice el papá hablando a su hijo. Mira, una de las cosas que pueden hacer con sus hijos es leer Proverbios, capítulo 1 a 9. Capítulo 1 a 9 de Proverbios es la introducción del libro de Proverbios. Bueno, hay mucho más después del capítulo 5. Pero si enfoquen solo en capítulo 1 a 9, solo leyendo esos 9 capítulos con sus hijos, y si tienen hijos varones, debes hacerlo hoy día si puede. Porque es un papá hablando de un hijo, de lo que el hijo tiene que darse cuenta de la sabiduría de Dios, de los caminos de los malos, de eso, de otro. Es una enseñanza de un papá, Salomón, enseñando a su hijo. El hijo por naturaleza carece del temor de Dios. No tiene por naturaleza un temor de Dios. Y nosotros tenemos que pensar, nosotros no hacemos eso porque eso no agrada a Dios. No es porque me dañan a mí. No, yo no estoy yo en el centro de mi disciplina. Yo estoy haciéndolo porque queremos agradar a Dios. Es Dios que nos está viendo. No es que me hiciste daño. No, hijo. Tú no tienes temor de Dios en tu corazón. Y eso tenemos que entender. ¿Qué es tener temor de Dios? ¿Qué es tener respeto a Dios? En lo que hablamos, en lo que decimos. En lo que... Como el comportamiento de una vida de un hijo. Bueno, vamos a hablar un poco de la conciencia de un niño, la mente. Un hijo puede odiar la hipocresía de un padre y madre. Eso es el primer problema de todos los padres. Somos hipócritas. Y eso es lo que aleja a un hijo de Dios más fuerte que nada. Que mi papá, mi mamá no saben lo que hacen en casa. Llegan a la iglesia bien vestidos, cantan las canciones, hablan con todos, pero ustedes no han visto cómo están en la casa. Se gritan, hablan mal, hacen cosas. Y más sencillo, como yo decía, muchas veces nosotros hacemos sin darnos cuenta cuando el teléfono suena y el papá está ocupado y dice a la mamá, dile que no estoy. Y estamos enseñándoles que está bueno mentir. Después, cuando nos enojamos con los hijos que están mintiendo, los hijos no pueden relacionar que estamos mintiendo en una cosa, pero estás enseñándoles en la otra que está bien. La hipocresía de un padre llega a un hijo a odiar a su padre y a Dios después. Un hijo puede tener mucho desagrado hacia la duplicidad personal. Eso es lo que dice Romanos 7. Hago lo que no quiero y yo no hago lo que... Es una lucha que tenemos adentro, todos. Y el hijo que está aprendiendo se da cuenta. Están con frío. Lo pusimos fuerte para mantenerse despiertos. Muy bien. Un hijo puede tener una conciencia, ese computador no es cristiano. Conciencia cauterizada, que está ya... Yo también creo que enseñé a mis hijos, siempre escucha lo que dice tu conciencia. Porque un día, poco a poco, tu conciencia, la voz de tu conciencia está más suave. Cada vez que tú dices no a la conciencia, está más suave la voz, hasta un día desaparece. Y ahí no vas a tener la habilidad de escuchar lo que Dios puso en cada corazón de cada persona, es su conciencia. Un hijo puede tener una conciencia no instruida. Hay varios versículos que quieren anotar. Por ejemplo, 1 Timoteo, vamos ahí, 1 Timoteo capítulo 1, versículo 13, donde dice, habiendo yo sido antes blasfemo, perseguidor, injuriador, más fui recibido misericordia porque lo hice por ignorancia y en incredulidad. O sea, por ignorancia, por no ser instruidos, los hijos también
su conciencia no está fuerte. Tenemos que instruirlos. Por eso tienen que llegar a la iglesia. Pero la mayor enseñanza de la Biblia no es de la iglesia. Debe estar en la familia. La iglesia ayuda, pero no es la fuente principal de la enseñanza de la Biblia. Vamos a hablar de su hogar, los padres. Un hijo criado en un hogar centrado en los hijos, con frecuencia rechazará a Cristo. Muchas familias tienen hogares centrados en el niño, niño céntrico, que los niños mandan. Y en un hogar así donde el niño está en el centro de la familia, con frecuencia rechazará a Cristo. Un hijo que ha sido exasperado por el maltrato de los padres, con frecuencia rechaza a Cristo también. Y un hijo que ha sido extremadamente aislado y protegido de filosofías y religiones con frecuencia rechazará a Cristo. Mira, hay padres que toman sus hijos y hacen como una protección, sobreprotección, diciendo que no quiero que estén con el mundo porque no quiero que lleguen a ser malos. Hasta algunos que hacen homeschool hacen eso, protegiendo a sus hijos de tal punto que ellos dicen que no, si mis hijos se meten en esas cosas van a ser hijos malos. ¿Qué dice la Biblia? Ya están malos. El problema está en su corazón. Obviamente tenemos que protegerlos de algunas influencias cuando sea posible, pero lo que está mal está adentro, está adentro. Entonces, tenemos que tener mucho cuidado de no tener una familia con como un hogar niño-céntrico. Nuestro hogar debe ser cristocéntrico. Y el maltrato de los padres con las palabras, no tan físicamente, pero algunas veces con la palabra de uno, lo que hablamos, la forma en que estamos compartiéndonos en la casa. Y llegan los hijos a estar exasperados. Y mira, hay algunos padres, quiero mencionar eso aquí, hay algunos padres que usan la iglesia para disciplina. Mira, he escuchado padres que dicen, si tú te compartes mal, no vas a la iglesia. Jamás lo haría. Que no usen la iglesia para disciplinar a los hijos. Más la iglesia necesitan. Pero yo he escuchado una vez una mamá dicen, mira, si te portas mal aquí, no vas al estudio bíblico. Como yo digo, ¿qué está pensando la mamá? La iglesia no debe ser usada como disciplina. Ahora les comparto algo que yo hace poco, tampoco debemos usar la Biblia en un sentido mal usada como para disciplina. Eso pasó en Grace School hace poco, que una señorita, que estaba enseñando y mi hijo era parte de la clase, creo que tu hija también era parte, y llegó a la clase y decía, y estaba en su escritorio, en su habitación. Y yo, ¿qué estás haciendo? Mire, estamos escribiendo, no me acuerdo cuál pasaje, 3 versículos, y tenemos que escribirlo 25 veces. ¿En serio? ¿25 veces? ¿Qué dice? Bueno, me leyó la palabra, excelente lo que decía, pero 25 veces, después tenía matemática, yo dije, eso está mal. No dije a mi hijo, porque no puedo mostrar desacuerdo con otra autoridad en frente de mi hijo. Tengo que cuidar eso. Pero yo decía, mire, eso está mal, voy a estar orando, ¿qué hago? Y como 3 días después, otra vez lo vi en su escritorio escribiendo. ¿Qué estás haciendo? Ah, no, es que alguien habló en casa y ahora tenemos que hacerlo 50 veces. Eso pasó en Grace School. Después ¿Hace cuánto fue? El año pasado, no tan lejos. Y yo hablé contigo, ¿no? Que, wow, usando la Biblia para disciplina no está bien. No está bien. Yo entonces fui a hablar con el director de la escuela y dice, no, mira, eso está mal. Eso está muy mal. Entonces él me dice, entonces, ¿qué hacemos? Mira, que saca la Biblia, está bien. Usar estos 3 versículos. Enseña algo muy importante. Pero mejor decirles a los hijos, mira, quiero que vayan a la casa leyendo esos 3 versículos y mañana llega a la clase dándome 5 aplicaciones de lo que podemos aprender de esos versículos, de cómo podemos comportarnos en la clase. Y mañana vamos a hablar entre todos
para mejorar lo que estamos haciendo. Después los niños llegan a la clase mañana, a ver qué aprendieron de esos tres versículos. Y uno levanta la mano, que debemos respetar la autoridad. ¡Excelente! Eso es lo que la Biblia nos enseña. Y por eso les estoy pidiendo que no hablen cuando estoy enseñando. Ahora yo sé que no les importa lo que estoy enseñando, pero tienen que aprender que a veces tenemos que disciplinarnos de hacer lo que no queremos. Eso es parte de la educación. ¿Qué más aprendieron? Ay, que después. Entonces yo le dije al director, sí tenemos que enseñar lo que es disciplina. Enseñándoles a amar a Dios a través de la disciplina. Ver lo bueno de Dios a través de la disciplina. Y hacerles ver el por qué estamos pidiendo que me pongan atención. Tienen que ponerme atención en la clase, podemos decir, porque en un sentido ustedes están honrando a Dios. No es porque yo soy tan importante. Yo no soy el mejor maestro del mundo. Pero soy tu maestro. Dios me puso aquí. Y parte de honrar a Dios es escucharme. Y yo les pido porque yo quiero que ustedes honren a Dios. Yo quiero que ustedes agradan a Dios. Porque Dios les está viendo. ¿Ustedes creen que los niños aprenden mejor así o escribiendo 50 veces? No, es siempre la aplicación de la palabra de Dios. Nunca usar la palabra como para disciplina, ni la iglesia para disciplina. Ahora muchos padres dicen, bueno, eso es su vida social y entonces yo no tengo... Hemos hablado con algunos que hasta a veces tenemos que proteger a nuestros niños de la iglesia. Bueno, yo les decía, la primera vez que metí a mi hijo en la escuela, aquí otra vez la escuela, no estoy tan mal con la escuela, pero y llegó un día de la clase de la Biblia y una chica le escribió una nota diciendo, bésame en el tiempo libre. Y di muchas gracias a Dios que no hablaba inglés mi hijo. Llegó con la nota y me dice, papá, ¿qué dice esa nota? Y yo decía, bueno, que dice que tienes que estudiar más. Pero eso ha pasado en la iglesia, que yo me he dado cuenta aquí, en la iglesia, en el grupo de jóvenes, no todos los jóvenes son cristianos. Imagínense, no todos los hijos son cristianos que llegan aquí. Entonces, a veces tenemos que protegernos a nuestros propios hijos de nuestra iglesia porque hay otros niños que no son tan cristianos. Entonces, ¿qué hago yo? No es que yo me ponga como un ejemplo porque la verdad es que no soy el mejor ejemplo, pero soy el único que estoy hablando en este momento. Pero mis hijos saben que tienen que, cuando yo no solo les dé, ahora están conmigo en la iglesia, pero yo no puedo estar aquí sin darme cuenta de lo que están haciendo. Yo tengo que saber dónde están, con quién están y qué están haciendo. Pero hay muchos que llegan hasta nuestro ministerio, dejan sus hijos en el patio. ¿Quién sabe si llegan al grupo de jóvenes? Hasta hemos tenido la seguridad que llega a nuestro ministerio diciendo, hay varios niños aquí que parecen que pertenecen a su ministerio. Y yo voy abajo y, sí, son los hijos de nuestro ministerio. ¿Qué están haciendo aquí? Después hablo con la mamá. Bueno, me decía que iba al grupo de jóvenes. Confían demasiado en sus hijos. Entonces, lo que yo hago es que yo voy de sorpresa a ver dónde están. Y ellos ya están vigilando la puerta siempre para ver si el papá ha llegado. Pero yo, y tengo yo hablo con los líderes de ellos. Dicen, mira, y no es que soy pastor aquí y por eso lo hago. Yo lo haría siendo el limpiador de baños aquí. ¿Qué importa? Son mis hijos. Yo tengo que instruirlos, tengo que entrenarlos. Y por naturaleza no van a hacer lo bueno. Entonces yo voy de vez en cuando abajo, donde el sótano están los hijos, y voy donde están. Y una vez llegué y estaban sentados, no voy a decir cuál, entonces voy a hablar en plural, pero era uno de ellos. Estaba esa persona, tengo que cuidar. Sentada la persona en casi la última fila. No tenía su Biblia abierta, ni lápiz, nada. Entonces dije a esa persona, ¿qué está haciendo? Bueno, es que aquí están mis amigos. Pero a mí no me importan tus amigos. Aquí en la última fila solamente estás mostrando una sola cosa, que no estás escuchando. Entonces las próximas reuniones tienes que estar en las primeras filas enfrente. Y quiero que hables con tu pastor
diciendo que tú vas a estar aquí apoyando, escuchando, y después me vas a mostrar las notas de lo que él enseña. Así me miraba. Qué malo, papá. Soy malo. Pero tienes que hacerlo. Y yo voy a llegar la próxima semana para ver dónde está esa persona sentada. Entonces llegué el próximo, ahí estaba en las primeras tres líneas, con su Biblia. Pero yo le dije, ¿hablaste con el pastor? Ay, pero eso es demasiado. Entonces vengo después de la reunión y vamos juntos. No, yo lo hago solo. O sola. Pero yo tengo que involucrarme en la vida de mis hijos en tal punto que son mi responsabilidad. ¿Cómo puedo decir que es la responsabilidad de los pastores de jóvenes o de los maestros de la escuela dominical? No, son mi responsabilidad. Yo tengo que saber dónde están. Yo tengo que saber cómo están escuchando. Yo tengo que saber si están enchufados o no. Es mi responsabilidad. Por naturaleza no lo van a hacer. Ahora, yo lo hago con divirtiéndonos un poco. Yo siempre, cada semana salgo con mis hijos en una cita conmigo, tomando cafecito, bueno, o bebida, lo que sea, hablando con ellos. Porque no solo quiero disciplinarnos, que me vean como un disciplinador muy fuerte, tengo que amarlos en el camino también. Y no soy tan bueno en hacer todo eso. He hecho tantos errores, pero he aprendido de otros también. Así tenemos que pensar. Vamos a hablar del enojo en el corazón del niño. ¿Cómo guiar a los hijos rebeldes? Porque me imagino que algunos, posiblemente no esta noche, pero algunos de nuestro ministerio que llegan los domingos, tienen hijos rebeldes. ¿Cuáles son las características de hijos rebeldes? Arrebato de ira, rabieta, debatir, pelear, irrespeto hacia la autoridad. Son muy fáciles para pelear, aun con los padres, los otros hermanos, especialmente hijos o otros niños en la escuela. Tienen tendencias a la violencia, animosidad. Son crueles con otras personas, hasta con animales a veces. Disensión, antagonismo, actos de venganza. Cuando algo pasa, siempre tienen que tener la última palabra. Maldad, amargura, desaliento, apatía, indiferencia. Esas son algunas de las características. Si tienen esas cosas en sus hijos, entonces puede ser que tienes un asunto de rebeldía en el corazón de su hijo. Bueno, vamos a volver a eso, si quieren escribir algunas de las características de hijos rebeldes. Porque no todos los hijos tienen todo eso, pero algunos tienen tendencias a faltar respeto, pelear, una maldad, crueldad. Entonces, hasta el último punto, desaliento, apatía, indiferencia, es una forma rebelde pasivo. Entonces, tenemos que saber, proverbios en el enojo, solo si quieren anotar la cita. Proverbios 29:22. El hombre iracundo levanta contiendas y el furioso muchas veces peca. Entonces, hijos, vamos a leer lo que dice un papá que escribió a sus hijos. El enojo está mal. Y el enojo nos aleja de Dios. Proverbios 22:24-25, no te entremetas con el iracundo, ni te acompañes con el hombre de enojos, no sea que aprendas sus maneras y tomes lazo para tu alma. Hijo, tenemos que cuidarnos de esas cosas. Y no solo enojarte con tu hijo rebelde, tienes que amarlo mucho a través de la palabra de Dios. 5 pasos a la rebeldía, a la rebelión. 1, un hijo, ¿cómo llega a ser rebelde? El primer paso, un espíritu herido, sentirse lastimado. Eso es con nuestras palabras, mala forma de disciplinarlo. Y digo, cualquier hijo puede tener un espíritu herido, pero cuando lo hacemos, nosotros como buenos papás que honran a Dios también, a veces tenemos que pedir perdón en la forma que estamos disciplinando. Hijo, fui muy duro. Tienes razón.
que eso no agrada a Dios. Mis hijos me han dicho esa cosa. Dad, you were really hard on us. Y después me doy cuenta, tienen razón. Entonces les junté y decía, mira, tienen razón. Fui muy duro. Dios no es así conmigo. Entonces no quiero yo ser así con ustedes. Entonces ya no están tan lastimadas, porque estoy sanando la herida que cometí. Pero si no lo hago, el segundo paso sigue. Son hijos con amargura. Porque con el espíritu herido, la amargura entra. Si yo no lo arreglo, que yo me doy cuenta que yo les lastimé, fui muy duro. Por eso digo, tenemos que pensar cómo es Dios con nosotros. Cómo Él nos ama, la misericordia de Dios que hemos tenido. Después de la amargura, si no lo arreglamos, el paso siguiente, ya tienes un hijo enojado. Ya tienes un hijo enojado. Y un hijo enojado, si no haces algo en esos tres pasos, ya tienes un necio. Ya tienes un necio. Después tú estás enojándote más y más con cada paso, pero no estás arreglando el problema. Estás llevando a tu hijo a la rebelión. Y al final ya tienes la rebelión. Esos son los cinco pasos. Mejor empezar después de un espíritu herido, sanando la herida, para evitar la amargura, después el enojo, la necedad y últimamente la rebelión. Ahora, no tienes que escribir todas esas notas. Si quieren, el domingo les doy porque voy rápido. Eso es solo un vistazo rápidamente de lo que dice Proverbios del enojo. Desprecia la sabiduría y la instrucción. Si quieres solo anotar la cita 1:7, después pueden ver, porque todo es de Proverbios. Desprecia la sabiduría y la instrucción. Detesta el conocimiento. Avergüenza a su madre. Disfruta ideando maldades. Correcto en su propia opinión. Se enoja fácilmente. Odia dejar el mal. Un necio siempre es un engañador. Si quieren hacer, no enseñándoles a los hijos que ustedes que son necios, vamos a ver lo que dice Proverbios de ustedes. No es la forma de enseñarles. Pero desde, si tienen hijos, primero arrepintiéndose como papás, pidiendo perdón y decir, hijos, tenemos una familia en conflicto. Tenemos que arreglarlo. Mira, yo veo algunos de los hijos que son rebeldes viendo papás que hablan así, eso llama la atención. Mi papá, algo pasa. Está borracho, está lleno del espíritu, algo pasa. Una de las dos cosas, porque mi papá nunca habla así. Pero eso es el espíritu de Dios. 9. La necedad produce arrogante descuido, rechaza la instrucción del padre, desprecia a la madre o al padre, no responde bien a la disciplina. Eso es un necio. No entiende la sabiduría, tiene un enfoque mundano, obviamente en sí mismo, avergüenza a sus padres. Eso es otra vez en Proverbios. Dice que un necio siempre es una vergüenza para sus padres. Avergüenza a su madre, desprecia a la madre, rechaza la instrucción del padre, lastima a sus padres. Otra vez. La peor cosa de tener un hijo necio es lo que ustedes como padres están sintiendo. Solamente su propio punto de vista es importante. Solo cree en su punto de vista nada más. Provoca a otros a pelear y al enojo con sus palabras. Su boca le pone en problemas. Es contencioso. Es desperdiciado. Perdón. Pensaba que más, solo hay 4 más. Entonces, es impresionante lo que dice Proverbios. Por eso yo digo, si ustedes no están leyendo Proverbios con sus hijos, están perdiendo una enseñanza preciosa. 22, repite su necedad, no dejes de ser necio. Una vez y otra vez va en este camino. 23, 4, 5, confía en su propio corazón, no puede resolver conflicto, da rienda suelta a su enojo. Eso es un necio en Proverbios. ¡Qué lista más difícil! Ahora, si tienen hijos que no están en este camino todavía, mejor enseñarles, mire hijos, aprendí algo en la iglesia, que no quiero ser un necio.
porque quiero ver lo que la Biblia dice, lo que Dios dice acerca de lo que es un necio. Y decir, mira, hasta que ponga la palabra de Dios, mira lo que dice la palabra. Hijos, vamos a siempre orar para que no lleguemos a ese punto. Preguntas para guiar a los hijos. ¿Cuáles son las circunstancias? Cuando están enojados, digo. Cuando los hijos están enojados, ¿cómo les hablo? ¿Cuáles son, hijos? Tienes que usar esa pregunta. ¿Cuáles son las circunstancias que me guiaron a enojarme? Hijo, ¿qué te guiaste a enojarte tanto? Cuéntame, habla con su hijo en una conversación. Hijo, ¿qué te hizo enojar tanto? Vamos a hablar. Después, hijo, pregúntate a ti mismo, ¿qué me dije a mí mismo cuando me enojé? ¿Qué te estás diciendo cuando te enojas tanto? Porque queremos llegar al punto. ¿Cuál es el problema? ¿Cuáles son las circunstancias? ¿Y cómo te hablas cuando estás sintiendo eso, hijo? ¿Y qué dice la Biblia acerca de lo que me dije cuando me enojé? Mire, hijo, tienes que empezar a pensar primeramente en lo que dice la Biblia. ¿Qué dice la Biblia acerca de tu enojo en este momento? ¿Eso está bien? Y no es que estoy enojado yo porque tú estás desobedeciéndome a mí, pero más estoy triste que estás desobedeciendo a Dios. ¿Y cuál es la respuesta bíblica a tu situación, de tu enojo que hay en tu corazón? Hijo, pregúntate esas preguntas. ¿Cuál es la respuesta bíblica a mi situación y el enojo que hay en mi corazón? Si tienes unos hijos que tienen esa tendencia de enojarse, dales esas preguntas que ellos te hacen a sí mismo. ¿Cuáles son las circunstancias que me guiaron a enojarme? ¿Qué me dije a mí mismo cuando me enojé? ¿Qué dice la Biblia acerca de lo que me dije cuando me enojé? ¿Y cuál es la respuesta bíblica a mi enojo? Así tenemos que empezar a darles a nuestros hijos herramientas de cómo tratar el pecado. Las metas de esas preguntas, distinguir entre el enojo pecaminoso y justo. Hay un enojo justo contra el pecado. Yo estoy enojado con el pecado, pero es un enojo justo. Pero tenemos que ayudarles a distinguir, identificar pensamientos y motivos pecaminosos para que ellos mismos puedan empezar a entenderse. No solo que yo les digo, ellos tienen que entender su propio corazón. Le alerta a la necesidad de arrepentirse de los pensamientos y motivos no bíblicos y reemplazar los pensamientos pecaminosos con lo que es puro, justo, honesto y verdadero. En eso tienen que pensar. En eso tienen que pensar. Y usualmente los hijos se enojan al principio porque no logran lo que quieren. Y ahí está el problema. No están negándose a sí mismos, tomando la cruz de Cristo. Están más enfocados en sus propias necesidades. Entonces tenemos que ayudarles a reemplazar los pensamientos pecaminosos y ayudarles a pensar lo que es puro, justo, honesto, verdadero, porque en esta familia honramos a Dios. Y prevenir que el enojo se expresa equivocadamente. Porque los niños, los hijos no saben cómo controlar su enojo, entonces sale equivocadamente con palabras, con su acto de comportarse mal. Entonces tenemos que ayudarles en todo eso. La meta de las preguntas es llegarles a entenderse a sí mismo, su propio corazón, analizar su propio corazón, su propia vida. Porque yo les estoy llevando a Dios. Muchos papás se enojan porque están ofendidos, pero más es la ofensa contra Dios. Olvídense, papás, de la ofensa en contra de ustedes. Lo más importante es llevarles a los pies de Cristo. Bueno, vamos a evaluar rápidamente respuestas de nuestros hijos. Ustedes van a ver que yo sé las respuestas de sus hijos. Yo quería vengarme. Quería ver las cosas inapropiadas, algunos niños dicen. O quería matarlo. Quería engañarlo. No quería obedecer a mis padres. No quería compartir mis juguetes. Hay muchos motivos aquí de los niños cuando actúan con el enojo, con la rebeldía, que querían vengarse, querían ver las cosas inapropiadas. Algunos dicen, solo lo que me hizo, yo quería matarlo. Bueno, ¿cuál es la evaluación bíblica de esos motivos?
Por ejemplo, quería vengarme. Tenemos que enseñarle, es la venganza que la Biblia dice que no debemos tener ninguna parte en eso. Pero ustedes como papás tampoco deben amar a la venganza con sus amigas, sus amigos. O quería ver las cosas inapropiadas. Eso es lujuria. Lujuria. Dicen que hasta los niños de 8 años ya están viendo pornografía en la computadora. Imagínense. Quería matarlo. La Biblia lo llama asesinato. Para la evaluación bíblica de cómo hablamos, del enojo, de lo que produce. Quería engañarlo. Lo que es, tenemos que enseñarles a los hijos lo que es un engaño. No queremos ser gente engañosa. No queremos engañar a las personas. No quería obedecer a mis padres. Pura desobediencia. No quería compartir mis juguetes. Egoísmo. Respuesta pecaminosa. Los hijos dicen, no es justo. Tu disciplina no es justo. Mi madre nunca me deja hacer lo que yo quiero. Nunca quiere que me nunca mi mamá quiere que me divierta, o mi papá. Ella siempre, bla, bla, bla, así hablan los hijos. O dice a algunos hijos, ah, mi mamá es muy egoísta. Solo piensa en sí misma. Nunca ponga atención en mis cosas. Yo no puedo esperar para irme de casa. Puf, estoy llegando a los 18 años, casi me voy. Entonces, pensando bíblicamente, ¿qué hacemos cuando los niños hablan así? Cuando dicen, no es justo, ¿qué les tenemos que enseñar? Acusación falsa, teología equivocada. Nada en esta vida es justo. ¿Se han dado cuenta? Y algunos dicen que Dios no es justo. Pero acusación falsa y teología equivocada. Mi madre nunca me deja hacer lo que quiero. Eso es deshonestidad. Eso no es verdad. Mire lo que ha hecho tu mamá. Nunca me quiere que me divierta. Juzgando motivos y espíritu sin amor. No vamos a hacer en esta casa así. Hablando así muestra que tú estás juzgando los motivos de tu mamá y estás con un espíritu sin amor. Eso no permitimos en la casa. Porque queremos aquí vivir como Cristo. Después ella es egoísta. Otra vez deshonestidad hablando cosas vanas. No puedo esperar para irme de casa. Impaciencia y desagradecido. No vamos a ser así. Sí, un día te vas de casa, pero hasta ese día tenemos que estar agradecidos de lo que Dios nos ha dado. Entonces, tenemos que enseñar a nuestros hijos a pensar bíblicamente. No enojándonos, porque eso les lleva a la exasperación. Pero hacerles ver que nosotros como familia vamos a tener una teología correcta. Vamos a pensar como la Biblia. No como queremos. Dos puntos en conclusión de este punto. La mejor manera de tratar con la rebelión es prevenirla. Ojalá no sea demasiado tarde, pero algunos de ustedes ya están más allá de ese punto. Pero es prevenirla. El mejor seguro en contra del desarrollo del carácter de rebeldía es la protección de su corazón. Tenemos que proteger al corazón del hijo, del niño, de nuestro hijo. Tenemos que proteger siempre el corazón. Prevenirla. Y lamentablemente el problema muchas veces no son los niños, son los papás. Porque nosotros somos más maduros, más años, debemos tener más sabiduría, pero echamos la culpa a los hijos. El primer punto después de todo es llegar a arrepentirnos nosotros como padres, diciendo que yo tengo mucho que aprender. Quiero mantener un carácter más agradable para Dios, más como Cristo. Quiero ser más transformados a su imagen, porque yo estoy alejando a mis hijos de Dios con mi propio enojo, con mi propio trato con ellos. Porque yo no sé cómo controlarlo, entonces me enojo. No es la forma. Orando por los hijos, yo tengo aquí 80 copias, no sé, una copia para cada familia. Si quieres compartirlos ustedes, dos, tres. Una copia para cada familia. Y yo les doy para que no tengan que escribir cómo orar por nuestros hijos. Yo les di el domingo también esa lista.
orar para que tus hijos lleguen a la salvación. ¿Están orando por tus hijos para llegar a la salvación? Muy importante. Orar para que ellos honren y obedezcan a sus padres, así como la autoridad en su vida. Nosotros no permitimos tampoco que los hijos hablen mal uno del otro. Muy importante. Hemos dado mucha disciplina en eso. Especialmente cuando llegó el varón a la casa. Como mi hijo es adoptado, llegó con 13 años ya, y mis hijas tenían que aprender ya a tener un hermano, y la pequeña tenía mucho problema porque tiene mucha personalidad igual a al varón. Y mi hija siempre estaba diciendo, él está haciendo pa, pa, pa, pa. Yo dije, mira, así no estamos haciendo esto en casa. No, no, no. Yo soy el papá, tú no. Porque ella estaba tratando de ser la autoridad en la casa, vigilando su nuevo hermano. Entonces yo decía, tú no eres la autoridad de esta casa. ¿Tú quieres que yo sea así contigo también? No, no, no, pero es él que hace todos los problemas. Yo soy buena, porque los niños se creen muy justos. Bueno, ya tienen la lista, vamos rápido para que obedezcan a Dios. Ora para que Dios les dé amigos que amen a Dios y que sean ejemplos para seguir. Mira, nosotros estamos orando por los amigos de nuestros hijos siempre. Y nosotros estamos sabiendo, yo sé quiénes son los mejores amigos de mis hijos. Y cuando yo noto que uno que es rebelde, yo alejo de mis hijos de esa persona. Yo tengo que hacerlo, porque mis hijos no tienen ese discernimiento. Ahora, a veces se han enojado conmigo, es que tú estás jugando sus motivos, esa es una buena persona. Ok, vamos a conocer a sus papás. ¿Dónde están los papás? Ah, bueno, es que no sé, porque yo siempre quiero conocer a los papás de los amigos de mis hijos. Siempre. ¿Por qué quiero hacer así? No es que soy malo, soy demasiado autoridad. Es que yo un día tengo que, ante de Dios, dar cuentas ante Dios de cómo yo crié a mis hijos. Y yo sé que hay algunos abajo que no honran a Dios. Entonces, cuando mis hijos quieren quedarse en la casa de un amigo, no pueden hacerlo hasta que yo y mi esposa conozcan a sus papás. Nunca. Mis hijos lleguen. ¿Puedo ir a la casa de fulano después de la iglesia hasta el servicio a las 6? No conozco a sus papás. Pero papás son buenas personas, llegan a la iglesia siempre. Excelente, ¿dónde están los papás? Y los conozco, les hablo, porque yo tengo que vigilar a mis hijos. Yo no puedo dar rienda suelta a ellos, o yo voy a tener después una vida muy muy difícil. Y no soy demasiado sobreprotector. Jamás. Pero soy, en un sentido, vigilando cuidadosamente sus vidas. Mi hija ayer se quedó en una casa de unos amigos aquí en Van Nuys y fueron a no sé qué anoche. Pero nosotros sabemos de su familia. Sabemos del papá. Si mi hija va a una casa, yo quiero saber quién es el papá. Porque si mi hija está en esa casa, la tengo que cuidar. No solo le doy, bueno, que te vaya bien, y ni sé dónde está. No, sé todo lo que hacen. Mi hija no tenía que llamarme diciendo, bueno, buenas noches, papá, estoy bien. Y, no, solo quiero saber que está bien. Entonces yo estoy vigilando desde antes. Porque estoy orando siempre por sus hijos. Ora para que Dios implante en sus corazones hambre y sed para la palabra, para que Dios dé un espíritu de sabiduría, para que conozcan a Dios mejor. Ora para que sus corazones estén iluminados para poder entender la esperanza a la cual Él les ha llamado. Ora para que siempre sigan la verdad y rechacen las mentiras de Satanás. Yo oro con mi esposa sobre la vida de mis hijos. Desde que nacieron, estoy orando a mis hijas, porque nacieron con nosotros. Desde que nacieron, estoy orando por sus esposos. Yo no sé quiénes van a ser. Tengo unas ideas de lo que quiero. Uno de los misioneros que llegó para la Shepherd's Conference, que es un misionero en Croacia, me dice, porque fuimos en 2008 a Israel a una conferencia de misiones, y mis hijas conocieron los hijos de otros misioneros. Y entonces ese misionero dice, mira, mi hijo Seth tiene 12 años. ¿Cuántos años tiene tu hija?
13, mire, desde 2008 de Israel, de esa conferencia, mi hijo no deja de hablar de Madison. En serio, y yo conozco a ese misionero, excelente familia. Yo dije, ¿por qué no arreglamos un matrimonio ya? Pero desde que nacieron estoy orando por ellos, los esposos. Ora para que den mucho fruto para la gloria de Dios. Ora para que huyan de la tentación. Si no estamos orando por nuestros hijos, ¿quién lo está haciendo? Nadie. Ora para que usen sus talentos y dones para honrar al Señor. Ora para que estén libres del temor y confíen en el Señor. Ora para que cada día sean más como el Señor. ¿Y dónde estamos? Eso es el total de lo que tengo aquí. Esa lista es muy importante, de orar por los hijos. Ahora, lo que quiero hacer en unos minutos, vamos a terminar. Si hay unas preguntas que puedo contestar y no tengo todas las respuestas, pero para orientar una cosa que hablamos, para aclarar algo, vamos a tener un tiempo si tienen preguntas. ¿Hay alguien? Y no vamos a pensar que están hablando de sus propios hijos. Podemos pensar que estás hablando del vecino. Está bien. Porque en esa situación muchos dicen, ay, yo no quiero preguntar porque van a todos juzgarme. Bueno, Chivas. No, homeschool está bien si tienen, por ejemplo, si están en un lugar donde las escuelas son las más malas de California y que todos los maestros son homosexuales o, bueno, que hagan homeschool. Está bien. Pero, mire, yo he hecho homeschool con mis hijos solo por flexibilidad, porque estoy en el pastorado y solo tenía antes, cuando mis hijos eran pequeños, solo vacaciones en el mes de octubre. ¿Cuándo las escuelas tienen vacaciones en octubre? Entonces tomamos la decisión de hacer homeschool porque yo quería pasar las vacaciones con mi familia. Más las escuelas alrededor de nuestra casa, donde iban mis hijos, son muy malas. Vi todas las estadísticas, todos los problemas que hay, las policías llegan siempre a esas escuelas. Entonces dije, mira, para tener más flexibilidad, voy a meter a mis hijos en homeschool. Pero no es por convicción que estoy en contra de la educación pública. No. Mira, la educación pública necesita también hijos cristianos ahí, que saben actuar bien. Y hay muchos que tienen maestros cristianos. Mira, aquí, por lo menos en Santa Clarita, la mitad de las escuelas de Santa Clarita son graduados de Master College. Entonces, o hacer educación en una escuela privada. El problema de la escuela privada es que cuesta dinero. Son demasiado caras. Para educar a un hijo en una escuela privada, han probado que cuesta por lo menos $7,000 a $8,000 cada alumno. Entonces, carísimo. Ahora, tenemos una escuela en Thousand Oaks que ahora está costando $22,000 el año. $22,000. Imagínense, ¿quién puede pagar eso? Se llama The Oaks Christian School. Y porque tecnológicamente han decidido ser el mejor de todo Estados Unidos. Y les digo, es el mejor de Estados Unidos. No he visto nada como ellos tienen. Ahí en high school tienen para sus estudiantes de música grabaciones como tienen en Hollywood para aprender cómo hacer discos y grabar y mezclar sonido y aprender a hacer eso. No había visto yo nada así. Por eso cuesta $20,000. Entonces, mis hijos pueden aprender en la calle. Mejor, no, estoy mal. Pero ¿quién tiene $20,000? Entonces, algunas veces tenemos que poner nuestros hijos en la escuela pública porque estamos trabajando, no podemos tenerlos en casa y no tenemos dinero para algo privado. Entonces, que los meten en la escuela orando por ellos, pero vigilando con sus maestros cómo están. Teniendo el email de la maestra, el maestro comunicándose, sabiendo, llegando de vez en cuando con una reunión con el maestro, la maestra, el director, bien metidos los padres con la vida escolar de sus hijos. Tienen que hacerlo, porque si no, en la escuela aprenden muy mal.
y que si tienen hijos de 12 a 13 años, ya tienen que empezar a hablar del sexo con ellos. Porque van a aprenderlo en la escuela. Yo prefiero que

Digo, pero pa, yo no quiero hablar de esas cosas. Pero yo sí. Entonces yo dije, mira, lo que pasa es que tú has aprendido de otras personas que no son de Dios. Tus amigos en el orfanato no son de Dios. Tú aprendiste distorsionado lo que es el sexo. Y ahora tenemos que saber lo que Dios dice que es. Porque queremos honrar a Dios. Y más un día tú te vas a casar con una mujer y si tú no sabes tratarla, tú vas a tener millones de mujeres en tu vida y nunca vas a llegar a ser feliz. Entonces hablamos. Entonces, así. Pero yo tenía que enseñarle qué significa, cómo tratar a una niña. ¿Cómo no recibir nota que dice, bésame en el tiempo libre? Porque las niñas son muy agresivas hoy en día. ¿Se dan cuenta? Impresionante. Tenemos que cuidarnos porque ahí yo estoy viendo. Becky, tú tienes esa experiencia aquí, ¿no? Con tus hijos. Que las chicas, ¡puf! Los buscan. ¿Cuánto tiene daño? 15. Entonces, sí, eso es. Entonces, tenemos que cuidarnos porque no podemos. ¿Cuál es tu experiencia de aquí de cuidarlos de los? Yo sé que no quieres hablar, pero que hables. Del grupo de jóvenes, tenía que vigilar. Algunas veces tú y Walter llegaron a sentarse con ellos en el. ¿Qué hacían? Así recibieron nota, posiblemente de la misma chica. Varias chicas. Mira, no es solo aquí. Armida envió a su, voy a hablar mal de España, ¿está bien? Ok. Armida envió a su hijo Ademir a España, está en el campamento bíblico de Toral. Imagínense, levantando fondos para enviar a su hijo a un campamento bíblico. Volvió su hijo, estaba mal. Entonces hablé con él, ¿por qué está tan mal? No, es que una chica al final me pidió mis calzoncillos como recuerdo. Eso pasó, imagínate, una chica hablándole. Pero eso pasa en el lugar más inesperado. Pero así es el mundo hoy en día. Padres, que tengan cuidado de sus hijos. Y si tienen un hijo de 12, 13 años, ustedes tienen que enseñarles cómo vivir la vida y cuidarse bien. Porque están riéndose tanto. Ah, ella no escuchó, ya. Yeah. Tenemos que, gracias a Dios, aquí en la iglesia solo pasan notas, no pasan calzoncillos. Sí,

¿Sabías que el Antiguo Testamento contiene 39 libros, 929 capítulos, 23.214 versículos y posiblemente Job fue el primer libro en escribirse y Malaquías el último?

cómo ha quedado sola la ciudad populosa. La grande entre las naciones se ha vuelto como viuda. La señora de provincias ha sido hecha tributaria. Amargamente llora en la noche, y sus lágrimas están en sus mejillas. No tiene quien la consuele de todos sus amantes. Todos sus amigos le faltaron, se le volvieron enemigos. Judá ha ido en cautiverio a causa de la aflicción y de la dura servidumbre. Ella habitó entre las naciones y no halló descanso. Todos sus perseguidores la alcanzaron entre las estrechuras. Las calzadas de Sion tienen luto, porque no hay quien venga a las fiestas solemnes. Todas sus puertas están asoladas, sus sacerdotes gimen, sus vírgenes están afligidas y ella tiene amargura. Sus enemigos han sido hechos príncipes, sus aborrecedores fueron prosperados, porque Jehová la afligió por la multitud de sus rebeliones. Sus hijos fueron en cautividad delante del enemigo. Desapareció de la hija de Sión toda su hermosura. Sus príncipes fueron como ciervos que no hallan pasto y anduvieron sin fuerzas delante del perseguidor. Jerusalén, cuando cayó su pueblo en mano del enemigo y no hubo quien la ayudase, se acordó de los días de su aflicción y de sus rebeliones, y de todas las cosas agradables que tuvo desde los tiempos antiguos. La miraron los enemigos y se burlaron de su caída. Pecado cometió Jerusalén, por lo cual ella ha sido removida. Todos los que la honraban la han menospreciado porque vieron su vergüenza, y ella suspira y se vuelve atrás. Su inmundicia está en sus faldas y no se acordó de su fin. Por tanto, ella ha descendido sorprendentemente y no tiene quien la consuele. Mira, oh Jehová, mi aflicción, porque el enemigo se ha engrandecido. Extendió su mano el enemigo a todas sus cosas preciosas. Ella ha visto entrar en su santuario a las naciones, de las cuales mandaste que no entrasen en tu congregación. Todo su pueblo buscó su pan suspirando. Dieron por la comida todas sus cosas preciosas para entretener la vida. Mira, oh Jehová, y ve que estoy abatida. No os conmueve a cuantos pasáis por el camino. Mirad y ved si hay dolor, como dolor que me ha venido, porque Jehová me ha angustiado en el día de su ardiente furor. Desde lo alto envió fuego que consume mis huesos. Ha extendido red a mis pies, me volvió atrás. Me dejó desolada y con dolor todo el día. El yugo de mis rebeliones ha sido atado por su mano. Ataduras han sido echadas sobre mi cerviz. Ha debilitado mis fuerzas. Me ha entregado el Señor en manos contra las cuales no podré levantarme. Ha hollado a todos mis hombres fuertes en medio de mí. Llamó contra mí compañía para quebrantar a mis jóvenes. Como lagar ha hollado el Señor a la Virgen, hija de Judá. Por esta causa lloro
Mis ojos fluyen aguas, porque se alejó de mí el Consolador que dé reposo a mi alma. Mis hijos son destruidos, porque el enemigo prevaleció. Sión extendió sus manos, no tiene quien la consuele. Jehová dio mandamiento contra Jacob, que sus vecinos fuesen sus enemigos. Jerusalén fue objeto de abominación entre ellos. Jehová es justo. Yo contra su palabra me rebelé.

Oíd ahora, pueblos todos, y ved mi dolor. Mis vírgenes y mis jóvenes fueron llevados en cautiverio. Di voces a mis amantes, mas ellos me han engañado. Mis sacerdotes y mis ancianos en la ciudad perecieron, buscando comida para sí con que entretener su vida. Mira, oh Jehová, estoy atribulada, mis entrañas hierven, mi corazón se trastorna dentro de mí, porque me rebelé en gran manera. Por fuera hizo estrago la espada, por dentro señoreó la muerte. Oyeron que gemía, mas no hay consolador para mí. Todos mis enemigos han oído mi mal, se alegran de lo que tú hiciste. Harás venir el día que has anunciado, y serán como yo. Venga delante de ti toda su maldad, y haz con ellos como hiciste conmigo por todas mis rebeliones. Porque muchos son mis suspiros, y mi corazón está adolorido.

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1: Y por fe inconmovible en Jesucristo, tenemos la plena seguridad que pronto partiremos de este mundo de dolor, de problemas y angustias, e iremos a vivir con Dios, y en su presencia no habrá más llanto, gemidos ni dolor.

Libro de Amós, capítulo 1. Las palabras de Amós, que fue uno de los pastores de Tecoa, que profetizó acerca de Israel en días de Usías, rey de Judá, y en días de Jeroboam, hijo de Joás, rey de Israel, 2 años antes del terremoto. Dijo: Jehová rugirá desde Sión y dará su voz desde Jerusalén, y los campos de los pastores se enlutarán, y se secará la cumbre del Carmelo. Así ha dicho Jehová: por 3 pecados de Damasco, y por el 4 no revocaré su castigo, porque trillaron a Galaad con trillos de hierro. Prenderé fuego en la casa de Asael, y consumirá los palacios de Ben-Hadad. Y quebraré los cerrojos de Damasco, y destruiré a los moradores del valle de Abén, y los gobernadores de Bet-Eren. Y el pueblo de Siria será transportado a Kir, dice Jehová. Así ha dicho Jehová: por 3 pecados de Gaza, y por el 4 no revocaré su castigo, porque llevó cautivo a todo un pueblo para entregarlo a Edom. Prenderé fuego en el muro de Gaza, y consumirá sus palacios. Y destruiré a los moradores de Asdod, y a los gobernadores de Ascalón. Y volveré mi mano contra Ecrón, y el resto de los filisteos perecerá, ha dicho Jehová el Señor. Así ha dicho Jehová: por 3 pecados de Tiro, y por el 4 no revocaré su castigo, porque entregaron a todo un pueblo cautivo a Edom, y no se acordaron del pacto de hermanos. Prenderé fuego en el muro de Tiro, y consumirá sus palacios. Así ha dicho Jehová: por 3 pecados de Edom, y por el 4 no revocaré su castigo, porque persiguió a espada a su hermano, y violó todo afecto natural, y en su furor le ha robado siempre, y perpetuamente ha guardado el rencor. Prenderé fuego en Temán, y consumirá los palacios de Bosra. Así ha dicho Jehová: por 3 pecados de los hijos de Amón, y por el 4 no revocaré su castigo, porque para ensanchar sus tierras abrieron a las mujeres de Galaad que estaban encintas. Encenderé fuego en el muro de Rabá, y consumirá sus palacios con estruendo en el día de la batalla, con tempestad en día tempestuoso. Y su rey irá en cautiverio, él y todos sus príncipes, dice Jehová.

Libro de Amós, capítulo 2. Así ha dicho Jehová: por tres pecados de Moab, y por el cuarto no revocaré su castigo, porque quemó los huesos del rey de Edom hasta calcinarlos. Prenderé fuego en Moab, y consumirá los palacios de Keriot, y morirá Moab con tumulto, con estrépito y sonido de trompeta. Y quitaré el juez de en medio de él, y mataré con él a todos sus príncipes, dice Jehová. Así ha dicho Jehová: por tres pecados de Judá, y por el cuarto, no revocaré su castigo, porque menospreciaron la ley de Jehová, y no guardaron sus ordenanzas, y les hicieron errar sus mentiras, en pos de las cuales anduvieron sus padres. Prenderé por tanto fuego en Judá, el cual consumirá los palacios de Jerusalén. Así ha dicho Jehová: por tres pecados de Israel, y por el cuarto, no revocaré su castigo, porque vendieron por dinero al justo, y al pobre por un par de zapatos. Pisotean en el polvo de la tierra las cabezas de los desvalidos, y tuercen el camino de los humildes. Y el hijo y su padre se llegan a la misma joven, profanando mi santo nombre. Sobre las ropas empeñadas se acuestan junto a cualquier altar, y el vino de los multados beben en la casa de sus dioses. Yo destruí delante de ellos al amorreo, cuya altura era como la altura de los cedros, y fuerte como una encina. Y destruí su fruto arriba y sus raíces abajo. Y a vosotros os hice subir de la tierra de Egipto, y os conduje por el desierto 40 años, para que entraseis en posesión de la tierra del amorreo. Y levanté de vuestros hijos para profetas, y de vuestros jóvenes para que fuesen nazareos. ¿No es esto así, dice Jehová, hijos de Israel? Mas vosotros disteis de beber vino a los nazareos, y a los profetas mandasteis diciendo: no profeticéis. Pues he aquí, yo os apretaré en vuestro lugar como se aprieta el carro lleno de gavillas, y el ligero no podrá huir, y al fuerte no le ayudará su fuerza, ni el valiente librará su vida. El que maneja el arco no resistirá, ni escapará el ligero de pies, ni el que cabalga en caballo salvará su vida. El esforzado de entre los valientes huirá desnudo aquel día, dice Jehová.

Libro de Amós, capítulo 3. Oíd esta palabra que ha hablado Jehová contra vosotros, hijos de Israel, contra toda la familia que hice subir de la tierra de Egipto. Dice así: a vosotros solamente he conocido de todas las familias de la tierra, por tanto, os castigaré por todas vuestras maldades. ¿Andarán dos juntos si no estuvieren de acuerdo? ¿Rugirá el león en la selva sin haber presa? ¿Dará el leoncillo su rugido desde su guarida si no apresare? ¿Caerá el ave en lazo sobre la tierra sin haber cazador? ¿Se levantará el lazo de la tierra si no ha atrapado algo? ¿Se tocará la trompeta en la ciudad y no se alborotará el pueblo? ¿Habrá algún mal en la ciudad el cual Jehová no haya hecho? Porque no hará nada Jehová el Señor sin que revele su secreto a sus siervos los profetas. Si el león ruge, ¿quién no temerá? Si habla Jehová el Señor, ¿quién no profetizará? Proclamad en los palacios de Asdod y en los palacios de la tierra de Egipto y decid: reuníos sobre los montes de Samaria y ved las muchas opresiones en medio de ella y las violencias cometidas en su medio. No saben hacer lo recto, dice Jehová, atesorando rapiña y despojo en sus palacios. Por tanto, Jehová el Señor ha dicho así: un enemigo vendrá por todos lados de la tierra y derribará tu fortaleza y tus palacios serán saqueados. Así ha dicho Jehová: de la manera que el pastor libra de la boca del león dos piernas o la punta de una oreja, así escaparán los hijos de Israel que moran en Samaria en el rincón de una cama y al lado de un lecho. Oíd y testificad contra la casa de Jacob, ha dicho Jehová, Dios de los ejércitos, que el día que castigue las rebeliones de Israel, castigaré también los altares de Betel, y serán cortados los cuernos del altar y caerán a tierra. Y heriré la casa de invierno con la casa de verano, y las casas de marfil perecerán, y muchas casas serán arruinadas, dice Jehová.

Libro de Amós, capítulo 4. Oíd esta palabra, vacas de Basán, que estáis en el monte de Samaria, que oprimís a los pobres y quebrantáis a los menesterosos, que decís a vuestros señores, traed y beberemos. Jehová el Señor juró por su santidad, he aquí vienen sobre vosotras días en que os llevarán con ganchos y a vuestros descendientes con anzuelos de pescador, y saldréis por las brechas una tras otra y seréis echadas del palacio, dice Jehová. Id a Betel y prevaricad, aumentad en Gilgal la rebelión, y traed de mañana vuestros sacrificios y vuestros diezmos cada tres días. Y ofreced sacrificio de alabanza con pan leudado, y proclamad, publicad ofrendas voluntarias, pues que así lo queréis, hijos de Israel, dice Jehová el Señor. Os hice estar a diente limpio en todas vuestras ciudades, y hubo falta de pan en todos vuestros pueblos, mas no os volvisteis a mí, dice Jehová. También os detuve la lluvia tres meses antes de la siega, e hice llover sobre una ciudad, y sobre otra ciudad no hice llover. Sobre una parte llovió, y la parte sobre la cual no llovió se secó. Y venían dos o tres ciudades a una ciudad para beber agua, y no se saciaban. Con todo, no os volvisteis a mí, dice Jehová. Os herí con viento solano y con oruga. La langosta devoró vuestros muchos huertos y vuestras viñas, y vuestros higuerales y vuestros olivares. Pero nunca os volvisteis a mí, dice Jehová. Envié contra vosotros mortandad, tal como en Egipto. Maté a espada a vuestros jóvenes, con cautiverio de vuestros caballos, e hice subir el hedor de vuestros campamentos hasta vuestras narices. Mas no os volvisteis a mí, dice Jehová. Os trastorné como cuando Dios trastornó a Sodoma y a Gomorra, y fuisteis como tizón escapado del fuego. Mas no os volvisteis a mí, dice Jehová. Por tanto, de esta manera te haré a ti, oh Israel, y porque te he de hacer esto, prepárate para venir al encuentro de tu Dios, oh Israel. Porque he aquí, el que forma los montes y crea el viento, y anuncia al hombre su pensamiento, el que hace de las tinieblas mañana, y pasa sobre las alturas de la tierra, Jehová, Dios de los ejércitos, es su nombre.

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1: 16 horas, 15 minutos.
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cosas y mantener rivalidades ancestrales. Para algunos, la respuesta no estaría en la fuerza de las armas, sino en la religión, no como revelación divina, sino como un instrumento cuidadosamente manipulado. En el inicio de un nuevo siglo, el gobernante romano que había conquistado el poder tras derrotar a rivales en sangrientas batallas comprendió que las victorias militares no bastaban. Necesitaba un cimiento más profundo, capaz de penetrar en la conciencia colectiva, moldear la percepción y domesticar a la multitud. Así fue como nació la idea de convocar una reunión que marcaría para siempre el rumbo de la fe y de la política. En aquel tiempo, el dominio romano se extendía desde las islas británicas hasta las arenas del desierto egipcio. Sin embargo, esa amplitud era también una debilidad. Provincias enteras se levantaban en rebelión, generales ambiciosos buscaban proclamarse soberanos, y la economía sufría continuas sacudidas que desestabilizaban la vida cotidiana. El emperador, que apenas sobrepasaba los 40 años, sabía que no bastaba con aplastar a sus enemigos en el campo de batalla. Debía encontrar una forma de asegurar lealtad a largo plazo, y la encontró en una fe que hacía poco había sido perseguida en secreto, el cristianismo. Este movimiento, que había comenzado en pequeñas comunidades dispersas en el Oriente, ya se infiltraba entre soldados, mujeres de la aristocracia y campesinos pobres. Era como un fuego que, pese a los intentos de sofocarlo, se expandía con fuerza. El emperador advirtió que, si lograba controlar esa llama, podría transformarla en la antorcha que sostendría su corona. El obstáculo era evidente. El cristianismo no era homogéneo. Había quienes veían a Jesús como un maestro sabio, otros lo consideraban un profeta escogido, algunos lo adoraban como un ser divino eterno, mientras que otros lo entendían como un espíritu que solo aparentaba ser humano. Esa diversidad espiritual, que podía interpretarse como riqueza, era para un gobernante pragmático una amenaza. ¿Cómo podía mantenerse en pie un imperio fragmentado si incluso la religión en ascenso estaba dividida en múltiples voces? Para estabilizar su autoridad, el emperador comprendió que debía imponer un marco doctrinal, una verdad única que sirviera como cemento social. Así, convocó a líderes de las distintas provincias a un encuentro sin precedentes. El escenario elegido fue una ciudad de Asia Menor, cruce de caminos entre Oriente y Occidente, famosa por sus grandes construcciones. Allí llegaron representantes de diversas regiones, hombres de influencia que cargaban sobre sí el peso de decidir no solo el destino de la fe, sino también la solidez del trono. Lo que se presentaba como un debate sagrado era, en realidad, un tablero político. Los obispos fueron tratados como huéspedes de lujo, alojados en casas costeadas por el Estado, agasajados con banquetes y vigilados por la Guardia Imperial. Todo indicaba que el verdadero anfitrión no era la divinidad, sino el emperador, quien presidía las sesiones como un juez severo, estableciendo límites claros sobre lo que podía y no podía discutirse. En el centro de la polémica estaba una cuestión aparentemente abstracta. ¿Quién era Jesús en su naturaleza más profunda? De un lado, un predicador del norte de África sostenía que Cristo había sido creado por Dios, exaltado por encima de los hombres, pero subordinado al Padre. Del otro, sus opositores afirmaban que Jesús era eterno, divino y de la misma sustancia que Dios mismo. Hoy podría sonar como un debate filosófico, pero en aquel tiempo esa discusión tenía un peso explosivo. Ciudades enteras se agitaban por esas diferencias, comunidades se dividían y no era raro que estallaran disturbios en las calles. Para el emperador, si no se alcanzaba una respuesta única, la fe podía convertirse en combustible para una nueva guerra civil. El ambiente estaba lejos de la serenidad espiritual. Algunos cronistas hablan de gritos, insultos y hasta golpes entre los asistentes. No era un templo de reflexión, sino una arena donde se jugaba el futuro de un imperio. Muchos obispos sabían que cada palabra pronunciada podía significar prestigio o destierro. Quien apoyara la fórmula vencedora podía asegurarse influencia, riqueza y cercanía al poder. Quien se opusiera arriesgaba su libertad e incluso su memoria. El emperador no ocultaba su impaciencia. No toleraría debates interminables. Lo que parecía búsqueda de la verdad se transformó en una lucha por sobrevivir. Para él, lo importante no era la profundidad teológica, sino la creación de una frase breve, clara y repetible, capaz de funcionar como símbolo de unidad. Esa frase se convirtió en un documento histórico, un credo que definía no solo doctrina,
sino también

lealtad al imperio. A partir de entonces, la discrepancia dejó de ser un asunto privado de fe. Rechazar el credo significaba desafiar la autoridad imperial. La herejía pasó a considerarse no solo un error espiritual, sino un crimen contra el Estado. El cristianismo comenzaba a ser moldeado en un sistema uniforme al servicio del poder. La religión, que en sus orígenes respiraba diversidad, se transformó en una herramienta de vigilancia política. Este fue el inicio de una nueva etapa en la que fe y poder se entrelazaron de manera inseparable. Pero lo más significativo no fue la decisión en sí, sino el modo en que se impuso. La pluralidad fue comprimida en nombre de una unidad artificial. Las consecuencias de ese acto no se limitaron al ámbito religioso. Alteraron la estructura social y política del imperio durante siglos. Y aquí surge una pregunta incómoda. Si la verdad eterna fue definida bajo la mirada de un emperador pragmático, ¿hasta qué punto esa verdad puede considerarse revelación divina? Las decisiones tomadas en aquella reunión no quedaron confinadas a un documento. El eco de lo que allí se decretó se extendió por todo el imperio como una orden inapelable. Lo que hasta entonces había sido un movimiento diverso se transformó en una institución. El cristianismo dejó de ser una red de comunidades para convertirse en un cuerpo doctrinal rígido, administrado desde arriba. La fe pasó a ser vigilada, y cualquier desviación de la fórmula oficial se convirtió en sospecha de traición. Los textos que no encajaban en la nueva ortodoxia fueron marginados, silenciados o destruidos. Líderes que se resistieron al credo fueron condenados al exilio, y en muchos casos, sus nombres borrados de la historia. Lo que antes era multiplicidad de voces se convirtió en uniformidad obligatoria. La creatividad espiritual fue sustituida por la repetición de frases fijadas en papel. Los seguidores de aquel predicador africano fueron perseguidos y sus escritos reducidos a cenizas, como si jamás hubieran existido. La consigna era clara: lo que no se ajusta no existe. La ironía es que la mayoría de los fieles de aquel tiempo apenas comprendía las palabras filosóficas usadas en el debate. Para el campesino, el soldado o el artesano que luchaba contra la miseria, su preocupación era sobrevivir al hambre, a los impuestos abusivos y a las enfermedades. El concilio no reflejaba sus angustias, sino las de los poderosos que veían en la fe un campo de control social. Desde ese momento, cuestionar la ortodoxia equivalía a desafiar al imperio. El hereje ya no era un simple creyente con otra interpretación, se transformaba en enemigo público. Ese cambio abrió las puertas a siglos de persecución, censura y violencia. Lo más inquietante es que la misma Roma que había perseguido cristianos, ahora usaba el cristianismo como arma para perseguir a cristianos diferentes. El movimiento que había nacido en las sombras de la opresión comenzó a erigir su propio aparato de opresión. El emperador tampoco estaba movido por una fe profunda. Continuaba celebrando rituales paganos. Mantenía el título de sumo sacerdote de la religión romana y mandaba acuñar monedas con la imagen del sol invicto. Incluso su bautismo ocurrió tarde, en su lecho de muerte. Y según algunos relatos, fue realizado por un obispo cercano a la doctrina que el concilio había condenado. Este detalle revela que, para él, la teología no era convicción, sino herramienta política. La verdad no importaba tanto como la apariencia de unidad. Muchos de los obispos que asistieron al encuentro también vieron en él una oportunidad de ascenso. Apoyar la fórmula correcta significaba acceso a recursos, prestigio y protección imperial. Resistir implicaba destierro y pérdida de influencia. Así, la reunión que se presentaba como debate espiritual se convirtió en un mercado de intereses. La lealtad ya no era solo cuestión de fe, sino también de conveniencia política. Las consecuencias de esa fusión entre trono y altar fueron inmediatas. La religión dejó de valorar la práctica ética, la compasión, la caridad, la humildad, y pasó a concentrarse en la corrección doctrinal. Antes, una comunidad podía ser reconocida por cuidar de los pobres y practicar la solidaridad. La paradoja era evidente. Un hombre cruel pero ortodoxo podía ser celebrado.
mientras que alguien bondadoso, pero discrepante, podía ser condenado. Ese cambio facilitó el trabajo del imperio. La ética podía ser subversiva, podía cuestionar injusticias y denunciar abusos. En cambio, un credo fijo era fácil de controlar. Bastaba con preguntar, ¿crees o no crees? La religión se volvió una herramienta de vigilancia. Quien recitaba el credo era ciudadano leal, quien dudaba era sospechoso. Así la espiritualidad dejó de ser un camino vital para convertirse en un examen político. Incluso detalles aparentemente menores, como la fecha de la Pascua, fueron unificados en aquel encuentro. La lógica era evidente. Si la religión debía ser instrumento de unidad, no podía haber diferencias ni siquiera en el calendario. Todo debía estar bajo control. Nada podía dejarse al azar, porque cada diferencia representaba una amenaza de división. Esa mentalidad marcó el rumbo de la cristiandad durante siglos. Decretos, concilios, fórmulas y prohibiciones. Lo más perturbador fue la transformación de la memoria. Con el tiempo, los relatos sobre aquel encuentro fueron reescritos. Lo que en realidad fue un escenario de disputas, presiones y tensiones imperiales terminó narrado como un triunfo armonioso de la fe. Se ocultaron las peleas, los gritos y hasta las agresiones físicas que algunos cronistas mencionaron. Se prefirió la imagen de serenidad y consenso, como si el Espíritu Santo hubiera guiado cada palabra. La historia oficial maquilló el caos y lo convirtió en mito de unidad. Pero los registros más cercanos muestran otra cosa. Dicen que un obispo, más tarde convertido en santo popular, llegó incluso a golpear a su oponente en plena sesión. Sea hecho real o leyenda, lo cierto es que el ambiente estaba lejos de la calma espiritual. Eso demuestra que lo que se decidió allí no fue una revelación eterna, sino el resultado de negociaciones humanas, cargadas de pasiones, miedos y ambiciones. Y aquí surge la reflexión crucial. Si doctrinas fundamentales nacieron en medio de disputas políticas, ¿hasta qué punto lo que hoy llamamos verdades eternas no son en realidad ecos de decisiones tomadas por hombres en momentos de crisis? Tras el concilio, el cristianismo ya no fue el mismo. Lo que había nacido como un movimiento comunitario, diverso y descentralizado, pasó a ser una institución jerárquica. El obispo local, que antes era solo una figura de referencia en su ciudad, ahora se conectaba a una red mayor, dependiente del imperio y sus decretos. La religión que había surgido entre perseguidos comenzó a transformarse en brazo del poder. La línea que separaba fe y política se borró de manera definitiva. Con cada nuevo concilio, ya fuera en Constantinopla, Éfeso o Calcedonia, se repitió la misma dinámica. Reunir líderes, discutir doctrinas y aprobar decretos bajo la mirada vigilante del poder imperial. Cada vez se presentaba al pueblo la idea de que allí se revelaba la verdad eterna. Pero en los pasillos lo que predominaba eran las alianzas políticas, las facciones rivales y la necesidad de mantener cohesionada a una población fragmentada. La consecuencia fue devastadora para la riqueza cultural y espiritual del cristianismo primitivo. Generaciones enteras de textos, tradiciones y memorias fueron borradas porque no encajaban en la ortodoxia oficial. La categoría de herejía, nacida en aquel encuentro, se consolidó como arma de control. Antes las diferencias eran toleradas como interpretaciones. Después se transformaron en delitos. El hereje ya no era solo un pecador, era visto como enemigo del orden. Esta innovación abrió el camino a tribunales, persecuciones e incluso guerras religiosas en los siglos siguientes. El precedente estaba claro. Si el Estado podía definir la verdad y obligar a todos a aceptarla, entonces cuestionar la fe se convertía en traición política. El cambio afectó también la vida espiritual cotidiana. La fe dejó de estar anclada en parábolas sencillas, en la práctica comunitaria de la solidaridad y la humildad, y se convirtió en un conjunto de fórmulas dogmáticas. Para el campesino analfabeto, la religión se volvió una serie de palabras que debía repetir, aunque no comprendiera su significado. La espiritualidad práctica cedió terreno a la obediencia institucional. Así,
la verdad dejó de buscarse en la experiencia de vida para convertirse en un decreto firmado en un salón bajo la autoridad del emperador. Este proceso no solo alteró la religión, modificó la forma en que el poder político aprendió a controlar sociedades enteras. La unión entre trono y altar creó un modelo que sería imitado por siglos: reuniones solemnes, textos padronizados, amenazas de exilio y una memoria oficial que borraba cualquier rastro de pluralidad. Para los fieles comunes, la vida siguió llena de hambre, impuestos y enfermedades, pero además se añadía la obligación de pronunciar un credo uniforme como prueba de lealtad. Lo más inquietante es que esta fusión entre poder y religión cambió la forma en que entendemos la verdad. Desde entonces, lo que se consideraba revelación divina podía ser en realidad resultado de negociaciones humanas. Y esa memoria, repetida durante siglos, se consolidó como si siempre hubiera estado allí, eterna e inmutable. Sin embargo, al mirar con atención, se descubre que lo que llamamos verdades sagradas muchas veces son huellas de decisiones tomadas en momentos de fragilidad política. Con el tiempo, el relato oficial maquilló aquel encuentro. Se lo presentó como armonía celestial, como triunfo de la fe. Pero los registros más cercanos muestran gritos, rivalidades y hasta golpes. Esa diferencia entre lo vivido y lo narrado revela el poder de la memoria selectiva. El cristianismo dejó de ser un espacio de resistencia al poder para convertirse en un engranaje más de él. Y eso nos obliga a hacer una pregunta incómoda. Si la fe fue moldeada por decretos imperiales, ¿cuánto de lo que hoy repetimos como eterno es realmente producto de la historia humana? Este dilema abre otra reflexión. Una religión que predicaba humildad, compasión y amor al prójimo se transformó en un sistema que legitimaba exilios, censuras y destrucción de ideas. La paradoja es evidente. El mensaje de Jesús, que nació entre marginados, pronto fue utilizado para marginar a quienes pensaban diferente. La misma fe que inspiró resistencia a la opresión se convirtió en instrumento de opresión. Esa transformación cambió no solo a la Iglesia, sino a la civilización occidental entera. El legado de aquel encuentro es profundo. Por un lado, dio estabilidad a un imperio en crisis. Por otro, selló un modelo de poder que aún hoy se siente. La fe se convirtió en obediencia. El credo se transformó en prueba de ciudadanía. Y las diferencias fueron castigadas como amenazas al orden. Si otra facción hubiera vencido, si otro emperador hubiera impuesto su preferencia, probablemente la religión que conocemos hoy sería radicalmente distinta. Eso demuestra hasta qué punto las creencias que consideramos inamovibles son, en realidad, frutos de contingencias políticas. Entonces, ¿qué significa esto para nosotros? Significa que la historia de la religión no puede separarse de la historia del poder, que lo que hoy recitamos como sagrado puede ser resultado de luchas, intereses y acuerdos estratégicos, y que, al mirar hacia atrás, debemos atrevernos a distinguir entre espiritualidad y control.

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1: 16 horas, 40 minutos.
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1: Mensaje número 24. Dios los cubrió. Génesis capítulo 3, verso 21. Y Jehová Dios hizo al hombre y a su mujer túnicas de pieles y los vistió. Los primeros versículos de este capítulo 3 de Génesis nos relata la caída del hombre y cómo éste en su necedad pretendió cubrir su desnudez con delantales de hojas de higuera que ellos mismos habían confeccionado. Pero conscientes de que eso no era suficiente para presentarse ante la santidad de Dios, probaron esconderse de su presencia. La misericordia del Señor no se hizo esperar para llegar hasta donde estaba el hombre supuestamente escondido y cubierto con hojas de higuera. ¡Qué absurdo es el hombre en su pecado! No solamente está fuera de sí, sino que además es ciego. No alcanza a comprender que toda la justicia humana que logre confeccionar para intentar cubrir su pecado no es más que trapos de inmundicia. Isaías, capítulo 64, verso 6, lo dice. Todos somos como suciedad, y todas nuestras justicias como trapo de inmundicia. Aún el apóstol Pablo, que era un hombre muy religioso e íntegro, comprendió que incluso la religión entregada directamente por Dios no era suficiente para cubrir su pecado. Dice en Filipenses capítulo 3, versos 5 al 8, circuncidado al octavo día, del linaje de Israel, hebreo de hebreos, en cuanto a la justicia que es en la ley, irreprensible. Pero cuantas cosas eran para mi ganancia, ahora lo tengo por basura para ganar a Cristo. Dios, conociendo la incapacidad humana para restablecer la comunión que fue interrumpida a consecuencia del pecado, no solamente le hizo un llamado al arrepentimiento, sino que además les proporcionó una verdadera cobertura, no hecha de algo tan frágil e inútil como la que se había confeccionado el hombre, sino que le hizo túnicas de pieles. Dios hizo al hombre y a su mujer túnicas de pieles y los vistió. La justicia divina ha establecido que, Romanos 6, 23, la paga del pecado es la muerte, y que Hechos, en Hebreos, capítulo 9, verso 22, dice, sin derramamiento de sangre no se hace remisión de pecado. Debido a que, en Levíticos 17, 11, dice, la vida está en la sangre. Es necesario que ésta sea derramada como evidencia que intervino la muerte para pagar por el pecado. ¿Cómo pudo el Dios santo y justo perdonar a nuestros primeros padres sin contradecir su propia justicia? Si leemos con atención nuestro pasaje de Génesis capítulo 3, verso 21, veremos que allí están todos esos ingredientes que exige la justicia divina. Hubo muerte y derramamiento de sangre, porque dice que Dios hizo túnicas de pieles. Estas no fueron creadas, aunque poder tenía para hacerlo. Sin embargo, hizo pieles que sacó de un animal inocente, posiblemente un cordero. Dios sacrificó una víctima inocente para cubrir y perdonar el pecado de ellos. Con esto, no solamente satisfizo su propia justicia, sino que estaba señalando al verdadero Cordero de Dios que habría de venir para ofrendar su vida y así pagar por nuestros pecados, derramando su sangre preciosa en la cruz del Calvario. Dios no puede pasar por alto el pecado ni burlar su propia justicia. Así que creó un plan de salvación amplio y con eficacia eterna, que culmina con la afirmación que hace en Hebreos capítulo 8, verso 12. Y nunca más me acordaré de sus pecados y de sus iniquidades. Pero para llegar a ofrecer esto, alguien tuvo que morir en nuestro lugar para cancelar el precio por nuestros pecados. Y como prueba contundente de que su muerte fue real, debía derramar toda su sangre. Esto es algo que también Dios había establecido en los sacrificios de la ley, cuando se ofrecían animales inocentes, que eran figuras del verdadero Cordero de Dios, que habría de quitar definitivamente el pecado. Levíticos, capítulo 17, verso 11, dice: Porque la vida en la sangre está, y yo os la he dado para hacer expiación sobre el altar por vuestras almas. Y la misma sangre hará expiación de la persona. El principio del perdón divino lo expresó simbólicamente en el sacrificio de esa víctima inocente que Dios mismo inmoló en el jardín del Edén. Inmediatamente, cuando entró el pecado en el mundo, Dios anunció por medio de esta figura que otorgaría un perdón amplio y eterno a través del verdadero Cordero de Dios que habría de venir a este mundo a cumplir esa misión. La perfección del sacrificio de Cristo fue tan completa que cuando Él pronunció ese grito de triunfo desde la cruz, ¡consumado es! Era precisamente porque no había nada más que añadir. Ya todo estaba realizado. Hebreos, capítulo 10, verso 12. La ofrenda del cuerpo de Jesucristo hecha una vez para siempre. Hebreos, capítulo 10, verso 1. La ley, teniendo la sombra de los bienes venideros, no la imagen misma de las cosas, nunca puede, por los mismos sacrificios que se ofrecen continuamente cada año, hacer perfectos a los que se acercan. También podemos leer en Hebreos capítulo 9, verso 26. Pero ahora, estando ya presente Cristo, se presentó una vez para siempre por el sacrificio de sí mismo para quitar de en medio el pecado. Hebreos capítulo 10, versos 10 al 14, dice: La ofrenda del cuerpo de Cristo, hecha una vez para siempre. Cristo, habiendo ofrecido una vez para siempre un solo sacrificio por los pecados, se ha sentado a la diestra de Dios, porque con una sola ofrenda hizo perfectos para siempre a los santificados. En consideración a estos pasajes y a muchos más que nos dice Dios en la Biblia, es que resulta altamente insultante para el Señor la práctica de los romanistas que insisten en repetir en cada misa el sacrificio del cuerpo mismo de Cristo, el cual dicen que está no solamente representado, sino que en forma real, en cada hostia, lo que significaría que el sacerdote no solamente está ocupando el lugar de los que mataron al Señor, sino que Cristo muere físicamente en cada sacrificio de la misa. Pero lo que realmente importa es lo que dice Dios. Y Él nos asegura que el sacrificio de Cristo se realizó una sola vez para siempre. Efesios capítulo 1, verso 7 dice, en quien tenemos redención por su sangre, el perdón de pecados, según las riquezas de su gracia. Primera de Pedro capítulo 1, verso 18, sabiendo que fuisteis rescatados, no con cosas corruptibles como oro o plata, sino con la sangre preciosa de Cristo, como de un cordero sin mancha y sin contaminación. Cristo es el verdadero Cordero de Dios, el único que puede borrar tus pecados y los míos. Esa fue la elección gráfica que Dios quiso entregar en forma de una lección física y gráfica para que el hombre entendiera este tremendo plan de la salvación. Dios nos dejó al inmolar una víctima inocente para perdonar a Adán y Eva, esa lección para nosotros, esa enseñanza preciosa, lo que Él estaba anticipando que habría de mandar en ese verdadero Cordero de Dios. A Él apuntó Juan el Bautista, cuando señaló a Cristo como el verdadero Cordero de Dios. A Él señalan todas las páginas de la Biblia para que tú también puedas obtener el perdón eterno de todos tus pecados. Confiésalos al Señor y Él te dará la salvación eterna y la vida eterna. Solamente tienes que recibirlo como tu único y suficiente Salvador personal. Acepta la oferta de salvación que Dios te ofrece gratuitamente. Lee las Sagradas Escrituras, porque, como dice en 2 Timoteo 3:15, ellas te pueden hacer sabio para la salvación. Que así sea. Amén.

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Palabra fiel y digna de ser recibida por todos, que Cristo Jesús vino al mundo para salvar a los pecadores. Primera de Timoteo, capítulo 1, versículo 15. La verdad es que hoy el verdadero evangelio y las enseñanzas de la Biblia se han convertido en asuntos secundarios. Salvar al mundo de la afluencia secular de inmoralidad se ha convertido en otro evangelio al que se aferran la mayoría de los evangélicos. Se ha vuelto más importante detener el matrimonio homosexual, detener el socialismo, detener el aborto, detener el liberalismo y restaurar nuestras libertades que proclamar a Cristo crucificado. Los líderes de iglesias han perdido la brújula y sus intereses terrenales les ha llevado a dejar de mirar hacia arriba y buscar la comodidad acá abajo. Ellos han transformado la gran comisión de predicar el evangelio a toda criatura en mensajes rentables y de parcialidad política entre buenos y malos. Inclusive, creen que la Iglesia de Roma y facciones de ultraderecha política coinciden con muchas enseñanzas bíblicas sobre moral, por lo que se les considera aliados viables en la guerra contra la cultura y la fe, cuando en realidad deberíamos evangelizarlos, llamándolos al arrepentimiento por su odio a Dios y a su palabra, y guiarlos hacia la verdad que solo se encuentra en las Escrituras. Nosotros como cristianos y como Iglesia de Cristo deberíamos principalmente llamar a la gente a salir de este mundo, no intentar arreglarlo. Jesús respondió: mi reino no es de este mundo. Si mi reino fuera de este mundo, mis siervos lucharían para que yo no fuera entregado a los judíos. Pero mi reino no es de este mundo. Juan capítulo 18, versículo 36. El que lea, entienda.

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0: 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Si eres como la mayoría de los estudiantes de la Biblia, has encontrado pasajes que parecen contradecirse entre sí. Aquí hay una pregunta de Gabe en California acerca de ese tema. Él pregunta, ¿cómo reconciliamos las palabras de Jesús, no he venido para abrogar la ley, en Mateo 5:17, con las palabras de Pablo que dice, Cristo abolió la ley de los mandamientos, en Efesios 2:15? John, eso se oye como una contradicción. ¿Cómo debemos entender eso?
1: En primer lugar, permíteme decir que la Biblia no tiene ninguna contradicción. Tiene un solo autor, quien es Dios. Toda porción de la Biblia es inspirada por Dios, quien no se contradice a sí mismo. Entonces, comenzamos con eso. Después diríamos, bueno, ¿a qué se refiere al decir, no he venido para abrogar la ley en Mateo 5:17? ¿Y qué quiere decir Pablo cuando dice, Cristo abolió la ley de los mandamientos en Efesios 2:15? Superficialmente podrían oírse contradictorios, pero eso es porque no entendemos el significado. Lo que Jesús está diciendo en Mateo 5 es que no vine a abrogar la ley moral de Dios, como si hubiera algo malo con ella. Claro que la ley moral no es nada más que la revelación de la naturaleza de Dios. Todo lo que la ley requiere, moral y espiritualmente, es simplemente una extensión de quién es Dios. Sus atributos se manifiestan en su ley. Y debido a que no puedes abolir a Dios, no puedes cambiar la ley moral que Dios ha dado. No obstante, Pablo está diciendo que Cristo abolió la ley de los mandamientos en el sentido de que los judíos interpretaron la ley como un medio por el cual uno podría ser salvo. No es posible. Cristo viene a abolir eso, significa, y ofrece salvación mediante la fe en Él únicamente.
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Libro de Amós, capítulo 5. Oíd esta palabra que yo levanto para lamentación sobre vosotros, casa de Israel. Cayó la Virgen de Israel, y no podrá levantarse ya más. Fue dejada sobre su tierra, no hay quien la levante. Porque así ha dicho Jehová el Señor, la ciudad que salga con 1000, volverá con 100, y la que salga con 100, volverá con 10, en la casa de Israel. Pero así dice Jehová a la casa de Israel, buscadme y viviréis, y no busquéis a Betel, ni entréis en Gilgal, ni paséis a Beer-Seba, porque Gilgal será llevada en cautiverio, y Betel será deshecha. Buscad a Jehová y vivid, no sea que acometa como fuego a la casa de José y la consuma, sin haber en Betel quien lo apague. Los que convertís en ajenjo el juicio, y la justicia la echáis por tierra, buscad al que hace las Pléyades y el Orión, y vuelve las tinieblas en mañana, y hace oscurecer el día como noche, el que llama a las aguas del mar, y las derrama sobre la faz de la tierra. Jehová es su nombre, que da esfuerzo al despojador sobre el fuerte, y hace que el despojador venga sobre la fortaleza. Ellos aborrecieron al reprensor en la puerta de la ciudad, y al que hablaba lo recto abominaron. Por tanto, puesto que vejáis al pobre, y recibís de él carga de trigo, edificasteis casas de piedra labrada, mas no las habitaréis. Plantasteis hermosas viñas, mas no beberéis el vino de ellas. Porque yo sé de vuestras muchas rebeliones y de vuestros grandes pecados. Sé que afligís al justo y recibís cohecho, y en los tribunales hacéis perder su causa a los pobres. Por tanto, el prudente en tal tiempo calla, porque el tiempo es malo. Buscad lo bueno y no lo malo, para que viváis. Porque así Jehová, Dios de los ejércitos, estará con vosotros, como decís. Aborreced el mal, y amad el bien, y estableced la justicia en juicio. Quizá Jehová, Dios de los ejércitos, tendrá piedad del remanente de José. Por tanto, así ha dicho Jehová, Dios de los ejércitos. En todas las plazas habrá llanto, y en todas

no me complaceré en vuestras asambleas. Y si me ofreciereis vuestros holocaustos y vuestras ofrendas, no los recibiré ni miraré a las ofrendas de paz de vuestros animales engordados. Quita de mí la multitud de tus cantares, pues no escucharé las salmodias de tus instrumentos. Pero corra el juicio como las aguas y la justicia como impetuoso arroyo. ¿Me ofrecisteis sacrificios y ofrendas en el desierto en 40 años, oh casa de Israel? Antes bien, llevabais el tabernáculo de vuestro Moloc y Kiún, ídolos vuestros, la estrella de vuestros dioses que os hicisteis. Os haré pues transportar más allá de Damasco, ha dicho Jehová, cuyo nombre es Dios de los ejércitos.

Libro de Amós, capítulo 6. Ay de los reposados en Sión y de los confiados en el monte de Samaria, los notables y principales entre las naciones a las cuales acude la casa de Israel. Pasad a Calne y mirad, y de allí id a la gran Amat. Descended luego a Gad de los filisteos. Ved si son aquellos reinos mejores que estos reinos, si su extensión es mayor que la vuestra, oh vosotros que dilatáis el día malo y acercáis la silla de iniquidad. Duermen en camas de marfil y reposan sobre sus lechos, y comen los corderos del rebaño y los novillos de en medio del engordadero. Gorjean al son de la flauta e inventan instrumentos musicales como David. Beben vino en tazones y se ungen con los ungüentos más preciosos y no se afligen por el quebrantamiento de José. Por tanto, ahora irán a la cabeza de los que van a cautividad y se acercará el duelo de los que se entregan a los placeres. Jehová el Señor juró por sí mismo. Jehová, Dios de los ejércitos, ha dicho: abomino la grandeza de Jacob y aborrezco sus palacios, y entregaré al enemigo la ciudad y cuanto hay en ella. Y acontecerá que si 10 hombres quedaren en una casa, morirán. Y un pariente tomará a cada uno y lo quemará para sacar los huesos de casa, y dirá al que estará en los rincones de la casa: ¿hay aún alguno contigo? Y dirá: no. Y dirá aquel: calla, porque no podemos mencionar el nombre de Jehová. Porque aquí Jehová mandará y herirá con hendiduras la casa mayor y la casa menor con aberturas. ¿Correrán los caballos por las peñas? ¿Ararán en ellas los bueyes? ¿Por qué habéis vosotros convertido el juicio en veneno y el fruto de justicia en ajenjo? Vosotros que os alegráis en nada, que decís: ¿no hemos adquirido poder con nuestra fuerza?

Pues he aquí, oh casa de Israel, dice Jehová Dios de los ejércitos, levantaré yo sobre vosotros a una nación que os oprimirá desde la entrada de Amad hasta el arroyo del Arabá.

Libro de Amós, capítulo 7. Así me ha mostrado Jehová el Señor. He aquí, él criaba langostas cuando comenzaba a crecer el heno tardío, y he aquí era el heno tardío después de la siega del rey. Y aconteció que cuando acabó de comer la hierba de la tierra, yo dije, Señor Jehová, perdona ahora, ¿quién levantará a Jacob? Porque es pequeño. Se arrepintió Jehová de esto, no será, dijo Jehová. Jehová el Señor me mostró así. He aquí, Jehová el Señor llamaba para juzgar con fuego, y consumió un gran abismo, y consumió una parte de la tierra. Y dije, Señor Jehová, cés ahora. ¿Quién levantará a Jacob? Porque es pequeño. Se arrepintió Jehová de esto. No será esto tampoco, dijo Jehová el Señor. Me enseñó así. He aquí el Señor estaba sobre un muro hecho a plomo, y en su mano una plomada de albañil. Jehová entonces me dijo, ¿qué ves, Amós? Y dije, una plomada de albañil. Y el Señor dijo, he aquí yo pongo plomada de albañil en medio de mi pueblo Israel, no lo toleraré más. Los lugares altos de Isaac serán destruidos, y los santuarios de Israel serán asolados, y me levantaré con espada sobre la casa de Jeroboam. Entonces el sacerdote Amasías de Betel envió decir a Jeroboam, rey de Israel, Amós se ha levantado contra ti en medio de la casa de Israel, la tierra no puede sufrir todas sus palabras. Porque así ha dicho Amós, Jeroboam morirá a espada, e Israel será llevado de su tierra en cautiverio. Y Amasías dijo a Amós, vidente, vete, huye a tierra de Judá, y come allá tu pan, y profetiza allá. Y no profetices más en Betel, porque es santuario del rey y capital del reino. Entonces respondió Amós y dijo a Amasías, no soy profeta ni soy hijo de profeta, sino que soy boyero y recojo higos silvestres. Y Jehová me tomó de detrás del ganado y me dijo, ve y profetiza a mi pueblo Israel. Ahora pues, oye palabra de Jehová. Tú dices, no profetices contra Israel, ni hables contra la casa de Isaac. Por tanto, así ha dicho Jehová. Tu mujer será ramera en medio de la ciudad, y tus hijos y tus hijas caerán a espada, y tu tierra será repartida por suertes, y tú morirás en tierra inmunda, e Israel será llevado cautivo lejos de su tierra.

Libro de Amós, capítulo 8. Así me ha mostrado Jehová el Señor. He aquí un canastillo de fruta de verano. Y dijo, ¿qué ves, Amós? Y respondí, un canastillo de fruta de verano. Y me dijo Jehová, ha venido el fin sobre mi pueblo Israel, no lo toleraré más. Y los cantores del templo gemirán en aquel día, dice Jehová el Señor. Muchos serán los cuerpos muertos, en todo lugar los echarán fuera en silencio. Oíd esto, los que explotáis a los menesterosos y arruináis a los pobres de la tierra, diciendo, ¿cuándo pasará el mes y venderemos el trigo? Y la semana y abriremos los graneros del pan, y achicaremos la medida y subiremos el precio, y falsearemos con engaño la balanza para comprar los pobres por dinero y los necesitados por un par de zapatos, y venderemos los desechos del trigo. Jehová juró por la gloria de Jacob, no me olvidaré jamás de todas sus obras. ¿No se estremecerá la tierra sobre esto? ¿No llorará todo habitante de ella? Subirá toda como un río, y crecerá y mermará como el río de Egipto. Acontecerá en aquel día, dice Jehová el Señor, que haré que se ponga el sol a mediodía, y cubriré de tinieblas la tierra en el día claro. Y cambiaré vuestras fiestas en lloro, y todos vuestros cantares en lamentaciones. Y haré poner cilicio sobre todo lomo, y que se rape toda cabeza. Y la volveré como en llanto de unigénito, y su postrimería como día amargo. He aquí vienen días, dice Jehová el Señor, en los cuales enviaré hambre a la tierra, no hambre de pan, ni sed de agua, sino de oír la palabra de Jehová. E irán errantes de mar a mar, desde el norte hasta el oriente discurrirán buscando palabra de Jehová, y no la hallarán. En aquel tiempo las doncellas hermosas y los jóvenes desmayarán de sed. Los que juran por el pecado de Samaria y dicen, por tu Dios, oh Dan, y por el camino de Beerseba caerán, y nunca más se levantarán.

Libro de Amós, capítulo 9. Vi al Señor que estaba sobre el altar y dijo: Derriba el capitel y estremézcanse las puertas y haz los pedazos sobre la cabeza de todos, y al postrero de ellos mataré a espada. No habrá de ellos quien huya ni quien escape. Aunque cavasen hasta el Seol, de allá los tomará mi mano, y aunque subieren hasta el cielo, de allá los haré descender. Si se escondieren en la cumbre del Carmelo, allí los buscaré y los tomaré. Y aunque se escondieren de delante de mis ojos en lo profundo del mar, allí mandaré a la serpiente y los morderá. Y si fueren en cautiverio delante de sus enemigos, allí mandaré la espada y los matará. Y pondré sobre ellos mis ojos para mal y no para bien. El Señor Jehová de los ejércitos es el que toca la tierra y se derretirá, y llorarán todos los que en ella moran. Y crecerá toda como un río y mermará luego como el río de Egipto. Él edificó en el cielo sus cámaras y ha establecido su expansión sobre la tierra. Él llama las aguas del mar y sobre la faz de la tierra las derrama. Jehová es su nombre. Hijos de Israel, ¿no me sois vosotros como hijos de etíopes, dice Jehová? ¿No hice yo subir a Israel de la tierra de Egipto y a los filisteos de Caftor y de Kir a los arameos? He aquí los ojos de Jehová el Señor están contra el reino pecador y yo lo asolaré de la faz de la tierra. Mas no destruiré del todo la casa de Jacob, dice Jehová. Porque he aquí yo mandaré y haré que la casa de Israel sea zarandeada entre todas las naciones, como se zarandea el grano en una criba, y no cae un granito en la tierra. A espada morirán todos los pecadores de mi pueblo, que dicen, no se acercará ni nos alcanzará el mal. En aquel día yo levantaré el tabernáculo caído de David, y cerraré sus portillos, y levantaré sus ruinas, y lo edificaré como en el tiempo pasado, para que aquellos sobre los cuales es invocado mi nombre posean el resto de Edom y a todas las naciones, dice Jehová que hace esto. He aquí vienen días, dice Jehová, en que el que ara alcanzará al segador y el pisador de las uvas al que lleve la simiente, y los montes destilarán mosto y todos los collados se derretirán. Y traeré del cautiverio a mi pueblo Israel y edificarán ellos las ciudades asoladas y las habitarán, plantarán viñas y beberán el vino de ellas, y harán huertos y comerán el fruto de ellos. Pues los plantaré sobre su tierra, y nunca más serán arrancados de su tierra que yo les di, ha dicho Jehová Dios tuyo.

0: Radio Solo por Gracia indica la hora.
1: 17 horas, 39 minutos.
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1: ¿Pero qué pasó entonces? ¿Por qué murió? ¿Por qué Dios se enfada de esa manera? Porque ellos estaban llevando el arca en la forma equivocada. La escritura dice que el arca debía ser transportada colocándole, tenía cuatro anillos el arca, y debía llevar una barra de madera de cada lado, y para ser transportada los coatitas, los hijos de Coat, debían llevarla cuatro hombres en sus hombros. No debía ser llevada en un carro, ni por más que fuera un carro nuevo. Ahora, este método habían usado los filisteos cuando se llevaron el arca. Ellos la habían llevado en un carro. Y David dijo, fenómeno, este es un método fantástico. Los hombres no la tienen que llevar sobre los hombros, nos vamos a cansar menos, ¿no es cierto? ¿Para qué inventaron la rueda? Entonces, el carro, la llevamos en lugar de los hombros en el carro. Es un método más moderno, ¿no es cierto? Pero no era el método de Dios. El método de Dios era que el arca debía ser transportada de otra manera. Y Usa tuvo la buena intención de sostenerla, pero el problema estuvo en que estaban haciendo las cosas en forma equivocada. Dios ya estaba molesto. Y mucho más cuando sucede esto, que el arca casi se cae, el arca de Jehová. ¿Y por qué casi se cae? Porque ellos estaban usando el método equivocado. Dios no solo está interesado que hagamos una vez más las cosas que Él quiere, sino que la hagamos en la forma que Él quiere. Hoy en día hay muchos que dicen, este método es más moderno, este es mejor, es más popular. Todos lo hacen así, como habrá dicho David, los filisteos la llevaron así. Qué bueno, ¿no? Parece mejor. No era el método de Dios. Y en la iglesia nosotros tenemos que evaluar lo que hacemos y cómo lo hacemos. Nosotros tenemos que preguntarnos no solo qué quiere el Señor que hagamos, sino también tenemos que preguntar cómo quiere el Señor que lo hagamos. Para Dios es tan importante lo que hacemos como la forma en que lo hacemos. Déjenme mirar un pasaje más. Allí en 1 Tesalonicenses, capítulo 2. 1 Tesalonicenses 2. Versículo 3. Otra vez, mirando cuando Pablo estaba haciendo su ministerio, cuando fue a comenzar la obra allí en Tesalónica, dice en el capítulo 2 y el versículo 3 de 1 Tesalonicenses, porque nuestra exhortación no fue de error, ni de inmundicia, ni por engaño. Hay tres cosas que menciona allí el apóstol. Que su exhortación, su mensaje, no era un mensaje equivocado, no procedía de error. Porque había muchos que estaban predicando en el tiempo del apóstol Pablo mensajes equivocados. Por ejemplo, estaban especialmente los judaizantes, que estaban diciendo que la salvación no solo era por fe, había que agregarle las obras de la ley. Pablo dice, mi mensaje fue el mensaje correcto. Pero no solo fue el mensaje correcto, él dice, en segundo lugar, dice, ni de inmundicia. Es decir, nosotros no teníamos una motivación equivocada, esa es la idea. No había impureza cuando nosotros fuimos a compartir el mensaje. Dios no solo le importa el mensaje, sino el motivo por el cual comunicamos el mensaje. Para Dios no solo es importante lo que hago, sino por qué lo hago y cómo lo hago. ¿Por qué usted va a repartir folletos? ¿Porque la iglesia dice que hay que repartir folletos? ¿Porque el pastor dijo que hay que ir a repartir las semillitas de BBN? ¿Porque vino el pastor Daniel Guquín y nos dio como 400 paquetes así? ¿Y cómo no lo vamos a hacer? ¿Por qué usted sirve a Dios? ¿Porque tiene que hacerlo? ¿Porque ya tiene el cargo? ¿Porque le dieron la responsabilidad? Dios no solo le importa lo que hacemos, sino la motivación. ¿Por qué lo hacemos? Y también el método de cómo lo hacemos. Ahí Pablo dice, ni por engaño. Nosotros no utilizamos la palabra engaño, ahí es como poner un anzuelo cuando uno va a pescar, ¿no es cierto? Que le hace al pescadito, le ponen el anzuelo, le ponen una rica, para el pescadito rico, para uno a lo mejor no, ¿no es cierto? Un pedacito de otro pescado o algo así. Entonces el pescado dice, almuerzo, y va, ¿y qué pasó? Él termina siendo almuerzo. Engaño. Esa es la idea. Nosotros no usamos métodos engañosos para captar la gente, dice Pablo. Para Dios es importante el mensaje, lo que predicamos, la motivación, por qué predicamos, y también el método, cómo predicamos. Por eso es que decía recién, la pregunta que debemos hacer, Señor, ¿qué quieres que haga? ¿Y cómo quieres que lo haga? ¿Cierto? ¿Cómo nos defendemos frente a este gran fenómeno del relativismo y del pragmatismo? La verdad que este gran fenómeno es como un desastroso tsunami que viene avanzando sobre las iglesias. Pragmatismo y relativismo. Bajar los estándares y hacer una iglesia como la gente quiere, a gusto del consumidor. Haga un estudio de mercado, fíjese lo que la gente quiere y haga eso. Eso dice el pragmatismo. ¿Qué hacemos? Bueno, la escritura está llena de afirmaciones de que debemos estar firmes. Estad firmes. Fíjense, por ejemplo, un versículo ahí en 1 Corintios 10:12, muy conocido versículo, solo lo miramos. Así que el que piensa estar, ¿qué? Firme, mire que no caiga. Capítulo 15, versículo 58, después de hablar de la magistral, el pasaje más maravilloso, que hablando de la resurrección de Cristo, y muchos que negaban la resurrección de Cristo, Pablo dice al final del capítulo 15 de 1 Corintios, así que hermanos míos amados, estad firmes y constantes. La palabra allí en el original es inamovibles, creciendo en la obra del Señor siempre, sabiendo que vuestro trabajo en el Señor no es en vano. Capítulo 16, versículo 13, dice, velad y estad firmes en la fe. ¿Qué es la fe? Es el cuerpo de doctrina que Dios nos ha dejado. A esa fe se refería Pablo cuando está diciendo la fe aquí. A lo que ustedes han creído. Podemos seguir mirando rápidamente. Citamos otro versículo. Efesios capítulo 6, versículo 13 dice, por tanto, tomad toda la armadura de Dios para que podáis resistir el día malo y estar firmes, habiendo acabado todo. Filipenses capítulo 4, versículo 1, dice lo siguiente. Así que, hermanos míos, amados, deseados, gozo y corona mía, estad así firmes en el Señor. Y podemos seguir mirando otros tantos versículos. ¿Sabe qué significa? No podemos ser concesivos en lo que Dios no es concesivo. ¿Sabe cuál es el problema de conceder? que usted cede un poquito hoy y mañana cede otro poquito y pasado otro poquito. Y cuando quiere acordar, está tan lejos de donde debiera estar. Y cuando viene la próxima generación, como nosotros ya habíamos movido la estaca de acá hasta acá, la próxima generación la mueve de acá hasta acá. Y por eso estamos como estamos. ¿Por qué? Porque faltó firmeza en las convicciones bíblicas. Ahora, déjenme decir una cosa. La Escritura nos dice que debemos hablar la verdad en amor. Hay un concepto que tenemos que entender. Debemos ser bíblicos, pero no debemos ser legalistas. Y cuando hablamos de la verdad, debe ser en amor. Hay muchos que hablan la verdad, pero cortando cabezas. ¿No es cierto? No queda nadie. Y en la iglesia tampoco queda nadie. ¿Por qué? Porque cortamos cabezas. Hermano, hay que hablar la verdad en amor. Hay que sentarse con los hermanos. Hay que abrir la palabra. Hay que orar juntos. Si hay un homosexual que no conoce a Cristo, no debemos ser repulsivos. Debemos tener amor. Odiamos lo que él hace, ¿no es cierto? Pero abrimos la palabra y le hablamos de Cristo. Con nuestros hijos que a veces comienzan a luchar con las cosas, ¿no es cierto? Especialmente si son adolescentes, a veces tenemos la tendencia de ¡pa! ¿Cierto? Un golpe. Y a veces lo que provocamos es ruptura. En lugar de sentarnos y decir, miremos lo que Dios dice. Este camino te conduce mal. Oremos juntos. Hermanos, debemos tener mucho cuidado. Porque estamos en un tiempo en el que somos avasallados por el relativismo y el pragmatismo. Y debemos ser firmes. Pero recuerden, la verdad en amor. ¿Oramos? Vamos a hablar con el Señor y pedir su ayuda en esta tarea. Señor, gracias por tu palabra. Porque vemos que tú eres un Dios único y absoluto. Con verdades absolutas, con principios morales absolutos. Tú no eres concesivo, pero sí eres amoroso. Tú estás tan interesado en que hagamos lo que quieres, pero que lo hagamos en la forma que tú quieres. Ayúdanos, Señor, como líderes en la iglesia, como padres y madres en el hogar, en cada una de las áreas donde tenemos que luchar con estas cosas. A ser bíblicos y no legalistas. A llevar la verdad, pero a llevarla con amor. Y a pararnos firmes frente a un mundo que nos dice que somos intolerantes. Pero Señor, no podemos ser tolerantes con aquello que tú eres intolerante. Ayúdanos a hacer lo que tú quieres, en la forma que tú quieres. Y a tener vidas íntegras. Lo pedimos en Cristo Jesús.

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0: Radio Solo por Gracia indica la hora.
1: 18 horas, 7 minutos.
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2: Quiero invitaros a la lectura de un pasaje tomado del libro de Hechos, capítulo 4, versículos 29 al 31. Dice así: Y ahora, Señor, mira sus amenazas y concede a tus siervos que con todo denuedo hablen tu palabra, mientras extiendes tu mano para que se hagan sanidades y señales y prodigios mediante el nombre de tu santo Hijo Jesús. Cuando hubieron orado, el lugar en que estaban congregados tembló, y todos fueron llenos del Espíritu Santo y hablaban con denuedo la palabra de Dios. Hay tres palabras que lo define: convicción, predicador, palabra. Estas tres son inseparables y deben ser tenidas en cuenta al analizar este tema. Sin embargo, lo importante en la predicación es la base que la sustenta, y los versículos leídos la centran en tres aspectos que, en cierto modo, son el desarrollo del tema propuesto: situación, acción y seguridad. Considerémoslas ahora. Primeramente, la situación. Observemos el entorno histórico del pasaje. La iglesia está en un tiempo difícil, un tiempo de persecución que amenaza la iglesia y que los que estaban ocupados en predicar la palabra y enseñar tenían serias dificultades. La persecución forma parte de la experiencia de la vida de la iglesia. No es un momento de relativo rechazo, es un tiempo de amenazas. Mirad el versículo 17 de este mismo pasaje. Sin embargo, para que no se divulgue más entre el pueblo, amenacémosle para que no hablen de aquí en adelante a hombre alguno en este nombre. El objetivo era concreto: que la palabra no se divulgase, que las personas ignorasen lo que Dios quiere decirles por medio de ella, para lo cual deberían dejar de predicar el Evangelio y de enseñar en la iglesia en el nombre de Jesús. Esto es clave, el nombre de Jesús. El problema era doble. Primeramente, porque abandonarían la evangelización y la enseñanza, y en segundo lugar, porque dejaban de obedecer el mandato de Jesús: Id a todas las naciones, enseñándoles que guarden todas las cosas que os he mandado. La única manera de cumplir entonces el mandato de Jesucristo era predicar y enseñar lo que Cristo había dejado para enseñar a su pueblo. Ahora bien, nótese que eso traía una grave consecuencia. El versículo dice que no enseñen en el nombre de Jesús. El problema era que si no se predicaba en su nombre, Jesús sería ignorado y desconocido por los hombres para salvación y por la iglesia para vida cristiana. Ahora bien, nótese que predicar en el nombre de Jesús solo es posible predicando su enseñanza, proclamando su palabra, enseñando como él mandó. Satanás procurará que no se predique a Cristo, que no se proclame su palabra, porque es un instrumento poderoso contra sus asechanzas. El Señor respondió a Satanás en las tentaciones citándole la Biblia. Al enemigo no le preocupa para nada la religión ni las manifestaciones de aparente poder espiritual. Lo que le inquieta es que Jesús sea conocido, vivido y seguido, y eso solo es posible si se conoce quién es y cómo es el Señor, por medio de la predicación, de la enseñanza de la palabra. La oposición será realidad. El predicador bíblico fue y es cuestionado hoy. La santidad del cristiano se debilita porque la santidad de Cristo es desconocida en gran medida por muchos. La Iglesia está confrontando situaciones de pecado en el liderazgo que deja de ser ejemplo a los creyentes porque Cristo no se hace vida en cada uno. Los manuales de vida cristiana sobre el matrimonio, la sociedad, los jóvenes llenan las bibliotecas de muchos enseñadores de hoy, vaciándoles de contenido que permita conocer la Biblia en profundidad. El problema es grave. Predicar en el nombre de Cristo es hacerlo con su autoridad. Y eso solo es posible en la medida en que el predicador viva a Cristo. No solo tiene que hablar de Él, sino que tiene que expresar lo que Él hubiera expresado en esa misma predicación. Este problema no solo afecta al mensaje de salvación, porque solo Jesús es el Salvador, pero trae consecuencias serias en la vida cristiana, puesto que el Señor dijo, «Venid en pos de mí, de otro modo, seguidme». Y el apóstol Pedro dice que nos dejó ejemplo para que sigáis sus pisadas. Desconocer a Jesús es perder la razón de amar, el camino a seguir, el poder que necesitamos y la esperanza de gloria. Las amenazas podían debilitar la determinación de los creyentes y silenciar su testimonio. El tiempo pasa, pero el problema persiste. El predicador del Evangelio se enfrenta a amenazas para que la predicación se debilite. Es el interés de nuestro enemigo. La sociedad actual, con su secularismo, está en continuo rechazo a todo lo que sea sobrenatural o tenga relación con Dios y con la fe. El liberalismo cuestiona, como nunca lo hizo antes, la inspiración, inerrancia y autoridad de la Biblia. El sistema humanista está reduciendo el púlpito bíblico a un púlpito motivacional. El sermón se ha convertido en discurso. El compromiso cristiano en la falsa mentira del tú puedes, en donde Dios queda reducido a ser el servidor al servicio del hombre, mientras que éste es el centro de toda la atención del mensaje. El predicador sabe que Dios confirmará su palabra. Recuerda que en el Antiguo Testamento la palabra es esencial para transformar vidas. Escucha un texto del Antiguo Testamento. Estas palabras que yo te mando hoy estarán sobre tu corazón. Deuteronomio 5:6. Es decir, cuando la palabra controla el corazón, controla la vida. El compromiso divino es el mismo para Josué, tiempo después de Moisés. Nunca se apartará de tu boca este libro de la ley, sino que de día y de noche meditarás en él para que guardes y hagas conforme a todo lo que en él está escrito, porque entonces harás prosperar tu camino y todo te saldrá bien. Josué 1:8. ¿De qué forma habrá luz para el camino del cristiano y de la iglesia? La Biblia responde, lámpara es a mis pies tu palabra y lumbrera mi camino. Salmo 119:105. ¿Cuál es el manual de ética para el creyente? Escucha la Biblia. En mi corazón he guardado tus dichos para no pecar contra ti. Salmo 119:11. El ejemplo de Nehemías es desafiante. Reunió al pueblo desde el alba, desde el momento en que nacía el día hasta el mediodía, con un único objeto, leer la palabra.

que prediques la palabra. Ausencia de Biblia produce infantilismo espiritual que permite que vientos de doctrina extraños a la Escritura incidan en las iglesias desorientándolas y privándolas de poder. El tentador aprende con el tiempo, no sabe todo. Al principio de la historia de la iglesia procuró destruir la enseñanza bíblica matando cristianos. Esa acción no le dio resultado porque el denuedo de los creyentes expandió el evangelio y la iglesia creció en todos los lugares a pesar de la persecución. Después trató de que la Biblia no se pudiese leer, solo en la lengua adoptada por la iglesia. La historia presenta el triste espectáculo de Biblias encadenadas. Para leer la Biblia era necesario un permiso eclesial. Sin embargo, en esos tiempos se copiaban porciones a mano de traducciones clandestinas que se hacían de la Biblia oficial, entre comillas, a las lenguas nacionales. No le resultó tampoco esta estrategia. Hoy la Biblia está al alcance de todos. Versiones, revisiones, traducciones, etcétera, están a la disposición de quien quiera adquirirlas. Biblias de todos los tipos y para todas las personas. Satanás sabe bien que el problema no es que el cristiano posea una o 100 Biblias, sino que la Biblia posea al cristiano. Hoy el enemigo está procurando que la predicación en el nombre de Jesús se debilite o, si es posible, desaparezca del púlpito de la iglesia. En segundo lugar, el pasaje me revela una acción. La convicción de la necesidad de predicar y enseñar la palabra conduce a la acción que se menciona en los versículos 29 y 30. Vuelvo a leerlos. Y ahora, Señor, mira sus amenazas y concede a tus siervos que con todo denuedo hablen tu palabra, mientras extiendes tu mano para que se hagan sanidades y señales y prodigios mediante el nombre de tu santo Hijo Jesús. La iglesia toma la acción de orar y pide la acción divina que respalde el mensaje que van a predicar. La oración entrega a Dios el problema, confiando que conforme a su promesa actúe. La oración es vital en todos los aspectos de la vida cristiana, no hace falta que lo diga, y de forma especial en la búsqueda de la eficacia en la predicación. Recuerdo que uno de mis profesores más directos en el seminario, conocedor de la Biblia como pocos, teólogo magistral, me dijo un día que estábamos los dos solos en una de mis maestrías: vamos a orar, porque no podemos aprender sin pedir la asistencia del Espíritu de Dios. Tengo la seguridad y en gran medida la experiencia de que no se puede estudiar un pasaje bíblico sin haberlo leído por lo menos 10 veces. Así tampoco se puede predicar con el poder de Dios sin dedicar tanto tiempo a la oración como se ha dedicado al estudio y a establecer el bosquejo de aquello que queremos predicar. Esta parte del texto no puede separarse de lo que antecede. La iglesia entera estaba orando frente al problema y reconociendo la soberanía de Dios. Así comienza la primera oración que conocemos de la iglesia después de Pentecostés y de la que tomamos los versículos que estamos considerando. Mira un momento el versículo 24. Y ellos, habiéndolo oído, alzaron unánimes la voz a Dios y dijeron: soberano Señor. En algunos manuscritos se lee Señor Dios. No importa. Están orando al Dios que es soberano. En la oración se reconoce la condición de Dios como Señor sobre todo. Él y solo Él es soberano, exaltado sobre todo y sobre todos. Es el único que puede decir: mi consejo permanecerá y haré todo lo que quiero. Isaías capítulo 46. Esta es la revelación de la Biblia sobre el resucitado Señor, por lo cual Dios le exaltó hasta lo sumo

y le dio el nombre que es sobre todo nombre, para que en el nombre de Jesús se doble toda rodilla de los que están en los cielos y en la tierra y debajo de la tierra, y toda lengua confiese que Jesucristo es el Señor, para gloria de Dios Padre. Filipenses 2, 9 al 11. Esta perfección divina es poco reconocida y aún menos predicada en el día de hoy. Dios es soberano en todo, incluyendo la salvación del hombre. Nadie podría entender el mensaje del Evangelio, que es locura para los que se pierden, si el Espíritu no actuara para hacerlo posible. Nadie iría al Salvador si el Padre no lo trajese, porque ningún hombre desea ir a Dios a causa de su condición pecadora. Nadie podría ser justificado si el Hijo no lo hiciera posible. Nadie puede ser regenerado y establecido en la firmeza de la fe si el Espíritu Santo no opera la regeneración. Además, Jesús es soberano en la edificación de la iglesia. Recuerda las palabras del Maestro cuando dijo: yo, no vosotros, yo edificaré mi iglesia. El soberano ha determinado que se predique la palabra, porque es soberano. Por eso el predicador tiene un claro sentido de lo que está pidiendo a Dios en medio de las dificultades. Concede a tus siervos que con todo denuedo hablen tu palabra. La oración, esa oración, será contestada porque concuerda con la voluntad de Dios. Ahora bien, notemos que no era por sus palabras, sino por las que proceden del Señor, ya que el deseo de ellos era predicar con denuedo tu palabra. Jesús dejó ejemplo para la predicación y la enseñanza, cuando en su oración al Padre al término de su ministerio dice: yo les he dado tu palabra, Juan 17, 14. Lo único que Dios bendice es su palabra y no la nuestra. No es lo que tú quieras decir, sino lo que Dios quiere que tú digas. No es tu idea, apoyada por algún texto bíblico que tomas prestado para hacer de tu predicación un discurso con apariencia bíblica. Es la palabra que Dios tiene en ese momento para su pueblo, de la que tú eres portador, lo que será bendecido por él. Lamentablemente, cada vez hay menos preparación bíblica que capacite a los predicadores para predicar la palabra. El nivel de muchas instituciones de formación bíblica están en declive. La investigación se ha detenido. Los buenos comentarios, las teologías, han sido sustituidas por manuales de especialización religiosa. Hace un tiempo buscaba un libro sobre la Trinidad en todas las bibliotecas de seminarios y facultades de teología. En mi tiempo de estudiante no podía faltar ese libro. Busqué el libro por todas partes sin conseguir encontrarlo. Finalmente, fui a una librería especializada y le pregunté si tenía el libro en cuestión. Buscó en su base de datos y me dijo: sí, hay uno. Inmediatamente le dije: me lo llevo. El que me atendía fue a buscar el libro y tardó en volver. Cuando regresó, me dijo: lo siento, lo busqué por todos los lugares y no lo encuentro. Entonces otro compañero suyo, que estaba cerca de allí en el mostrador, le dijo: posiblemente está en la estantería del fondo. Los dos se fueron al lugar que este indicó y al rato el que me atendía volvió con el libro y me dijo: estaba caído detrás de los otros libros. Y añadió: claro, esto ya no se lee hoy, por eso estaba de esa forma en ese lugar. Lamentablemente, el nivel de formación para maestros ha caído a los niveles más bajos. Por otro lado, el llamado Igle Crecimiento ha adaptado las técnicas empresariales en fórmulas espirituales que no dejan de ser pensamientos de hombres. El deseo de números en la iglesia, la grandeza humana en ella,
hace que las palabras de Jesús tomen cada vez mayor actualidad. Cuando dice a la iglesia en la Laodicea, tú dices, soy rico y me he enriquecido y de ninguna cosa tengo necesidad, y no sabes que tú eres un desventurado, miserable, pobre, ciego y desnudo. Para concluir con la impactante demanda, he aquí, yo estoy a la puerta y llamo. Oh, mira eso. El Dios de la gracia, el que tiene poder en cielos y tierra, a la puerta de la iglesia, que vacía de Dios, se siente llena de sí misma. Las discusiones por formas, por posiciones teológicas, por manuscritos, por versiones de la Biblia, entretienen y generan controversias que dividen y no edifican, mientras las congregaciones no conocen a Dios por la palabra. Las tradiciones y costumbres han tomado condición de doctrina, generando cargas sobre los cristianos que restringen su libertad, olvidando el mandamiento del apóstol: estad pues firmes en la libertad con que Cristo os hizo libres. Era entonces y es ahora el tiempo de volver a la oración, pidiendo la acción divina, que con todo denuedo hablemos tu palabra. Lo que como siervos necesitaban en medio de las amenazas es lo que necesitamos también hoy, denuedo, valor, intrepidez, para obedecer las palabras y las demandas de Jesús, que prediques la palabra. Finalmente está la seguridad. La misión del siervo es predicar la palabra de Dios, hacer poderoso el mensaje. En el entorno histórico de Hechos, las señales divinas eran necesarias para poner de manifiesto la realidad de que Cristo había resucitado. Cito la Escritura: con gran poder los apóstoles daban testimonio de la resurrección del Señor. Lo tienes en este mismo capítulo, en el versículo 30. Los milagros y los portentos se hacían en su nombre. Por tanto, era evidente que si se producía el milagro o el portento en el nombre de Jesús, es que Jesús vivía. Lo que los enemigos querían no era que no se hiciesen milagros, sino que no se anunciase el nombre de Jesús. Así ocurre hoy. Nadie es contrario a manifestaciones portentosas. Es más, Dios no ha dejado de hacer milagros y prodigios, porque es el Dios de los milagros. Si no hace milagros, no es Dios. Pero eso condiciona a muchos que buscan descubrir portentos que convierten la predicación bíblica en subjetivismo espiritual. Y la gente va a la iglesia no a escuchar la palabra, sino a ver qué se produce hoy. Lo que el enemigo no quiere es que se haga visible a Cristo en el mensaje y en las vidas de los creyentes. La responsabilidad nuestra es mantener con denuedo la proclamación de la palabra, y Dios acompañará a la obediencia de las señales de poder que sean necesarias para hacer eficaz el mensaje. El mundo que nos rodea necesita ver los prodigios de Dios en la transformación de la vida de los que han creído por la predicación de la palabra. La sociedad necesita ver el testimonio del que predica, respaldando con su ejemplo de vida aquello que está predicando. La iglesia que entiende la palabra tendrá como objetivo vivir la unidad del Espíritu en el vínculo de la paz, con que las divisiones extrañas cesarán, unidos todos en Cristo por su Espíritu. Eso solucionaría tantos conflictos que se producen en las iglesias y entre los creyentes. La iglesia que se vincula a la enseñanza de la Biblia será una iglesia restauradora del hermano que ha caído, sin dejar de entender que ha pecado y sin disculpar ese pecado. La iglesia controlada por la Biblia
entenderá el señorío de Cristo y notará que en ella sobran grandes y son necesarios siervos. La iglesia que está bajo el sonido de la Biblia estará llena de esperanza y vivirá tranquila, porque podrá decir como el apóstol: todo lo puedo en Cristo que me fortalece. La predicación de la palabra hará que muchos creyentes puedan decir con gozo: para mí, el vivir es Cristo. Los problemas del principio de la iglesia son los mismos que los que se manifiestan hoy. El denuedo que era necesario para predicar la palabra en el nombre de Jesús es también necesario hoy. La oración que el predicador necesita para ser revestido de poder de lo alto, para que el Espíritu ilumine la mente y hable al corazón de los oyentes, es imprescindible entonces y hoy. Requiere oración para asumir la determinación de que sea la Biblia la que genere y dirija el sermón y no las ideas y voluntad del predicador. Oh, sí, no prediquemos nunca lo que Cristo no hubiera predicado en ese momento. No lo hagamos en otra forma que la que hubiera usado Jesús. Que la honestidad espiritual me lleve cada vez que predique a poder decir en la intimidad de mi alma antes de predicar: oíd la palabra del Señor. Y que cuando concluya el sermón, con la misma sinceridad pueda decir: así ha dicho el Señor. La iglesia necesita retomar la predicación bíblica y Dios hará todo lo que sea necesario en su poder para ejecutar su propósito, salvar a los perdidos y edificar su iglesia. Notemos la respuesta de Dios a la oración de su iglesia, que dijo a todos sus siervos que pedían que con todo denuedo hablasen su palabra. Dios dijo sí a esa oración. Escuchad de nuevo el versículo 31. Cuando hubieron orado, el lugar en que estaban congregados tembló y todos fueron llenos del Espíritu Santo. Y ahora oye, y hablaban con denuedo la palabra de Dios. Es cuando el Espíritu te conduce que el poder de Jesús se manifiesta para hacer eficaz el mensaje de la palabra. El Espíritu que tiene como misión glorificar a Cristo produjo en los corazones de quienes estaban siendo amenazados el denuedo para hablar a todos en el nombre de Jesús. El gran desafío hoy es recuperar el mensaje de la Biblia, porque con ello recuperaremos a Jesús, el gran desconocido hoy en muchas congregaciones de su iglesia. Acudamos al trono de gracia y pidamos al soberano Señor: concede a tus siervos que con todo denuedo hablen tu palabra. Nosotros seremos bendecidos y el Señor glorificado.

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1: Mini reflexiones por el hermano Pablo Espinosa, de Solo por Gracia, Chile. La soberanía del alfarero. ¿O no tiene potestad el alfarero sobre el barro para hacer de la misma masa un mismo vaso para honra y otro para deshonra? Romanos 9, versículo 21. El alfarero se dirige a su rueda y pone sus manos en su masa de barro para comenzar a moldearla según su propia idea y para sus propósitos determinados anticipadamente. Así, los planes de Dios no son circunstanciales ni sujetos al tiempo y al espacio, sino que provienen desde la eternidad y se proyectan hacia la eternidad. Todo lo que Dios ha planeado se llevará a cabo según su mano y su consejo ha determinado de antemano. El plan de la salvación manifiesta esta realidad de manera categórica, porque Dios mostrará al fin de los tiempos su gloria. La gloria de su gracia para aquellos que serán salvos y la gloria de su justicia para aquellos que serán condenados. Maranata.

0: Radio Solo por Gracia indica la hora.
1: 18 horas, 53 minutos.
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hemos llegado al fin de esta serie de estudios que iniciamos en junio, que tiene que ver con la transgresión de Jesús en el sentido de quebrantar los códigos religiosos, ¿cierto? Hemos estado descubriendo, hay mucho más que agregar, pero hemos estado descubriendo este Cristo maravilloso, que no es un Cristo de la religión, sino que el Cristo que nos ha salvado, el Cristo que ha dejado la gloria para venir a buscar a viles pecadores como tú y como yo. Ese es el Cristo que debemos descubrir en la Biblia, hermano, y desapegarnos de todos los códigos, de todas las los dogmas, ¿cierto?, y las tradiciones que tanto mal han hecho a la verdad y al Evangelio. Porque nadie de nosotros podrá discutir que la religión le ha hecho un flaco favor a la verdad, pues, hermano. Si la gente no quiere saber nada, y tienen mucha razón por qué no quieren saber nada, no los va a salvar esa justificación. Pero nosotros como creyentes que procuramos buscar la verdad, vivir en la verdad, ¿cierto?, procurar vivir en consonancia a la verdad, no podemos negar que la religión ha sido una verdadera locomotora. Siempre lo comparo con una locomotora. Imagínense, ¿quién frena una locomotora? Al servicio de Satanás, cuyo piloto, ¿no es cierto?, es el propio Satanás. Entonces, cada uno de los vagones, ¿usted se imagina ese tren? Cada uno de los vagones, ponga usted la religión que sea. Se está acoplando un poco el audio, pero ahí están trabajando. Entonces, hermano, vamos a terminar hoy día con otra de las comillas transgresiones de Jesús. Esta relación de salvación, no solamente de sanidad de la hija de esta mujer, sino que de salvación de una mujer extranjera. Fíjese que el Señor establece esta comunión con una mujer sirofenicia. Tenemos que entender qué es lo que era una persona cuyo gentilicio es ser sirofenicio, ¿ya? Porque es la única vez donde se ve a Jesús saliendo de los límites de Israel. Él comenzó, ¿no es cierto?, Nazaret, se desarrolla en las riberas del mar de Galilea, ¿cierto?, Betsaida, no sé si ustedes se acuerdan cuando hablábamos de Pedro, Capernaum, ¿cierto? Pero él viaja más de 80 kilómetros a la costa del mar Mediterráneo, a una zona estrictamente prohibida para un judío. Era una zona pagana, era una zona gentil, era una zona repudiada por la religión. De eso vamos a hablar. Entonces vamos a dar lectura, hermano, en Mateo capítulo número 15, versículo 21, por favor. Dice así la palabra del Señor. Saliendo Jesús de allí, se fue a la región de Tiro y de Sidón. Y he aquí una mujer cananea que había salido de aquella región, clamaba diciéndole, esto es una exclamación, Señor, hijo de David, ten misericordia de mí. Mi hija es gravemente atormentada por un demonio. Pero Jesús no le respondió palabra. Entonces, acercándose a sus discípulos, le rogaron diciendo, despídela, pues da voces tras nosotros. Versículo 24. Él respondió, dijo, no soy enviado sino a las ovejas perdidas de la casa de Israel. Entonces ella vino y se postró ante él diciendo, Señor, socórreme. Respondiendo él dijo, no está bien tomar el pan de los hijos y echarlo a los perrillos. Y ella dijo, sí, Señor, pero aún los perrillos comen de las migajas que caen de la mesa de sus amos. Entonces respondiendo Jesús, dijo, oh mujer, grande es tu fe, hágase contigo como quieras. Y su hija fue sanada desde aquella hora. Que el Señor bendiga su palabra. Un tremendo pasaje. Si usted lo coteja con Marcos 7, 24 al 30, va a ver que esta mujer era sirofenicia, ¿ya? ¿Qué es sirofenicia, no es cierto? Eso es lo que vamos a ver por la Escritura. Pero quiero primero precisar esto. Esta parte del estudio que nos va a dar el término a esta serie de reflexiones es muy importante, hermanos, porque aquí se establece la salvación no solamente a un grupo selecto. La salvación no es solamente para los judíos,

Ahí sí, porque antes lo prendía y sonaba, ahora sí.

Amén. Ya, mis hermanos, vamos a dar comienzo en esta tarde nuevamente a una reunión que un grupo de los hermanos de Puente Alto nos reunimos para aprender de la palabra del Señor, cantarle cánticos a su nombre y también nuestros hermanos a la distancia, no nos olvidamos de ellos. Sabemos que están ahí en sus hogares o quizás un grupo junto ahí para escuchar la palabra del Señor. Rogamos que el Señor nos bendiga, nos ayude en todo. Vamos a orar antes de comenzar, mis amados hermanos. Dios eterno, Padre soberano, le damos gracias, Padre, primeramente porque en su soberanía nos eligió, nos dio una salvación grande en su precioso Hijo Santo, Jesucristo el Señor. Queremos hacer lo que a usted le agrada, queremos que nuestra reunión nos dirija de principio a fin, que todo esté bajo su cuidado, bajo la dirección de su Santo Espíritu. Nosotros le damos muchas gracias por este privilegio que tenemos, rogando que también nos ayude en todo, e incluso en la puesta en el aire para que nuestros hermanos a la distancia, unánime, junto a nosotros, juntos, cantemos alabanza, aprendamos de su palabra, mientras esperamos la venida de nuestro precioso Salvador. Le damos muchas gracias por este privilegio que tenemos, rogamos su bendición, Padre Celestial, en el nombre y los méritos de Jesús, nuestro Salvador. Amén. Amén, mis amados hermanos. Vamos, para comenzar, vamos a cantar estos cánticos, el 75 y el 76. El Señor es mi pastor y el viento sopla. 75 y 76. Amén. Así es.

0: Así es. Mis amados hermanos, Romanos 8, 9.
1: Así. Eso, ahí sí. Mis amados hermanos, como dice Romanos 8, 9, nos dice así: mas vosotros no vivís según la carne, sino según el Espíritu, con mayúscula como nos hace el énfasis nuestro hermano, si es que el Espíritu de Dios mora en vosotros. Y algo bien claro. Y si alguno no tiene el Espíritu de Dios, no es de él. Así de claro, así de simple. Como estábamos aprendiendo de las, en esta tarde, de las vírgenes, que eran 10, 5 insensatas y 5 prudentes, diríamos 5 creyentes y 5 no creyentes. Unas con su vasija llena y las otras ni siquiera con vasija. Así es, mis amados hermanos, queremos que el Señor nos ayude en todo. Mis hermanos, ¿algún cántico, mi hermano? Mi hermano. Ya, después seguía, pues, mi hermano. El 29. Mirad cuán bueno.

0: Amén, así es. Primera de Juan, el versículo, capítulo 1, versículo 3, dice así: lo que hemos visto y oído, eso os anunciamos, para que también vosotros tengáis comunión con nosotros. Y nuestra comunión verdaderamente es con el Padre y con su Hijo Jesucristo. Esa comunión que tenemos nosotros también es con el Padre y con el Hijo. Mis amados, mi hermano Rodolfo.
1: En la mañana quedó una petición, corre que el número 25.
0: El 25.
1: Nuestro hermano Luis Calderón, me parece que él es de Perú.
0: Ya, Luis Calderón. Sí, claro, el 25 porque de él. Exactamente. Que el Señor bendiga a nuestro hermano Luis Calderón.

0: Amén. Porque todo es de Él, por Él y para Él, a Él sea toda honra, toda gloria y alabanza por todos los siglos de los siglos. Un cántico más, mis hermanos.
1: Mi hermano Mario Bono está viendo el número 81.
0: Ya. El 81, ya. El hermano Mario Bolo de Uruguay nos pide el 81, Brahma como el siervo.

Amén, que así sea. Tenemos sed de la palabra del Señor, así como nuestro hermano a la distancia, y a eso venimos, como dice el hermano, al abrevadero, a consumir de esta agua, a fortalecernos en ella. Agua que salta para vida eterna. Vamos a estar pasando ya a la oración, vamos a quedar en deuda con mi hermana y el siguiente cántico para la próxima. Ella me perdonará, sé que sí. Le voy a pedir a mi hermano Farus que nos dirija la oración mientras voy a leer las oraciones que estaban de la mañana. No sé si hay que agregar algo más, de ahí me dicen mis hermanos y hermanas. Por la sobrina de la hermana Marisol Lizana, que se llama Sandra, vamos a estar orando por ella. El Señor extienda ahí su misericordia. Por la familia Rifo Quesada, que es nuestro hermano Daniel y nuestra hermana Alejandra, y sus pequeñitas que han estado media delicadas de salud, sobre todo la bebé, me conversaba en delante. Que el Señor ahí extienda su misericordia, fortalezca a esa bebé. Y a nuestros hermanos ahí en familia. Nuestra hermana Daniela, por su hija Emilia, por una situación que se vive en el colegio. Y bueno, en la mañana también hacíamos extensivo a todos los niños. Bien sabemos que para un niño que está criado en medio del Evangelio y que ya entiende la palabra del Señor, le es difícil el colegio, porque escuchan cada cosa. Los niños son muy chicos, pero qué cosas no saben, qué cosas no dicen, y más encima que muchas cosas son respaldadas por la misma enseñanza. Entonces le es muy difícil a un hijo de creyente en estos tiempos estar en medio de sus compañeritos. Así que el Señor le dé fuerza a nuestra hermanita Daniela, le dé clara su palabra en la cabecita de ella, en su corazón, y la guarde. Y así a todos los niños, sobre todo los niños que vienen y reciben enseñanza acá, el Señor les bendiga y les guarde. Por nuestra hermana Anita y por su familia, dice, rogamos también ahí que extienda su misericordia hacia su familia. No sé, mis hermanos, hermanas, si hay alguna otra petición. No, por lo menos acá no. Aquí tengo unas peticiones, no sé si están, yo creo que por la hermana Cristina.

0: Aquí congregados para aprender más de su palabra, de las profecías, Señor, que es importante saber, Señor, porque sabemos que su palabra, Señor, mi Dios, es útil. Y le pedimos que guíe a nuestro hermano Pablo también para que nos enseñe de la mejor forma, Señor, y que quede en nuestras mentes, lo podamos llevar por obra, Señor. Le pedimos que nos ayude en todas las peticiones que se han nombrado por mi hermano, y le pedimos que proteja las mentes de nuestros niños, Señor, que usted, mi Dios, les ayude y los proteja de todos los males, Señor, de este mundo. Y mi Dios, a todos nuestros hermanos que están lastimados o heridos por enfermedades, Señor, usted los proteja y los aliente, mi Dios, que sabemos que aunque la muerte nos lleve en esta vida, Señor, tenemos que confiar en usted y somos más que vencedores, mi Dios, en su Hijo. Todas las cosas, mi Dios, se las pedimos en el nombre de nuestro querido amado Señor Jesucristo. Amén.
1: Amén, Señor.

Ya, muy buenas noches, buenas tardes. Buenas tardes todavía, ¿cierto? Aquí estamos de nuevo con la ayuda del Señor, destinando este tiempo a las profecías bíblicas. Vamos a dar lectura a un versículo solamente del capítulo 25 del Evangelio de Mateo. Mateo capítulo 25, versículo 5. Ya vamos a ahorrar tiempo ahí, vamos a dedicarnos a reflexionar sobre este versículo. Y tardándose el esposo, cabecearon todas, es importante, cabecearon todas y se durmieron. Señor, bendiga su palabra. Hemos estado ya semanas tratando esta profecía bíblica de la parábola de las 10 vírgenes. Decimos profecía bíblica porque es un evento que va a ocurrir en el futuro. Una parábola dirigida específicamente al pueblo de Israel. Siempre es bueno repetir que Israel va a tener una restauración en el futuro. El Señor va a salvar un remanente de ese pueblo. Y esta parábola habla de cómo será ese tiempo previo a o en el momento de su segunda venida, la segunda venida del Señor. Recordemos que la iglesia no está presente en esta profecía bíblica, ¿ya? La iglesia ya habrá sido arrebatada, ¿no es cierto?, para este evento. Nosotros debemos entender que la iglesia puede ser traspuesta, trasladada en cualquier momento. Una vez que la iglesia sea arrebatada a los cielos y estar para siempre con el Señor, en la tierra se van a dar algunos eventos que siempre repasamos, como por ejemplo la manifestación del anticristo, un periodo de gran tribulación que no se compara a ninguno antes visto en la historia de la humanidad, ¿cierto? Como lo dijo el Señor, desde el principio del mundo hasta ahora ni la habrá, dice. Es decir, una mega tribulación incomparable. Y principalmente va a ser Israel quien va a padecer todo esto. Acuérdense ustedes que el anticristo se va a presentar como un falso Mesías. Inicialmente va a hablar del Señor, va a hablar de la Biblia, va a hablar de todo lo que es sacro, sagrado. Esa va a ser la máscara que va a engañar a muchos, incluyendo los evangélicos que se van a quedar acá. No digo todos, los que han abrazado una religión van a estar muy felices con un líder así, porque no van a discernir. No van a discernir la mentira del anticristo. Y a la mitad de la semana profética, acuérdense que son 7 años, es decir, a los 3 años y medio, este anticristo se saca la máscara, muestra su verdadera identidad como quien odia acérrimamente a los judíos. Primero los amaba a tal punto de construirles un templo, porque eso va a ocurrir, y después se va a mostrar como el enemigo, ¿cierto?, visceral del pueblo de Israel. Ahora, en esa realidad, ¿cierto?, dramática, que aprovechamos también de

Reforzar una pregunta que me hicieron sobre si va a haber una segunda oportunidad para los que hoy día escuchan el Evangelio y se van a quedar acá porque no han nacido de nuevo. Debemos decir que la Biblia no nos autoriza a predicar un Evangelio de segundas oportunidades. He aquí ahora, el tiempo presente es la salvación. Ahora es el día de salvación en donde el Señor está con las puertas, o sea, tiene las puertas abiertas de la salvación. Y no podemos decir otra cosa. El que no se va trasladado, movido a través del arrebatamiento de la iglesia, cuando Cristo vuelva, va a tener que pasar un tiempo de juicio. Por lo tanto, ese tiempo va a ser principalmente un trato de Dios para con Israel. Van a haber, obviamente, gentiles que se van a salvar. Sin embargo, el trato directo va a ser de Dios con su pueblo Israel. Y como la tónica es más o menos la misma del ser humano, van a haber judíos, ¿cierto?, nominales que van a simpatizar con el Evangelio del Reino, van a simpatizar con el Mesías, pero que no van a tener una relación estrecha con el Señor. No así aquellos que sí van a creer en el Señor, van a creer en el Mesías, y ellos sí van a recibir las bendiciones de entrar en el reinado milenial. Por lo tanto, la parábola de las 10 vírgenes nos habla de aquello, ¿ya? 10 vírgenes, 50 y 50 dice ahí, ¿no es cierto? 5 que tenían lámparas, ya lo hemos visto, este es un repaso también, 5 que de alguna manera presumían ser verdaderas, pero adolecían de algo importantísimo para ser salvo, el Espíritu Santo, que es el aceite, lámpara y aceite. Ahora, lo decía también nuestro hermano, lo recordaba, las creyentes, es decir, las 5 prudentes, vamos a decirlo en términos simples, actuales incluso, las 5 creyentes, muy distinto a decir 5 nominales, como hoy día también en todas las iglesias hay creyentes nominales, de nombre cristiano, pero no han nacido de nuevo. En ese periodo también van a haber nominales, pero también verdaderos creyentes. Y esas vírgenes prudentes que son mencionadas en la parábola, ¿cierto? Van a tener la lámpara, que es la luz, que espiritualmente nos ilumina, que es la palabra de Dios, pero con un ingrediente, con un elemento, pero insustituible, que es el Espíritu Santo como aceite que nos permite alumbrar. Y no solamente la lámpara y el aceite, sino que la vasija que recibe el aceite. Eso no lo puede tener una persona que no tiene ningún vínculo con el Señor. Eso es lo que hace la gran diferencia entre 5 prudentes y 5 insensatas. Entonces, aquí hay un llamado que lo vamos a ver más adelante, el llamado de medianoche, ¿cierto? El esposo viene, salgamos a recibirle. La segunda venida de Cristo. Y ahí solamente las que están, ¿no es cierto?, preparadas, no porque tengan preparación en sí misma, es lo mismo que ahora, sino las que están con la lámpara y con el aceite, es decir, la palabra y el Espíritu Santo les ha hecho una nueva criatura, ellas van a recibir al esposo para salvación. Pero dramáticamente las que no, van a ser puestas afuera, donde está el lloro y el crujir de dientes. Esto es exactamente lo mismo el día de hoy, hermanos. En el arrebatamiento de la iglesia, solamente van a partir con el Señor aquellos que estemos preparados. ¿Y por qué decimos que estamos preparados? No porque tú tengas capacidad o yo, sino porque estamos en Cristo. Esa es una posición, hermanos, que nos da la garantía, la seguridad de estar preparados para el arrebatamiento de la iglesia. Por lo tanto, el escenario es muy parecido, con la diferencia de que Dios retoma su trato con este pueblo de Israel. Y fíjense que al final de este episodio, más o menos es lo mismo. Tardándose el esposo, vamos a detenernos ahí. Ahí yo creo que hay mucho que hablar. Tardándose el esposo. Humanamente uno podría decir, ya han pasado para nosotros, los gentiles, los que no somos Israel, han pasado 2000 y algo de años y todavía las cosas siguen igual. Y quizás humanamente podríamos decir, ¿por qué se tarda tanto el Señor? ¿Por qué algunos vivieron esperando al Señor y el Señor no vino? Y muchos el día de hoy
incluso han tomado esta doctrina de la inminente venida o el inminente regreso de Cristo y se han mofado de esta doctrina diciendo, bueno, ¿dónde está ese rapto secreto, ese rapto misterioso que va a venir a buscar a alguno y a otros los va a dejar? Y hoy día estamos en tiempos de burladores, hermano. Ahora, todo ese cúmulo de burlas, de mofa, de escarnio a esta doctrina, tiene que ver con este elemento, hermanos, que nunca olvidemos esto, esto es muy importante, a propósito de línea de tiempo que hablábamos en la mañana, porque los niños algo saben de eso y es muy bueno que sepan, la línea de tiempo es muy importante, ¿por qué? Porque nos habla de qué tiempo estamos viviendo. Nosotros estamos viviendo el último tiempo. Y no lo interpretemos como 10 o 20 años recientes, no. El último tiempo parte desde la primera venida de Cristo y se proyecta hacia la segunda venida de Cristo. ¿Ya? ¿Por qué es importante eso? Porque el último tiempo va acompañado de una condición humana y cuanto más espiritual, que no la podemos negar, un adormecimiento, un sopor, hermano, al cual tenemos que hacer frente. Y debemos entender que en este lenguaje, ya lo vamos a ver más adelante, hay un lenguaje que aparece en sentido literal de las famosas vigilias que Israel observaba. Hay pasajes muy decidores que nos indican que debemos estar velando. Ni siquiera se menciona la primera vigilia, que era la hora más temprana, sino que a partir de la segunda vigilia en adelante, donde el sueño se va intensificando. Por lo tanto, el sopor que estamos viviendo nosotros se va a ir incrementando hasta que también se cumpla en el tiempo de estas vírgenes, donde dice curiosamente que ellas se involucraron, primero, en ver que su Mesías tardaba en venir. Y segundo, las 10 cabecearon. Yo, de verdad, si no hubiese leído este pasaje hace muchos años, podría haber pensado que solamente las imprudentes, las insensatas o las nominales, ¿cierto?, se despreocuparon de la venida de Cristo y cabecearon y se durmieron. Acuérdense que antes de dormirse uno cabecea, ¿no? Ya lo vamos a ver. Pero dice que las 10 cometieron el mismo error. Eso descarta méritos de por medio. Las que van a ser salvas, estas vírgenes, tampoco tienen méritos. Así como tú y yo no tenemos mérito. Y por eso que tenemos que hacer frente, por eso que el Señor les decía, velad, ¿se acuerdan en el huerto de Getsemaní? Velad para que no entréis en tentación. El espíritu, la parte espiritual, como Pablo decía, nuestro cuerpo interior, nuestro ser interior, a la verdad está dispuesto. Eso no cabe duda. ¿El problema cuál es? La carne. Nosotros moramos en una carne. En una carne que se cansa, en la mañana hablábamos de eso, en una carne que se distrae, en una carne que se desvía muchas veces. Y una de las cosas que ha ocurrido, mis amados hermanos, en la historia de los creyentes, y aquí voy a resumir y voy a también a sintetizar, de los creyentes tanto para el pueblo de Israel como para los gentiles, tiene una tónica, un común denominador, que es olvidarse de las profecías bíblicas. Por ejemplo, partamos repasando brevemente lo que ya hemos estudiado, espero que no sea algo olvidado. La cultura judía indica que, o nos evoca, ¿cierto?, nos trae a la memoria, de que cuando se celebraba el contrato de desposorio, ¿cierto?, porque esa es la gran diferencia con nuestra cultura occidental, había un compromiso formal, ¿cierto?, muy serio, muy solemne, entre un hombre y una mujer, inclusive las familias de ambos, y firmaban un contrato. Y el novio, cuando firmaba el contrato, decía: consumado es, la novia, la esposa, me pertenece. ¿Y qué hacía acto seguido? El novio se iba. Se iba a la casa de su padre, parafraseando ahí Juan 14, ¿se acuerda que dice? Voy pues a preparar lugar para vosotros. En otras palabras, voy pues a preparar lugar para mi esposa. Y dice que el novio no anunciaba cuándo iba a venir. Es decir, la esposa tenía que estar constantemente preparada en el sentido de esperando a su Señor. Cosa que siempre el pueblo de Dios ha claudicado. Entonces, ¿qué es lo que nos enseña esto? La esposa debe estar esperándolo.
Y en el caso de Israel, ceñido en esta parábola de las 10 vírgenes, los amigos del esposo también tenían que estar o van a tener que estar esperando al Señor. Pero dice la profecía bíblica, y esto nadie lo va a cambiar, que todos van a cabecear. Nosotros en la actualidad, muy lejos de ese evento que va a ocurrir en el futuro, estamos cabeceando y tenemos que hacer frente al sopor, al desánimo, a la somnolencia, hermanos, de esta undécima hora que nos está arrastrando a todos. Es como que el Señor no va a venir. Y ese es el primer llamado. Hay un pasaje que encontré, hermano, en esta escritura, si me acompañan, si gusta, en el Cantar de los Cantares. Un hermoso libro que le doy como dato. Estuvo en duda la inclusión de este libro en el canon de los 66 libros que nosotros entendemos que existen en una regla que se estableció como inspirado, a eso me refiero, como canon inspirado, por el contenido tan explícito de una relación entre un hombre y una mujer. En medio de poesía, de alto lenguaje, hermano, es maravilloso. Incluso el comentarista dice que aquí se manifiesta el amor erótico, conyugal, por supuesto, representado en su belleza y pureza. Dios lo creó así, hermanos. ¿Ya? Y resulta que en ese deseo natural de que el esposo vuelva, hay un pasaje que me llama la atención, solamente un pasaje, está en Cantar de los Cantares, capítulo 5, versículo 2. Dice así, Cantar de los Cantares 5:2 dice, yo dormía, pero mi corazón velaba. Es la voz de mi amado que me llama. Ábreme, hermana mía, amiga mía, paloma mía, perfecta mía, porque mi cabeza está llena de rocío, mis cabellos de las gotas de la noche. Hasta ahí la lectura. Quiero subrayar aquí algo. Yo dormía, pero mi corazón velaba. Nosotros humanamente no podemos dejar de dormir. Pero como pueblo de Dios, tenemos que estar velando, anhelando que sea el llamado de nuestro esposo. ¡Eh, aquí viene el esposo! ¡Salgamos a recibirle! Por lo tanto, este pequeño texto nos permite entender lo inminente que es el regreso de nuestro esposo. Para nosotros el arrebatamiento de la iglesia, para las vírgenes del futuro será la segunda venida de Cristo con su iglesia, con su esposa, que es la iglesia, ¿no es cierto?, para reinar este mundo, para reinar en este mundo. Ahora, mis hermanos, en este título que aparece allí, volvamos a Mateo 25, tardándose el esposo, una de las cosas que quiero que reflexionemos es que el ser humano en la espera cae en la ansiedad, ¿cierto? La ansiedad nos hace muy mal, porque la ansiedad, además de afectarnos muchas áreas de nuestra vida, incluso la salud, ocurre que la ansiedad nos hace reformularnos nuestra esperanza. Acuérdense ustedes que la iglesia, los primeros tres siglos, al menos los primeros tres siglos, ellos enseñaban, predicaban que Cristo regresaba en cualquier momento. Así vivían ellos. Lo que pasa es que toda esa historia fue tapada por la institución religiosa que hasta el día de hoy impera incluso en nuestro país, en todo el mundo. Los pastores atrevidamente dicen, déjate de hablar de la venida de Cristo, el Señor nos puso en la tierra y aquí debemos nosotros trabajar y hacer todo. Hay una mezcla de verdad y mentira, porque estamos llamados a trabajar, a servir al Señor, pero siempre anhelando el regreso de Cristo. Pero después del siglo IV, todos lo sabemos, muchas veces lo repetimos desde acá, desde el siglo IV con toda esta idea católica, después pasó a ser católico romana, ¿cierto? Los pilares que puso Agustín de Hipona y otros más, la iglesia se empezó a aterrizar acá, a poner unos verdaderos pilares y arraigarse en este mundo a tal punto de olvidar que Cristo volvía de manera inminente. Y esa primera espera ansiosa se transformó en una reformulación para decir y enseñar, como hoy día lo dicen, ¿cierto?, que Cristo sí volvió, pero espiritualmente. Y está morando espiritualmente en la iglesia. ¿Por qué digo medias verdades? Porque
Cristo está presente ahora acá, por supuesto. Él dice, donde hay dos o tres congregados en mi nombre, yo estoy ahí en medio de ellos. Pero una cosa es su presencia espiritual y otra cosa es su presencia corporal, donde todo ojo le verá, ¿cierto? Y él pondrá sus pies tangiblemente en el Monte del Olivar y él vendrá a reinar. Entonces, esa esperanza no era un mito, no era una idea dogmática de algún concilio, sino que eran las esperanzas que provenían de la Escritura. Pero hay un problema, hay un problema que tenemos nosotros. La esperanza que no se cumple rápidamente se transforma en una reformulación de nuestra esperanza. Cuando vino nuestro hermano Roger Oakland, ¿se acuerdan? ¿Cómo pasa el tiempo? ¿Eh? 10 años atrás, el 2016, hay una cosa que me llamó enormemente la atención que nos comunicaba. En el año 2000, los que éramos creyentes ya en ese tiempo, sabíamos que había una expectativa especial, que algo iba a ocurrir. Y nosotros manteníamos vigente y fuerte, ¿no es cierto?, esa esperanza de que el 2000 quizás venía nuestro Señor Jesucristo. Yo me acuerdo muy bien, ministerios completos hicieron presentaciones, nosotros mismos fuimos a una presentación ahí en el estadio Teatro Caupolicano o Estadio, ¿cómo se llama? Teatro, ¿no es cierto? Se llenó ese lugar porque estábamos fervientes, ¿cierto? Anhelantes de que Cristo regresara por su amada iglesia. Pasó el 2000 y no ocurrió nada. Y el hermano Roger, me acuerdo que nos decía, hubo una gran decepción en muchos círculos evangélicos en la iglesia, por lo tanto reformularon la idea. ¿No será que estamos mal interpretando las profecías bíblicas? Muchos dijeron, y cambiaron su expectativa, cambiaron su perspectiva. ¿Por qué? Porque el ser humano espera y llega un momento que cambia su esperanza. Por ejemplo, quiero poner algunos ahí en la mesa, en nuestra memoria. La promesa que Dios le dio a Abraham. El Señor le prometió descendencia, ¿cierto? Descendencia no espiritual, no alegórica, sino que real. Sara, que era una mujer ya vieja, digamos, es que para nosotros, para nuestra cultura, vieja es como despectivo, ¿cierto? Ambos eran viejos, ¿cierto? Y más encima, Sara era estéril, que tenía que llevar, ¿no es cierto?, el peso también de la carga social que significaba una estéril, porque para los pueblos semitas una mujer estéril era como que Dios no la amaba. Terrible lo que vivía Sara. Pero llegó un momento en que ambos empezaron a dudar pues, de la esperanza. Nos encontramos, por ejemplo, cuánto tiempo pasó desde el capítulo 12 de Génesis, cuando Dios le da la promesa, sale de tu tierra, vete de tu tierra y ándate a la tierra que yo te daré, vete de tu parentela, qué sé yo, ¿se acuerda? Y Abraham tomó su familia y tomó a Lot, a su sobrino, y se fue. Desde el capítulo 12 de Génesis pasan algunas cosas, llega el capítulo 15 y encontramos a un Abraham lleno de temor, lleno de miedo. ¿Por qué? Porque la promesa no se cumplía, porque la promesa tardaba. ¿Y qué es lo que hizo el Señor? El Señor le fue a fortalecer su fe. No temas, Abraham, le dice, yo soy tu escudo, yo voy delante de ti. ¿Se acuerda qué le decía? Y tu galardón será, no sería, no quizás, no, será en sobremanera grande. La promesa de Dios no cambia, hermano. Nosotros sí cambiamos. ¿Y qué le dice Abraham? Sí, amén, Señor. No, aquí estoy solo, no tengo prole. Solamente tengo este siervo damasceno y no hay prole, no se me ha cumplido la promesa. Es decir, la ansiedad de Abraham le llevó a reformularse y decir, parece que esto no se cumple. Pero el Señor, a pesar de la pérdida de fe de Abraham, porque Abraham no fue perfecto, como tú y yo no somos perfectos, el Señor le confirma la promesa. ¿Sí? Pero en el capítulo 16 de Génesis vuelve a asomar lo mismo. Ahora ya con su esposa, Sara. Entonces Sara dice, esto hay que reinterpretarlo. No creo que el hijo de la promesa venga por mi vientre, yo soy vieja, soy estéril, han cesado ya los deseos de mujer, por lo tanto esto ya no es por mi lado. Y le pidió a su esposo que tuviera una relación marital con su sierva Agar.
Que dicho muy de paso, el hombre ni siquiera cuestionó aquello, oyó la voz de su mujer de manera precipitada y cometió un error, ¿cierto? ¿Por qué? Porque perdió la esperanza. Entonces tenemos dos ejemplos de dos hijos de Dios, vamos a decirlo así, de dos escogidos de Dios que dejaron de esperar, que de alguna manera concluyeron diciendo, la promesa se tarda en venir. Daniel, el otro ejemplo, el profeta Daniel. Daniel estaba en cautiverio, un hombre temeroso, un hombre que es un ejemplo para nosotros, no se mezcló con la cultura, ojo, ni sus amigos. Sin embargo, el Señor lo honró a tener un cargo importante en el reino de Babilonia, posteriormente Medo-Persa. Sin embargo, esto estoy sintetizando para que usted también lo vea después en su interés propio en la casa. Llega el capítulo 9 de Daniel y Daniel dice, ¿qué va a pasar con mi pueblo? Pues yo entiendo que esto tiene un término, la deportación no es para siempre. Y toma el libro del profeta Jeremías, ¿cierto? Y empieza a repasar la deportación, por qué ocurrió. Y él reconoce, hemos pecado, hemos fallado, Señor. Y aquí quiero que leamos este pasaje, porque mire, creo que no quiero errar en este recordatorio. Mire, vamos al libro de Daniel, por favor, al capítulo 9, libro de Daniel. Hay que reconocer que gracias a este profeta Daniel, que oró, que estaba ansioso porque su pueblo fuera restaurado, empieza a orar, a pedir, y el Señor le da la tremenda profecía de las 70 semanas, que nos permite tener una especie de cronografía, pero de cronología, de los eventos que ya han ocurrido y los eventos del porvenir. Quiero subrayar solamente Daniel capítulo número 9, verso 17 en adelante. Aquí, esto es el contexto de una oración de Daniel, ¿sí? Versículo 17, Daniel 9, 17. Ahora pues, Dios nuestro, oye la oración de tu siervo y sus ruegos. Y haz que tu rostro resplandezca sobre tu santuario asolado por amor del Señor. Inclina, oh Dios mío, tu oído y oye, abre tus ojos y mira nuestras desolaciones y la ciudad sobre la cual es invocado tu nombre. Porque no elevamos nuestros ruegos ante ti confiados en nuestras justicias, sino que en tus muchas misericordias. Esta es la plegaria de un verdadero creyente, ¿cierto? Uno se goza en esto. Y mire lo que dice el versículo 19. Oye, Señor. Oh, Señor, perdona. Presta oído, Señor, y hazlo. ¿Qué más dice? No tardes. Por amor de ti mismo, Dios mío, porque tu nombre es invocado sobre tu ciudad y sobre tu pueblo. Bueno, en ese contexto de clamor de un hombre que esperaba la restauración de su pueblo, que amaba a su pueblo, que amaba a su Dios, había también una ansiedad de que eso también se cumpliera. Y aparece esta palabra que nos conecta a lo que estamos diciendo, tardándose el esposo. No tardes. A veces para nosotros puede ser una tardanza, pero vamos a entender que la tardanza tiene un propósito. Y el Señor le responde a este Daniel, si seguimos leyendo, usa a su siervo, ¿no es cierto?, a su ministro, a su servidor, el ángel Gabriel, y le revela la tremenda profecía de las 70 semanas. Oye, Daniel, y entiende. Y ahí entendemos, hermano, valga la redundancia, que el Señor abre el entendimiento de cada uno de nosotros para comprender las profecías. Si Él no nos abre el entendimiento, no podemos entender las profecías. Entonces, hay mucha insistencia en esto, hermano. La espera a veces se vuelve una tardanza para nosotros. ¿Hasta cuándo, Señor? ¿Se acuerda de Habacuc? Lo hemos dicho hace poco, nos acordamos de él. Habacuc, capítulo 1, versículo 1 al 4. ¿Hasta cuándo, Señor? Una expresión propia de un reclamo, de una cierta protesta, de un profeta que le dice, Señor, ¿hasta cuándo voy a tener que ver todo este tipo de cosas? ¿Sí?
el profeta Jeremías en el capítulo 12, versículo 1 al 4 también, para que lo anote, también le dice, ¿hasta cuándo, Señor? La paciencia para la esperanza, hermano. ¿Por qué se tarda que todo esto se cumpla? Esto también me trae a la memoria aquellas almas que están en espera ahí en el Apocalipsis. ¿Se acuerda cuando se abre uno de los sellos? Dicen que estas almas, dice, ¿hasta cuándo, Señor, no vengas la sangre, se acuerda, de los mártires, ¿no es cierto?, de Jesús? ¿Y qué les dice el Señor? Que esperen. Esperen porque tienen que cumplirse las cosas. Incluso les advierte, ellos también tienen que morir como ustedes. Entonces, hay un dejo, hermanos, de espera ansiosa. Y lo peor es que el hombre, y es un llamado para nosotros, el hombre deja de esperar. No debemos dejar de esperar. El Señor cumplió todas las promesas en el pasado. Y las promesas hacia el futuro también las va a cumplir. Él prometió que volvería y ciertamente volverá. Amén. Mire, acompáñenme por favor a Lucas capítulo 18.

Lucas capítulo 18, vamos a verlo solamente el versículo 7. Yo me tiento a ver todo el pasaje porque así se entiende más el contexto, pero ceñámonos ahí, ¿ya? Lucas 18:7. ¿Y acaso Dios no hará justicia a sus escogidos que claman a Él día y noche? Note la palabra o la pregunta que hace el Señor. ¿Se tardará en responderle? Jamás nosotros tenemos que pensar que Él tarda en su respuesta. Cuando nosotros pensamos que Él tarda, hay un propósito en eso que aparentemente es un retraso. No sé si se entiende, es una tardanza. ¿Se tardará en respondernos? ¿Cuántas cosas quisiéramos nosotros que ahora se cumplieran? ¿Cuántos de nosotros quisiéramos que nuestras plegarias, cierto, tuvieran respuesta ahora? Y Él toma su tiempo. Y nosotros pudiéramos humanamente decir, ¿por qué tarda en venir la respuesta? Dios tiene propósito. Pero miren lo que dice el versículo 8. Os digo que pronto, porque esto es inminente, esto pronto significa ya, esperando que en cualquier momento esto se responde. Dice el versículo 8, os digo que pronto les hará justicia. Esa palabra justicia puede ser traducida como venganza, porque Él es el vengador, hermano, ¿eh? El único que tiene credenciales de vengador es el Señor. Nosotros no podemos vengarnos, pero Él sí. ¿Y qué más dice? Pero cuando venga el Hijo del Hombre, la segunda venida de Cristo, la pregunta es, ¿hallará fe en la tierra? Una pregunta retórica que lleva consigo la respuesta. ¿Hallará fe en la tierra? No. La gente no le va a estar esperando. Acuérdense que la esencia de la palabra fe es esperar, es esperanza, es convicción de lo invisible. ¿Se acuerdan lo que dice Hebreos 11:1? Es pues la fe, la certeza de lo que se espera. Nosotros vivimos en esperanza, esperando algo. La convicción de lo que no se ve, no es tangible, no es visible, pero lo esperamos. Como dice el apóstol Pablo a los Romanos, capítulo 8, si la esperanza fuera visible, ¿para qué esperarla? Pero como no la vemos, con paciencia la guardamos. Pero yo quiero detenerme un poquito en esto. Cuando venga el Hijo del Hombre, ¿hallará fe en la tierra? En otras palabras, cuando venga el Hijo del Hombre, ¿habrá alguna persona, alguna iglesia, vamos a decirlo en el sentido actual, que le esté esperando? Yo le doy gracias al Señor, no por méritos, pero le estamos esperando. Nosotros para las corporaciones grandes no existimos. Pero, hermanos, como desconocidos, pero bien conocidos. Yo no sé cuánto de nosotros nos interesa que nos conozca, no sé, el consejo de pastores o el desayuno pastoral. No estaría mal un desayuno, ¿eh? Pero ahí se juntan los, como se dice en Chile, los peces gordos. ¿Ustedes creen que nosotros le significamos algún interés para ellos? Pero no nos interesa y no lo decimos de soberbia. Le damos gracias al Señor porque Él reserva sus remanentes y no somos los únicos, hermano. Seríamos presumidos de decir que esta iglesia en Puente Alto es la única. No. Un día nos vamos a encontrar todos ahí en la nube gloriosa cuando Él nos venga a buscar. ¿Y dónde se reunían ustedes? En el pasaje La Balanza. No, en los otros que están por ahí, están al lado, a eso me refiero. Capaz, no sé. ¿Y cómo nunca nos conocimos? Bueno, ahora nos vamos a conocer para siempre. Es una locura lo que estoy diciendo en el sentido humano, pero entiéndase que nosotros, hermanos, somos bien conocidos por Dios. El que no nos conozcan las autoridades, mejor todavía. Estamos apartados para el Señor. Por lo tanto, ¿hallará fe en la tierra? ¿Qué es lo que está enseñando? Que hay muy pocos los que le estarán esperando, hermano. Por eso que la antítesis que nos dice la iglesia, que esto está creciendo como la espuma, las megacorporaciones, todo el mundo se está convirtiendo, presidentes cristianos por todos lados. No, eso no puede ser. Es el engaño final, es el espíritu del anticristo. Que no nos distraiga, como decíamos en la mañana. La iglesia, hermanos, tiene que vivir también esta esfera del último tiempo, una escasa fe verdadera en la tierra. ¿Por qué? Porque los hombres consideraron que esto es tardanza. El Señor tardó en venir. Vamos a los últimos minutos. Acompáñenme a Santiago capítulo 5, por favor.
Santiago capítulo número 5, vamos a dar lectura del versículo 7 al 8, solamente en la conclusión, le comento el contexto enseguida. Santiago 5, 7, por tanto, hermanos, ¿qué dice? Tened paciencia hasta la venida del Señor. Mirad cómo el labrador espera el precioso fruto de la tierra, aguardando con paciencia hasta que reciba la lluvia temprana y la tardía. Tened también vosotros paciencia y afirmad vuestros corazones, porque la venida del Señor se acerca. ¿Cuál es el contexto? Las injusticias que vivían los hermanos. Porque el hombre en este mundo vive injusticias. Es el mismo contexto de Lucas 18. La viuda que fue a pedir justicia, no le fue dada justicia. Pero el Señor sí nos va a dar justicia. Sí va a saciar, y lo leíamos en la mañana, las bienaventuranzas dice para aquellos que anhelan la justicia. Vamos a ser saciados, hermano. Y la misma tónica la presenta Santiago con estos hermanos que sufrían injusticias, no se les pagaba el salario, los maltrataban, etcétera, etcétera. ¿Y qué les dice el Señor? Tened paciencia hasta la venida del Señor, porque la venida del Señor se acerca, es inminente, es próxima, en cualquier minuto Él viene. Pero hermanos, ¿qué pasaría si nosotros, por a veces motivo, nos reformulamos como iglesia y decimos, mire, no nos preocupemos de hablar de esto, ¿ya? ¿Sabe lo que estaríamos haciendo? Estaríamos imitando, voy a decirlo así, imitando al siervo malo. Porque la Biblia presenta a un siervo malo. Vámonos a Mateo capítulo 24, por favor. Mateo capítulo número 24. El siervo malo dice, mi Señor tarda en venir. Por ejemplo, dice en el versículo 46, Mateo versículo capítulo 24, verso 46, en algún momento lo leímos, bienaventurado, aquel siervo al cual cuando su Señor venga le halle haciendo así. ¿Le halle haciendo qué? Velando, esperando, animando al resto a esperar a su Señor. Ese es el buen siervo, hermanos. Versículo 47, de cierto os digo que sobre todos sus bienes le pondrá. Pero, aquí hay una adversativa, verso 48, pero si aquel siervo malo dijere en su corazón, note, mi señor tarda en venir, y comenzare a golpear a sus consiervos y aún a comer y a beber con los borrachos, es decir, vertidos los placeres. Versículo 50, vendrá el señor de aquel siervo en el día que éste no espera, porque no está esperando, y a la hora que no sabe, porque cerró las escrituras. ¿Qué dice? Esto sí que es serio, es solemne. Lo castigará duramente. Y pondrá su parte con los hipócritas. Esta palabra hipócrita significa los que actuaron, los que tenían máscaras, no eran verdaderos, que presumían ser sin serlo. Pondrá su parte con los hipócritas, esto es dramático, allí será el lloro y el crujir de dientes. Nunca olvidemos que el lloro es un lamento profundo, despavorido, hermano. Pero nunca se olvide que el crujir de dientes, uno a veces lo asimila como un terror, como cuando uno le tiritan las mandíbulas. El crujir de dientes a la luz de la Biblia es el reclamo con mano alzada desde las mismas profundidades del infierno. Ellos van a reclamar aún cuando estén quemándose en el infierno. El crujir de dientes tiene que ver con un reclamo en contra del Señor. La soberbia los va a coronar. No quisiéramos estar ahí, hermano, ¿cierto? De ninguna forma. Pero gracias al Señor que Él nos doblegó. Doblegó nuestro orgullo. Nosotros nos gozamos cuando Él nos humilla. Cuando Él nos dice, tú no vales un 20 sin mí. Y en lugar de decir, ¿qué se cree Dios en tratarnos así? Gracias, Señor, porque tu evangelio me ha humillado. Me ha convencido de pecado, de justicia y de juicio para salvación. Porque, mis amados hermanos, nunca olvidemos que la tristeza que produce el Espíritu Santo es para salvación. Pero la tristeza que produce en el mundo, ¿cierto? O se produce en el mundo, es para muerte, es para condenación. Por lo tanto,
vemos ese contraste de aquellos que dicen, mi Señor tarda en venir. Tardándose el esposo. ¿Cómo entendemos esto? ¿Cómo comprobamos por la Escritura que su tardanza no es que él se olvidó de esto? No es que él no quiere venir. Es que tiene un propósito. Vámonos a segunda de Pedro, por favor. Y ya en los últimos minutos quiero que reflexionemos en esto. Segunda de Pedro, capítulo número 3.

Dice Segunda de Pedro capítulo 3, vamos a leer desde el versículo 1. Amados, esta es la segunda carta que os escribo, y en ambas despierto con exhortación vuestro limpio entendimiento, para que tengáis memoria de las palabras que antes han sido dichas por los santos profetas. Note ahí la importancia de lo que antes ha sido dicho. Aquellos que dicen, no, la profecía no tiene ningún sentido, guárdalas en tercera importancia. Cuidado, hermano, falsos profetas. ¿Y qué más? Y del mandamiento del Señor y Salvador dado por vuestros apóstoles, versículo 3, sabiendo primero esto, que los postreros días, estamos viviendo los postreros días, que dice, vendrá avivamiento, vendrán burladores, literalmente escarnecedores que se van a burlar de la esperanza que tenemos, hermano, y lo estamos viendo. Vendrán burladores, y hay otra versión que dice, con su sarcasmo, porque se mofan con sarcasmo. Una cosa es no estar de acuerdo y otra cosa es burlarse con sarcasmo, ¿cierto? Andando según sus propios deseos, sus propias concupiscencias, porque para ellos el evangelio debe ser racionalizado, debe ser coherente con la mente humana. Por eso que han rebajado el evangelio a una idea exclusivamente motivacional. Versículo número 4. Diciendo, miren las características que nos está describiendo fielmente. Diciendo, ¿dónde está la promesa de su venida? ¿Dónde está la promesa de su advenimiento? Porque desde el día en que los padres durmieron, todas las cosas permanecen así, como desde el principio de la creación. Es decir, nada ha cambiado desde que esto es así. Desde el inicio hasta ahora, nada ha cambiado. ¿Dónde está esa promesa de que Cristo viene? ¿Qué más dice? Estos ignoran voluntariamente que en el tiempo antiguo fueron hechos por la palabra de Dios los cielos y también la tierra. Acuérdense, en la mañana hablábamos de eso. Niegan el Génesis. Niegan que el Génesis tiene un contenido literal. ¿Qué más? Y también la tierra que proviene del agua y por el agua subsiste, por lo cual el mundo de entonces pereció anegado en agua. Todo eso dicen que es alegoría, todo dicen que es mito babilónico, hermano. Esos son los teólogos que nos están guiando hoy día. Estamos en tiempos muy peligrosos, hermano.